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5: Buenas tardes, señoras y señores.
6: ¡Buenas!
5: ¡Buenas!
6: Ya estamos total y completamente en vivo.
5: En vivo, y a todo color.
6: Frecuencia de La Qué Buena, Durango. Mucho
5: color, que hoy anda soleado.
6: Oye, sí, es que hoy yo vengo de solecito.
5: Hoy vienes de solecito.
6: De pronto, Flash.
5: Me quemas.
6: Esa es una canción que hiciera popular Luis Miguel. Mas sin embargo, como dicen los políticos, sí, no es de su autoría.
5: Ninguna es de su autoría.
6: No, de hecho no es pues cantautor. No,
5: exacto, él nunca
6: es compuesto, cantante ni... solamente, es intérprete.
5: Exacto.
6: Sí, sí. Sí. De hecho, fíjate, cosa curiosa, porque mucha gente se le va de repente la onda con eso en el caso de algunos artistas.
5: Sí, sí, sí. Luego oyen la canción original y le dicen, ¡ay, se la copió a fulanito!
6: Exacto. ¡Cállese!
5: ¿Cómo se la copió?
6: Fíjese, muchas de las canciones que nosotros consideramos muy mexicanas...
5: ¿No son de mexicanos?
6: ¡No! Eran italianas.
5: Sí.
6: De origen italiano, que fueron en su momento exitosas en Italia y luego fueron tan exitosas que hubo las una pasan ola...
5: en español.
6: Sí, ahí le va. Hubo una ola por ahí de los 70. Sí, así. Y en esta ola de los 70,
5: qué estúpidos,
6: empezaron a traerse estas canciones italianas específicamente a México.
5: Sí.
6: Y se convirtieron en tremendos éxitos populares en nuestro país.
5: Por ejemplo, les voy a poner un ejemplo así muy, muy simplón, pero que puede a lo mejor ponerlo en perspectiva. Las canciones de Andrea Bocelli.
6: Sí.
5: Que bueno, las canta el mismo Andrea Bocelli en español. O sí. Laura Pausini, que también las canta en español.
6: Sí.
5: Pero estos son otros que cantaban, por ejemplo, Humberto Totti, ¿o qué? ¿Cómo se llamaba? Humberto
6: Totti era futbolista.
5: No, Humberto Totti, no sé, no me acuerdo, el otro, Humberto. Y luego la cantaba en italiano, sí, soy éxito, y como dices, llega Pablito Ruiz, por poner un ejemplo, y la canta en español.
6: Exacto. Por ejemplo, ahí les va. El otro día estaba con unos amigos pisteando. ¿Qué es pistear?
5: Qué raro.
6: Beber. Y estábamos en...
5: ¿No andaba por ahí el ingeniero Úrsulo Hernández?
6: ¿No? Creo que sí, pero en otra mesa y no nos estaba pelando.
5: Es que ya no somos, ya somos compillas.
6: Ah, qué bien.
5: Así que...
6: Bueno, entonces estábamos platicando, se estaba quejando un buen amigo que...
5: ¿Yo?
6: Otro buen, sí, como dicen... Otro buen amigo.
5: Sin, ¿cómo dice?
6: Sin agraviar.
5: Sin agraviar. Ay, no me...
6: Sin agraviar al presente. Bueno, antes que nada, déjeme decir, porque como si sí está siendo agraviado y luego se desquita y chillatea y demás. Jairo Carrillo. Jairo Carrillo, buenas tardes. ¿Cómo estás?
7: Buenas tardes.
5: ¿Quién es ese?
7: Muy buenas tardes.
6: Ya anda ahí. Es cri cri.
7: Gracias por acordarse de mí. Se llama Humberto Tosi.
5: Tosi.
6: Tosi.
5: ¿Ya ves? Yo andaba por ahí cerca.
7: Tosito, te iba a decir, pero como no me habían presentado, dije, no, me van a regañar por hablar.
6: Okay. Bueno, el caso es que estábamos platicando y este buen amigo que se llama Carlos estaba diciendo que en Alemania...
5: ¿Salinas de Gortari?
6: No. No, es otro amigo, otro Carlos.
5: Ok.
6: Y estaba... ¿Quieres a Carlos?
5: ¿Quieres más Carlos?
6: Ya.
5: Que tengo muchos, mira, Carlos de Gortari, Salinas de Gortari. Sí. Carlos...
6: Gómez, Carlos Pérez, Hermosillo. Carlos López, Carlos Hermosillo.
5: Carlos...
6: No, hay muchos.
5: Muchos.
6: Sí. ¿Quieres más Carlos? ¿Tú también, Jairo?
7: No, ya con los que dijeron son suficientes.
6: Sí, bueno, entonces vamos a Carlos Quinto, por ejemplo, no crea usted que era un chocolate.
5: No. Tenía nariz de cacahuate, pero ese es otro.
6: Pero bueno, volviendo al meollo del asunto. Estaba platicando de la indignación.
5: El meollo es cuando vas y tú haces pipí. No, ya.
6: En unas, por ejemplo, si alguna vez estuviste en los separos,
5: no,
6: había un hoyo. Y decías tú, ¿y aquí cómo hago? Y lo así hoyo. En el hoyo. Entonces el meollo del asunto. El caso es que decía que en Alemania, con el motivo del Oktoberfest, que es este festival que se hace en el mes de octubre.
5: Déjame te adivino, en octubre.
6: Yes. Eso. Sí, más o menos has empezado a... De seguro estás usando una de esas plataformas que hay ahora para
5: aprender idiomas. Estoy usando Duolingo. Digo, no, nada.
6: Ah.
5: Con mis nuevos lentes que escuchan dices, y leen y me...
6: ¿Cómo se dice octubre en alemán?
5: En alemán, sí. O así. ¿Qué significa Oktoberfest? Y me dijo, uh-huh. Festival de octubre. Ah.
6: Bueno, este festival de Oktoberfest, pues usted no sabe de qué se trata. Es el festival donde se hace el inicio, se declara el inicio del otoño. El cambio de temporada, donde se termina toda la parte y empieza a haber estas guardas de provisiones para esperar el invierno, y pues obviamente es el término de cosechas, inicio de ciclos de otoño y después de inviernos, y se abre de manera tradicional las cervezas, y es cuando se destapa, por así decir, los barriles de cerveza en este mes de octubre,
5: y hasta que se acaben,
6: y es motivo de celebración ancestral por el tema del final de la cosecha y el inicio de la temporada de otoño. Total, se ha popularizado tanto este festival de la cerveza Oktoberfest en Alemania que ya es uno de los principales atractivos turísticos del país teutón. Y el caso es...
5: ¿Cómo le dijiste a ese país?
6: Teutón.
5: Ah.
6: O sea...
5: No, yo dije, ah, chispos.
6: Casi como Carelli Ruiz, pero...
5: Hoy es mes, o sea, ya es el mes del...
6: Sí, no,
5: pero ya. No le digas así.
6: Es el mes teutón. Y entonces...
5: De los teutones.
6: Decía mi amigo Carlos que le dio mucha indignación llegar al Oktoberfest y en lugar de que se cantara en alemán y que estuviera todas estas carpas enormes que hay ahí en el Oktoberfest llenas de gente, se apropiaran... Los americanos, los ingleses, sobre todo por lo que significa en el tema político e histórico, del festival con la celebración cantando la canción de Sweet Caroline. Esta rola que...
5: Sweet Caroline.
6: Que hizo muy popular Neil Diamond.
5: Sí.
6: Y que también cantó Elvis y que muchos, pero Neil Diamond es el que realmente la hace popular.
5: Sí.
6: Y que ahorita es una especie de cántico en eventos públicos masivos, ¿no?
5: Sí, sí.
6: O sea, ya sea en equipos de fútbol, en juegos de fútbol, en juegos deportivos, pues que empiezan Sweet Caroline, para papá, y total, y todo el mundo hace su escándalo. Y decía él, ¿cómo es posible que en lugar de que canten, no sé, pros, alguna cosa así, pues se pongan a cantar Sweet Caroline, ¿verdad? Y decía, en México... Nos hacía la pregunta él, ¿cuál creen que sea nuestra canción Sweet Caroline?
5: Pues el Cielito Lindo, que no es mexicano.
6: Pero en un evento, por ejemplo, público, así enorme, no tanto nomás deportivo, ¿qué canción crees que sería la que prendería la raza así como de que, ay, todo el mundo, o sea, alguna rola así en específico que tú dijeras? Puede ser Cielito Lindo, pues se me hace tú. ¿Alguna de Juanga? ¿Alguna de Vicente? Otro que nomás era...
5: El Rey.
7: La que ponen de Juanga.
5: No.
7: Pues es que lo usan mucho para...
5: O sea, lo usan mucho en TikTok, pero eso no quiere decir que sea una canción que todo mundo cante en un evento.
7: Las Mañanitas fue, con Vicente Fernández.
5: No, tampoco.
6: Las Mañanitas. No. Bueno, El gracias, caso es Jairo, que en la mesa.
5: Por eso no te presentamos. Gracias. Ahorita, mira, apaga tu microfonito. Ya.
6: En la mesa, pequeño gran detalle, Carlos es DJ.
5: Ok.
6: Y en esta reunión en la que estábamos, él era el encargado de la música. Entonces dice: a ver, vamos a hacer una prueba. Cada uno diga una canción, la ponemos y a ver cuál prende más a toda la banda que está aquí.
5: Yo diría que es una Luis Miguel.
6: Yo también hubiera votado.
5: No hubiera por votado, algo es más, por la de. La de la chica del bikini azul.
6: Por ejemplo. Bueno, ni en mil años se van a imaginar cuál ganó.
5: Ah, híjole. Primero dinos cuáles no ganaron. Para ir
6: descansando. Ah, bueno. Caifanes.
5: Ey, nada.
6: Sí prendió la banda. Maná.
5: Maná, supongo que prendió,
6: sí, la, prendió banda, la banda. Sí, prendió la banda. Pero no a un nivel así que dijéramos todos. Ah.
5: Sí, sí. Ok.
6: Luis Miguel.
5: No.
6: Todo. Ya, yeah, ya. Yeah. Así. Juanga.
5: No, Juanga. Es que Juanga tiene un elemento, pero no para
6: prender. Belanova.
5: No.
6: ¿Cuál se imaginan ustedes? Es de señora para planchar y para trapear.
5: La gata
6: y para
5: bajo barrer. La lluvia.
6: Casi. Por ahí va.
5: La mausa.
6: Pero no es la misma intérprete. Es chaparrita, veracruzana.
5: ¡Ah, Yuri!
6: Yuri.
5: ¿Cuál? ¿El apagón?
6: No.
7: Maldita primavera.
6: La maldita
5: ay,
6: primavera.
5: ¡Ay, no, Max! Oh, ¿también en qué? ¿De qué era la reunión?
6: De señores.
5: ¿De jubilados del CENTE o qué?
6: Te sorprenderías, Alejandro.
5: No.
6: Te sorprenderías. La maldita primavera. Pero deja tú.
5: No,
6: entonces
5: no.
6: Todos dijimos, no, sí, la maldita primavera. Las hombres y mujeres gritando. Así, de veras que decías tú. ¿Qué pedo, o sea?
5: No.
6: ¿Qué onda? Bueno. Y entonces nos quedamos todos con esa idea de que, ay,
5: o sea,
6: qué
5: digo, buena, sí te creo.
6: Qué buena
5: digo,
6: canción mexicana.
5: No manchen, gente.
7: ¿Te voy a invitar a una fiesta en mi colonia?
5: Sí, pues allá, por ejemplo, va a ser una de Lenin Ramírez.
6: Bueno, dijimos todos. ¡Qué buena!
5: ¡Polvito rosa!
7: ¡Copa, me gusta su!
6: ¡Qué buena rola! ¡Qué buena rola! Las casas de madera, va a ser allá en el Santo. ¡Qué buena rola!
5: ¿Cómo hasta chillan?
6: Sí. Y dijimos todos, sí. No, sí, muy mexicana. ¡Pues resulta que la maldita primavera es italiana!
5: Sí.
6: No es una canción mexicana. Y entonces
5: es mucha una adaptación
6: gente cree,
5: de esas.
6: Exacto. Mucha gente cree. Toda esta historia fue para contextualizarles que.
5: No manches.
6: Maldita primavera.
5: Todo siempre. Ya de Humberto Tozzi sí, nos fuimos.
6: Que la maldita primavera es una canción italiana, por si usted no lo sabía y usted pensaba que era la canción más mexicana y que usted planchaba y trapeaba y barría y su marido incluso la tarareaba.
5: Me gusta pues, más, no. Por ejemplo, una de Marisela. No. Para eso.
6: Pues depende de.
5: Una, ¿sabes de quién? De la Leona Dormida.
6: Sí, de Lupita D'Alessio.
5: Es más, una de esta señora también, chaparrita de pelo corto, güerita, que no era Yuri. Está León. Eugenia León. Por ejemplo.
6: Puede ser. Pero esos son tus gustos, Alejandro.
5: No.
6: Amanda, por ejemplo, Miguel. Sí, Amanda Miguel, Rocío Dúrcal. Sí, no sí. Son mexicanas.
5: No le hace, pero.
6: Pero sí, por ejemplo.
5: Pero la maldita prima Bernés,
6: güey. Bueno, esa fue la que aprendió en nuestro pequeño ejercicio que hicimos ahí.
5: Sí, en un coto muy específico, social.
6: Pues estaba ahí banda.
7: El Buki de perdido.
5: ¡Ándale!
6: Pues estaba ahí banda de diferentes edades y diferentes géneros y la colores.
5: De Más que tu amigo, por ejemplo.
6: Había gente.
7: ¿Cuál es esa?
6: Ya no podemos poner fragmentos porque nos tumban.
5: Pero yo puedo cantarlos.
6: Pero sí, pero es de veras.
5: Canto feyote.
6: El caso es que fue nuestro ejercicio ahí y la maldita primera fue la que ganó.
5: No, pues la neta nunca le hubiera atinado.
6: No, yo tampoco.
5: Ahora, no dudo porque sí es una canción que hasta yo me sé.
6: Todo el mundo se sabe.
5: No me la sé.
6: Exacto, pero te la tararé.
5: Puedo cantar el pedazo.
6: Te acoplas y gritas.
5: ¡La maldita primavera!
6: ¡La primavera! Exacto, sí, exacto. Sí. Y así fue.
5: Sí, sí.
6: Por ejemplo, otra que también yo he visto en antros que prende raza, cuando menos, bueno, ya antros de raza así como de mi edad.
5: Sí, para empezar antros ya quiere decir que hace 20 años.
6: Sí, sí.
5: Para empezar.
7: ¿Cómo la discoteca?
6: Sí. No, yo dije antro, yo no dije discoteca. ¿Cómo se les dice ahora, Jairo Carrillo?
7: No sé.
6: ¿Centros nocturnos o qué?
5: No.
6: ¿Centros de diversión?
5: Entonces estoy antes de antro.
6: ¿Centros de diversión? Entonces, o sea...
5: Ahora ya les llaman pubs.
7: Les llaman por el nombre, ¿no?
6: No, pero eso, pero es un antro.
5: Pero es que nadie dice vamos al antro.
6: Ahora que dicen vámonos a...
5: Vámonos de party. No sé cómo digan ahora. A ver, alguien mándenos un, alguien, obviamente, que sepa del contexto de la chaviza.
7: Algún joven.
5: Chaviza con V. No se vayan a confundir. Y que nos diga al 618-4554-949, ¿cómo se le dice ahora a ir de antro, de ir a de ir de fiesta? ¿Cómo le dicen ahora los chavos? ¿Chavos?
8: ¿Cómo le dicen ¿Cómo la le juventud?
5: Dicen? Investiga, aunque sea en el GPT, en Gepeto. No, no te creas, o sea, no es una orden ni una instrucción, discúlpame.
6: Sí, no, no, Jairo, no queremos.
5: Hazme el rechinar de muelas, favor, de buscar.
6: Bueno, el caso es que me sorprendió la maldita primavera. Yo también hubiera pensado que a lo mejor algo como el Buki, a lo mejor algo, insisto, como Luis Miguel. Y una que me tocó ver en el antro, que prende a la raza, es una rola de Cristian Castro. Bueno.
5: Ándale, por ejemplo.
6: Interpretada por Cristian Castro.
5: Cristian Castro, ahí te va. Déjame ver cuál, Cristian Castro. ¿La de Azul?
6: No. ¿Cuál? Esta que es este. Es la de Es Mejor Así. Que dice: ya no quiero verte nada, vete mucho a la. Y eso, porque eso prendió mucho a la banda. Sí, que claro. Le modificaron la letra y grita: látis, nada, pero sí, con ching. Sí, sí. Y entonces.
5: Pero con ching.
6: Sí. Hey, exacto. Y esa también he visto que en antro. Pero insisto, ojo, antro rucón, o sea, la chavorruquiza. Sí,
5: no, pues.
6: No estoy diciendo que sea un tema de que, sí, o sea, yo de 15 años.
5: No, porque alguien
6: de 15 años. A lo mejor no sabe ni quién es Cristian Castro.
5: Alguien de 15 años va a decir, Peso Pluma.
6: Ahora, ¿sí te platiqué que ahora que andaba en mis vacaciones me topé a Cristian Castro?
5: No.
6: Sí. Y iba, así se subió a una lanchita.
5: ¿Y con quién iba? Espera, ¿con quién iba? ¿Con Alex Sintek y Marta Gareda?
6: Ah, ya, pues.
5: Con un vato. ¿Cuando bajaste del viaje ese de los hongos, qué?
6: Ah, no, ya. Estoy no, pero si era, estábamos mi señora y yo haciendo fila con una de mis hijas para entrar a un juego. Okay. Ahí en el parque de diversiones en el que estábamos.
5: Sí.
6: Y este de esos que es así. Bueno, y total, estábamos ahí.
5: Bueno, supe menos con esa canción.
6: Ah, qué caray. Y estábamos en el haciendo fila en el juego de Yo, Ho, Ho, Ho. Y una botella de ron de una película de Johnny Depp.
5: Ok.
6: De piratas.
5: Sí.
6: Que es, van al Caribe.
5: Sí.
6: Bueno. Y de repente.
5: Decir piratas del Caribe porque al cabo es pirata, ni modo que digan que es original.
6: Ah, pues sí. Y estábamos ahí en la fila del juego. Y de repente, así de que cruza así. Cristian Castro, ¡es Cristian Castro! Así, pero por como que lo vimos así como, ¿y ese güero quién se me ha conocido? Y lo, es Cristian Castro. Y lo, ¡Cristian!
5: ¡Oh, Cristian!
6: Y lo dice así de que, y se subió a la lanchita, y luego así como,
5: es como el de, ¡Místico! ¡Místico! ¡Místico!
6: ¡Místico! Se subió a la lanchita y yo, ¡es mejor así! No, pero pues sí, la verdad.
5: No, hay otra, Cristian Castro.
6: Azul.
5: ¿Están lloviendo estrellas? No, otra, no. ¿Cuál es la de...? No.
6: Este, la de... Mi hay mente. Muchas. ¿Llora las rosas?
5: No, Llora las rosas está muy triste.
6: Este... tiene muchas canciones.
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5: olvidar. ¡Cántame!
6: Velo cómo hizo. A ver, otra vez.
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5: Sí, es que se canta así.
6: Es como cuando ves a la típica morra que canta las mañanitas.
5: Yo quería. Es la que yo decía.
6: Ah, muy buena también.
5: ¡Sí, quería! Y mira, mi señora esposa me acaba de... Y sí, esa es, mi amor.
6: Esa es la típica borra que se agarra la oreja cuando canta las bañaritas así de que la oficina...
5: Ah, claro, la que está la que se siente que debería estar en la voz.

0: O en la academia.
1: ¡Mañanitas!
0: Que cansa de la rechistosa.
1: Que cantaba.
2: Solo así se siente la música.
0: Sí, jóvenes. No, sí me imagino, Jairo. Está bien. Pero bueno, el caso es pues que no se crea todo lo que usted escucha o ve, porque hay que investigar cuál es su origen, porque quizá viene de mucho más allá de lo que usted pensaba. Y la canción que usted creía que era muy mexicana, resulta que era muy italiana.
3: Nunca voy a olvidarte. Esa también.
2: Sí, pues es la que estaba cantando, ¿no?
0: Nunca voy a olvidarte.
1: Yo te juro
0: que no. Yo te juro que no.
2: Sí.
0: Trataré de olvidar.
2: Por si usted no lo sabía, este programa va a cambiar su formato y ahora va a ser una especie de karaoke donde usted puede venir, prende el radio.
0: Puede pedir la rola y se
2: nos escucha.
3: Le canto la rolita por 100 pesos. ¿Sí?
2: Digo, hay programas, hay programas que se han hecho famosos haciendo eso. Un vato que se le ocurrió subir gente a su carro y ponerlos a cantar en lo que iba manejando.
0: Había, sí.
2: Y se hizo famoso.
3: Había uno que decía, un perdón. ¿Te acuerdas?
0: Facundo.
2: Sí, sí. Había uno que decía,
0: ya párate, se llamaba.
2: Abarajamalama.
0: Ah, sí.
2: Ilia Curiaquian
0: de Valderramas.
2: Sí.
0: ¿Sabes de dónde nació el nombre de Ilia Curiaquian de Valderramas?
2: No.
0: Yo tampoco me acuerdo. O sea, es que no, supuse que tú ibas a saber.
2: ¡No!
0: Pero
2: no sé. Y ahí está, porque a los que siempre dicen, y aunque no sabe, lo inventa. No, hay veces que no sé y digo que no sé. Hay veces que traigo el dato erróneo y
0: ahí te va.
2: Y ha salido del error.
0: Fue fundado por Dante y por Emanuel, sí, sí. Antes de formar, sí. Proviene de un personaje agente secreto de la serie de televisión de los años 60, el agente de Cipol. The Man from the Uncle.
2: Ok.
0: Sí. Sugerido por uno de los padres de ellos, uno de los papás de ellos dos. Y los Valderramas se añadió porque durante la Copa América del 90, ambos usaban el caballo rizado y de colorado y les decían los Valderramas.
2: Por el pibe Valderrama. Por
0: Valderrama.
2: Ah, okay.
0: Entonces, de ahí salió Ilia Curiaqui. Ya estoy acordándome.
2: Órale.
0: La verdad es que lo leí hace muchísimo y yo supuse que tú lo ibas a saber. No, es de esas cosas de. Son esos datos culturales que sirven para. Perra la cosa, pero que uno de pronto se acuerda. Dije, supuse.
2: Decía un vato con el que yo chambeaba que decía, ¿cómo sabes cosas inútiles?
0: Sí, sí.
2: Y sí, pues sí.
0: A mí también siempre se me guardan cosas que.
2: Pero mire, uno nunca sabe.
0: Y cuando las quiero, no me acuerdo.
2: Uno nunca sabe cuándo tendrá la oportunidad de ir a un programa de preguntas, de concurso de preguntas de temas generales.
0: Siempre
2: de cultura general.
0: Sí, pero como el rival más débil.
2: Sí, pero de cultura general. No a uno tan así, tan perro, sino o sea, que sea uno así de cultura general. ¿De qué? En 1986.
0: Rola la rola. ¿Te acuerdas de Rola la rola?
2: No.
0: Te ponían un fragmento. Salía Mimi de Flans.
2: Uy.
0: Y te ponían un fragmento de una canción y tenías que adivinar en X segundos qué canción era.
2: Y de todos los géneros. Mimi es la morena, ¿no?
0: ¿Eh?
2: Sí, no, Ilse era la
0: sí, que no, Mimi.
2: No, ya sé cuál es Mimi. Ah, uf, no. Bueno,
1: pues pero se no. Se había fijado eso, güey.
0: El caso es.
2: Es que no quiero que la gente piense que me gusta Mimi. A mí me gustaba Ilse.
0: No, el caso es que ella, o sea, era como el Jeopardy.
2: Pero de canciones.
0: De canciones. Entonces tenías que escoger un género, por ejemplo, rock y luego ochentas. Y luego te ponían un pedacito y tenías que adivinar.
2: Tengo.

0: Y luego así, yo no me llamo Javier.
1: Los toros muertos.
2: O la de agüita amarilla.
1: ¡Llévenme!
2: O la de... Sí, de ese tipo de...
1: ¡Llévenme!
2: Oh, ya no existe. Ay. Salió en los 2000s, principios de los... Ay. Es más, no, en los 90s, finales de los 90s.
1: Ay, te fijas. Pero bueno.
2: Chihuahua.
1: A mí me da mucha risa cuando...
2: La vida era mucho mejor.
1: Eso es clásico. Eso es un... Eso ya es muy antiguo. Y luego dices tú, sí, es como de los 90 y luego...
2: Nada, que del 2000...
1: No, no, deja tú. Te agüitas porque es de los 90.
2: Sí, porque...
1: Y dices tú...
2: Puta, ¿qué dirán de mí que soy de los 80?
1: Exacto. Sí. Dices,
2: hoy, de hecho, alguien comentaba, no, X persona, pues que tenía 40 y tantos años. Y yo, ah, bien morro. Y todos me voltearon así como que, no, güey. Y yo, claro, güey.
1: De hecho, yo también ya así, ahora que cumplí 50, decía así como, güey, es que hace 50 años, la neta, uno está macizo, güey. Pero
2: para el caldo.
1: La gente cree que ya para el caldo, o sea, sí, ya, que ya estás dando.
2: Sí, cierto. Aparte,

0: Querían un descuento, güey.
1: No. Estaba en el gimnasio, ni
2: siquiera. No, no cuenta.
0: O sea, no, la neta de 30 y tal no te ves, güey. No.
1: Discúlpame, Alejandro, pero...
0: No. Bueno, ni con el Botox que te has puesto...
1: Pero discúlpame.
0: Te ves de 30. No.
1: Bueno, en otros datos inútiles, déjeme le cuento que el día de hoy se celebra la calvicie. Hoy es el día
0: internacional. Así sí te ves de 30, güey.
1: ¿Ves?
0: No, sí. No,
1: así me veo hasta como si
0: fuera... Es como de 30 folículos. Como de 30 folículos útiles. No pongas música.
2: 10 segundos.
1: Oye, que no es que es... No, de hecho, las mañanitas, hasta donde tengo entendido, no te lo pueden tumbar porque son...
0: De dominio popular.
1: Como ya algunos personajes, incluso de una compañía estadounidense de dibujos animados que tiene castillos y princesas, también ya tienen personajes como...
0: Ah, sí, ya ves que querían que no pudieras hacer piñatas de esas, por ejemplo, de las
1: princesas. Ya se puede. Entonces,
0: sí.
1: Bueno, hoy, 7 de octubre, se conmemora el Día del Pelón.
0: Y hace 5 años se conmemoró, digo, hace 2 días, pero el día 5 se conmemora el Día de un Pelón.
1: Se les fue todo el día.
0: Todo el día se nos fue.
1: Todo el día.
0: Sí.
1: Y hubo quien...
0: Todavía hasta ahorita lo traigo.
1: Todavía hasta ahorita no he recibido ni una felicitación.
0: Fíjate que ya sí, viéndote en la pantalla, si te ves de 30.
1: Te digo.
0: No, sí, de veras.
2: ¿De 30 qué?
1: Dilo, Alejandro.
0: No, vamos a un corte porque ya son las 6:30 de la tarde. Primer corte.
1: Este pantalón me aprieta.
0: De esta tarde.
1: Y este pantalón, mira, déjate.
0: Ya ni talla 30.
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5: ¿Ese es el intro?
6: Ah, ok, sí.
7: Ah, ¿lo puedes poner de nuevo? No le puse atención.
5: Ya lo había oído, pero sí. Ah, que no lo puedo poner de nuevo.
7: No, sí es nuevo, ¿no? ¿No es nuevo? Ah, pues ya lo había oído.
5: Pero, pues, sí, o sea...
7: ¿Es el que siempre pones?
5: Ya lo había oído, pero no sabía que era para eso.
7: Sí, es el que siempre pones,
5: ya. Oye, para que usted esté en contexto de lo que estamos hablando, se la... No, ya no podemos decir eso, pero no...
7: Sí,
5: no,
7: sí puedes decir que se la come sin pretexto, ¿sí? Porque eso no tiene que ver con la propiedad intelectual.
5: Ah, okay, ok.
7: Es que, aunque usted no lo crea, el día de hoy... Se está votando la ley anti-memes. ¿Sí sabías lo que es la ley anti-memes?
5: ¡Claro!
7: Ya hemos platicado aquí lo
5: ¡Sheinbaum!
7: ¡Ya llévanos, Jebus! No, a ver.
5: ¿Qué más quieres de mí, Jebus?
7: Dentro de las cosas que se quieren... no sé si arreglar, si cuidar, si qué.
5: Yo digo que nomás molestar.
7: Heraclio Viera dice que ramito de violetas... Perdóname, Heraclio, hasta ahorita lo vi. Y si... Ramito de violetas, me consta, en la boda de un reconocido compañero de esta estación.
5: Yes.
7: Pusieron ramito de violetas.
5: Muy para su indignación.
7: Que a mi mujer le encanta, por cierto. Se levanta, ella me levanta a mí por consiguiente y nos levantamos todos en la mesa y se levantó toda la fiesta.
5: Sí, me acuerdo.
7: Y ahí empezó
5: tan,
7: el...
5: Tan, tan, tan, tan. Sí.
7: Era feliz en su matrimonio. Cierto, cierto. Y se prendió con ramito de violetas.
5: A ver, ¿pero no toda crees que razón sea más norteña?
7: ¿No?
5: Yo digo que sí, Heracleo. Yo digo que Ramito de Violetas es una rola muy buena que prende acá en el norte. Como por ejemplo, yo podríamos que... decir también alguna de los Tucanes.
7: No, ¿sabes qué? Más bien, una que prendería así.
5: Pero se me ha quedado norteño.
7: Me canso ganso, una de Los Ángeles Azules.
5: Sí, pues que sí.
7: Y de volada.
5: Sí, sí, también.
7: Y todo el mundo la canta.
5: Esas, por ejemplo, para que veas, se me hacen más del sur. Pero sí.
7: Pero la pones en el norte y las bailan y la cantan.
5: Sí,
7: sí,
5: sí, la gente sí.
7: Sí.
5: Sí, sí, sí me consta, sí me consta, sí, sí también lo he visto. Sí. Bueno, yo nada más quería platicarles esa parte porque me pareció bastante simpático el tema de que, pues, o sea, fuera La Maldita Primavera una de esas canciones que prendiera tanto a la banda.
7: Pues sí.
5: ¿Quién se iba a imaginar?
7: No, definitivamente nadie.
5: Pues nadie.
7: Oye, pero bueno, hablando del tema de lo que decíamos de la...
8: ¿Qué
7: de
8: tal? ¿Y qué tal la chona?
5: Es la que digo yo, la chona, por ejemplo.
7: Los Tucanes.
5: Los Tucanes.
8: Payaso de rodeo.
7: Payaso de rodeo.
5: Payaso de rodeo.
8: No sabía hablarla, no, pero pues.
7: Payaso de rodeo es internacional ya, ¿eh?
8: ¿Ah?
7: Ya. Eso, no, te lo digo porque vi hace poquito un video de una fiesta. No
5: yo
7: recuerdo.
5: Tengo un buen amigo que siempre nos escucha que se llama Eric, que fue bailador. O sea, bueno.
7: Bailarín.
5: Parte de los bailarines de Caballo Dorado.
7: ¿A poco?
5: Sí, anduvieron de gira por toda la República Mexicana, son de Chihuahua.
7: Acabo de ver un video, no me pregunten dónde porque mentiría, no me acuerdo, pero puede ser Israel, Turquía, algo así por el estilo.
5: Sí, yes.
7: Donde ponen Caballo Dorado, Payaso de Rodeo, y la raza se levanta y sabe bailarla.
5: Ah.
7: Así. Entonces sí, Payaso de Rodeo, por supuesto. Payaso. Es más, tu fiesta se la está cargando el payaso y pones Payaso de Rodeo y se levanta la banda. Yo lo hice en una posada hace poquito. La gente no quería bailar, pusimos Payaso Rodeo y se quedó bailando toda la
5: noche.
7: Pero el caso es que hoy se está votando la ley anti-memes.
5: Así es.
7: Pero la ley anti-memes, bueno, el dato que yo les quiero compartir es que les aguó la fiesta a los morenos.
5: Yes.
7: Hoy se celebran, o al menos hoy tienen la fiesta de los 15 años de Morena. Así. La quinceañera.
5: Como la que platicábamos ayer. Tú iba a estar ahí Andrés Manuel. Les iba a decir así.
7: Príncipe azul que yo soy. Así iban a bailar.
5: Pero ya iban diputadas. El padrino se les fue a Lugano.
7: No. Ya había diputadas vestidas con su vestido de noche.
5: Neta.
7: Diputados que traían tacón cubano, porque son nacos, digo, o sea, tacón cubano y la tiznada.
5: Así se les dice, ma.
7: Y entonces que empiece el debate de la ley antimeme.
5: Ey.
7: Y les dice Ricardo Monreal, coordinador de la bancada de Morena en la Cámara de
5: Diputados. Nos vamos a quedar.
7: Nos vamos, pura mal. Así les dijo. Sí, hasta que se acabe el debate de esta ley, porque es muy relevante todos, para México. Se fueron y más bien se les aguó la fiesta. Si el debate tarda mucho, no van a ir a los 15 años. Y se van a quedar como la Cenicienta, pero antes de las 12.
5: Sí, sí.
7: Pero la que sí se votó, fíjate bien, y que esta sí llama mucho la atención. Por ahí.
5: Llama mucho los memes.
7: Sí, ah, también.
5: Llama mucho los
7: memes. Llama mucho los memes. Es la ley catastral. Mientras usted dormía en sus laureles, estimado auditorio, la Cámara de Diputados aprobó la Ley General para el Fortalecimiento y Armonización Catastral y Registral. 324 votos a favor, 107 en contra, y la única que se abstuvo, pero se me hace que porque no alcanzó el botón, fue Lilia Aguilar del PT. Pues es que se me hace que no alcanzó el botón, pero bueno.
5: No, nomás tiene así la boca, Alejandro.
7: Perdón. A lo mejor no escucharon en el micrófono. Su voto.
5: Sí.
7: Y pues no se escuchó. El caso es que ya va a pasar al Senado de la República. Fíjate bien.
5: Era mi vecina.
7: Desde los tiempos de Enrique Peña Nieto, llevaba 13 años rezagada esta ley. Estaba en el tintero, como se dice coloquialmente.
5: Yes. Yes, en inglés.
7: Y ahí te va datos como para dar, echarnos. ¿Tú creías que el predialazo? No, te la van a dejar caer ahora sí. Fíjate bien. El proyecto deriva de una reforma.
5: Que ya se les va a olvidar.
7: No. Con esta la van a dejar caer doble. Que por cierto, hoy me llegó un requerimiento que no he pagado. Pues claro que no he pagado.
5: Si no han pagado ustedes, pues, ¿cómo quieren que pague yo?
7: ¡Qué ojos divino! Tú, y luego es el güey que no ha pagado, el que me dice que le debo.
5: Ni siquiera me felicitó en mi cumpleaños.
7: No, me refiero al otro, al que suelta.
5: ¡Ninguno!
7: Bueno, pues sí, también. El origen de esto es que este proyecto deriva de una reforma constitucional al artículo 73, fracción 29R, publicada el 27 de diciembre de 2013. Sexenio de Enrique Peña.
5: Ok.
7: Enrique Peña bebé.
5: Ok.
7: El Congreso tenía 180 días para expedir la ley general y antes debía oír las entidades, o sea, pasar a los congresos locales. Se tardaron casi 13 años, porque fueron 12 años, 9 meses y 2 días exactamente, para que este dictamen llegara realmente a la comisión. Fíjate nada más. O sea, 13 años, no mejor. Bueno.
5: Lleva 13 años en la
7: comisión. La narrativa oficial, o lo que nos dice Morena en el gobierno, porque hace 13 años se hubieran opuesto. Pues
5: es la misma que utilizaron aquí en Durango.
7: No, hace 13 años se hubieran opuesto.
5: No, claro. Pero,
7: hubieran prendido.
5: Pero es la misma narrativa
7: que utilizaron aquí en Durango. La plaza de armas de cualquier
5: entidad. ¡Vamos a modernizar! ¡Interconectar!
7: O sea,
5: ¡acomodar!
7: Hubieran prendido, es más, hubieran empalado a Peña Nieto.
5: Imagínate tú.
7: Así con.
5: En los tiempos de Andrés Manuel López Obrador, el opositor.
7: Sí, no. Si hubiera.
5: Con una ley como esta.
7: Si hubiera autoinmolado. Nomás del puro coraje.
5: No, pero seguiría en Reforma. Ahí todavía en su carpa.
7: Sí, tienes razón, porque se va a inmolar.
5: Sí, no, pues.
7: Ni que fuera.
5: Ni que fuera. No, la verdad.
7: Sí, pues aquí
5: en México esas cosas no pasan.
7: A ver.
5: Mejor allá en Oaxaca o en algún lugar
7: así. Y no tengo nada contra los musulmanes. Hay musulmanes que creen que pueden hacer eso en favor de su religión.
5: No, de hecho es algo que sucede. Por ejemplo, allá con los budistas y cosas así.
7: Sí.
5: Se hacen este tipo de cosas.
7: A ver. Según la narrativa oficial, es modernizar e interconectar los catastros y los registros públicos para frenar trámites lentos, inconsistencias, falsificación y coyotaje. Otra vez me acordé de las mentiras de mi ex. Eso lo estoy leyendo de aquí, ¿eh? No creo que se me ocurrió a mí.
5: ¡Y alguien va a dormir en el cajón!
7: No, estoy leyendo a Laura Brujés, así lo escribió. Porque hasta eso es graciosa para escribir.
5: Sí, porque aparte.
7: Le doy todo el crédito a la gran periodista Laura Brujés.
5: Y luego pregunta a ella misma: ¿quién va a coordinar todo? ¿Sedatu? ¿Y la poderosísima agencia de transformación digital de Pepe Merino?
7: ¿Pepe Merino, el de las antenas?
5: ¿Se acuerda usted de Pepe Merino? Bueno, pues ya regresó. ¿Qué diseñará y administrará la plataforma nacional y la clave única catastral por predio? Y total, ya metieron al INEGI para coordinarse y colaborar porque casi se les pasa un pequeño detalle.
7: ¿Es una modernización o un predialazo nacional? Ahí te va. Según el oficialismo.
5: A los de Durango no nos gusta esto, ¿eh?
7: No, es que ahí te va el.
5: Imagínate que ahora resulte que venga doble.
7: No, ahí te va el descargo. Durango se adelantó un poco.
5: Ah.
7: O sea, no quiere decir que nomás se adelantó un poco. Ah. Ya no le van a poder reclamar a Toño Ochoa, porque si el año que entra el predial le sale caro, van a tener que reclamarle a sus diputados de Morena. A esos 164 hijos de toda la
5: resistencia. Pues entonces ahora sí ya.
7: Que votaron a favor.
5: Denle la banda a Toño Ochoa. Listo.
7: No.
5: Ya es nada más un tema de.
7: Yo nomás digo.
5: Nada más es un tema de que salgan.
7: No. O sea, costo político va a tener.
5: Ya de hecho.
7: La gente se va a morder, al menos la oposición de Durango.
5: Ahórrense la campaña.
7: Los morenistas. Bueno, aunque los morenistas aquí en Durango ni la hacen de tos. No, pues pero si la hicieran de tos, se van a morder la lengua. Pero ahí te va. Según el partido oficial, o sea, Morena, asegura que no invaden facultades del artículo 115 ni fijan cuotas. Pero según el PAN, el PRI y el MC, que no entiendo cómo el PAN hace esto, si lo hizo aquí en Durango, alertaron que actualizar registros va a derivar en aumentos.
5: ¡Nah! Ok.
7: El ejemplo simple es, si una casa construida sigue registrada como terreno baldío, la homologación forzará una actualización y el cobro se va a disparar.
5: Ok.
7: Pero sustancialmente. Aunque no suban la tasa, pues te va a llegar un madrazo al bolsillo. O sea, eso
5: aquí sí, ya nos pasó.
7: Sí. Pero tiene lógica. Pues obviamente no puedes pagar lo mismo de predial si tenías un baldío.
5: Estoy totalmente de acuerdo con eso.
7: Que tienes una casa construida.
5: Sí, en eso bueno. Estoy totalmente de acuerdo.
7: El otro gran foco rojo es el tema de la ciberseguridad y los datos patrimoniales.
5: Otra vez, de nuevo, como con lo del CURP.
7: Tener una base de datos
5: celular.
7: En el gobierno federal, usted sabe que es igual a que en Tepito el día de mañana tengan toda esa información y se la puedan vender, o en Santo Domingo o en cualquier lugar sucho de esos. Y me refiero a los lugares suchos donde los venden. No me refiero a Tepito ni a Santo Domingo.
5: No se agüiten.
7: Sí. La oposición dejó por escrito, incluso en el dictamen, no los pelaron de todos modos, pero lo dejó por escrito, alertando el peligro que va a ser concentrar la información patrimonial de millones de mexicanos bajo una agencia federal sin blindajes concretos en la ley y con antecedentes de hackeos al gobierno. Eso es muy cierto. Fíjate, ya van a tener los datos biométricos,
5: sí,
7: de la CURP, los datos de tu compañía de celular y ahora tus datos patrimoniales. Cualquier hacker sucho, y no lo digo de forma peyorativa, me refiero a que no necesita ser el más top, cualquiera lo va a poder tener. Además, se imponen obligaciones técnicas a municipios sin darles un solo peso extra. Este es el octavo transitorio de esta ley o de esta reforma. El sexto los obliga a preverlo, o sea, en su presupuesto, en su ley de ingresos, y sabe que pues lana no hay, pero entonces sin darles más dinero tienen que cobrar, o sea, no entiendo.
5: ¿Pero entonces ahora el predial va a ser federal?
7: No.
5: ¿De alguna manera van a meter mano?
7: Es más bien sí, o sea, más bien obligan a todos los municipios, los más de 2,000 municipios, a actualizar sus padrones catastrales. Se inscribieron 126 propuestas de modificación. ¿Quién crees que no presentó ni madre? Dijo, ya, chismare. ¿Quién?
5: El PT.
7: No, fíjate, el PT metió 30.
5: ¡Hala! Movimiento Ciudadano.
7: No, ellos metieron 14.
5: El PAN.
7: No, el PAN metió 46.
5: Ah, ya sé quién.
7: ¿Quién?
5: El Verde.
7: Fíjate, el Verde. O sea, Morena metió 15 de su propia reforma y el Verde dijo, a favor, ya, lo que sea.
5: Como quiera, la presidenta, sí, como quiera la presidenta.
7: ¿Sí nos van a dar las 4 gubernaturas? Sí, presente, a favor. Sí. Así, les valió madre.
5: Por eso les dieron las 4 gubernaturas.
7: Solo subieron 16 oradores, ya todos tenían sueño, ya todo el mundo se que pues ya fue de madrugada.
5: Claro.
7: Pero
5: claro,
7: todo sea con tal de llegar a la pachanga de los 15 años que tiene hoy en Auditorio Nacional el partido Morena, y se los aguó mi querido Ricardo Monreal. Esta es la importancia que le dan a asuntos que para la gente sí son importantes, como el bolsillo, pero es el tipo de cosas en las que no hay memoria a la hora de reelegir diputados. Acuérdese de quién eligió usted, para que a la hora de votar, yo no le voy a decir por quién vote. Lo que sí le puedo decir es, si vuelve a votar por él mismo y le vuelven a dejar caer el dedo de esta forma, y me refiero al dedo en la votación, pues no se queje. Ante
5: estoy
7: una
5: segurísimo.
7: Penetración inminente,
5: usted
7: gócela.
5: Lo que estoy segurísimo que la está gozando, el que estoy segurísimo que la está gozando, es Lord Peña Bebé.
7: Ah, claro, está así de...
9: Ya ve, perro. No, que no, dos.
5: ¿Por qué? Porque le sacaron... uno de los pendientes que tenía hace 13 años.
7: Sí.
5: Y vinieron y lo sacaron hoy los morenistas.
7: No, y lo se opusieron tanto y ahora son los que la sacan.
5: Sí, es como lo de la No, la reforma energética. Lo
7: voy a decir
5: México
7: una frase.
5: Necesita una reforma frase, energética.
7: Una frase que me choca. Me choca que la usen, pero cada vez la entiendo más. No es lo mismo ser borracho que cantinero. Ahí está.
5: Anda, con razón siempre me ves así raro cuando la uso. La uso frecuentemente.
7: Sí, y me choca. Vamos a un corte y regresamos el último de esta tarde porque hay más de qué hablar.
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4: Bueno,
5: sí,
4: ya regresamos.
5: ¿Con quién hablo?
4: Ah, ya regresamos.
5: Oye,
4: y vamos a seguir platicando.
5: Tengo la ironía de la vida.
4: ¿Cuál?
5: La más grande ironía de esta vida.
4: A verla.
5: Fíjate bien. Hoy la presidenta de la República va a tener que confiar en mis palabras porque nomás lo voy a decir. Hoy la presidenta de la República, Claudia Sheinbaum Pardo,
4: sí,
5: dijo que el nepotismo le hizo mucho daño al país y en la corte ya no está. Palabras más, palabras menos.
4: ¡Squeeze me!
5: Dijo que el nepotismo le dio en todita la Mauser a México, pero gracias a Dios y a ellos y a la 4T y a San Andrés Manuel López Obrador, en la corte ya no hay. No entiendo por qué, si San Andrés Manuel no debería de haber incidido en la corte, si la corte es autónoma, pero bueno.
4: Deja tú, en la corte.
5: El 56% de los ministros,
4: exacto,
5: tiene familiares con cargos públicos,
4: sí,
5: según Mexicanos contra la Corrupción.
4: Sí, ¿no supiste la última del ministro Chicharrón?
5: Sí.
4: Pues tiene a su nana, creo, ahí inscrita o no sé qué.
5: Bueno, si el otro la tiene secretaria de Gobernación.
4: Bueno, sí.
5: Ah, bueno.
4: Ay. Pequeño detalle.
5: Ay, perdón.
4: Entonces, pero, no, o sea, no más. No.
5: Bueno, a ver, presidenta.
4: No, presidenta.
5: Con todo respeto.
4: No, presidenta.
5: Con todo el respeto que su envergadura me merece y nos merece, presidenta, a todos los mexicanos. Porque en boca cerrada no entran boscas y envergadura de la presidencia de la República menos.
4: No,
5: ahí les, presidenta, va. Y los alcalde.
4: Por ejemplo.
5: Las Luján.
4: Por ejemplo.
5: Alcalde Luján.
4: O
5: los Batres Guadarrama.
4: Exacto.
5: O los Obrador, porque acuérdate de también, Felipe Obrador y de Pío también, López Obrador y de todos los Obradores. Ahora ya hasta Andy López Beltrán.
4: No, hay muchísimos. Hay muchísimos familiares de gente que está.
5: O sea, los Tadei en el INE, vaya.
4: Otros, por ejemplo.
5: O sea, presidenta, a lo mejor usted no tiene familiares. Qué bueno.
4: Mira, aquí le refuta una persona y dice: esta es otra nota mentirosa, porque ese de que el 56% de los ministros de la corte tienen familiares con cargos públicos, a ver, pero seguro que en la corte, no, es que es en otras áreas de la función pública. ¡Ah! Entonces eso no es nepotismo, imbécil, le ponen aquí. O sea, como Mati Batres está en el ISSSTE y Lenia Batres está en la Suprema Corte y otro Batres está en la,
5: eso no es nepotismo.
4: No es nepotismo.
5: O sea,
4: son, es que son muy inteligentes y se acomodan muy bien en diferentes cargos públicos, pero
5: o
4: no,
5: sea, el nepotismo sería que el hermano ponga a la hermana.
4: Exacto.
5: En un cargo.
4: Según ellos.
5: Ok. Está bien.
4: Según ellos. O sea, nepotismo.
5: Sin embargo,
4: sería, nepotismo sería, por ejemplo, que en el gobierno de San Luis Potosí la candidata fuera
5: la esposa,
4: la esposa del actual gobernador. Eso sería nepotismo.
5: Ok.
4: Bueno.
5: Okay.
4: O tal vez no, porque no son hermanos.
5: Sí, no, es su esposo.
4: Ni estamos en Nuevo León, entonces no son primos.
5: O sea, se pueden divorciar para ser candidata y luego se vuelven a casar.
4: Anda, Alejandro.
5: No se les había ocurrido.
4: No había pensado.
5: Les vendo yo
4: el asesor.
5: Estrategias políticas para el 2028.
4: No manchen. No manchen.
5: Es como aquellos que tienen doble nacionalidad, que en 2028, porque ya firmó hoy la presidenta el decreto. Si va a tener que, yo le tengo la solución. ¿Cómo? ¿Qué es eso?
4: Pues dijo el señor Terminator, el toro de Guerrero.
5: Sí, sí.
4: Que si le toca mujer.
5: Ah, no, no, yo digo de la doble nacionalidad.
4: Ah,
5: no, no. Sí, lo del género es otro tema. Ah, por cierto, Durango, déjate, digo un tema que hoy escribí al respecto, o ayer. Durango, había el Congreso de aquí,
4: más allá del agua,
5: presentado una, no, no una iniciativa, ya estaba votada, ya iba a ser proyecto de ley, ya era, perdón, una ley autorizada por la mayoría para obligar la alternancia.
4: Okay.
5: En el gobierno estatal.
4: O sea, que en este caso si la siguiente gubernatura fuera mujer.
5: Dime tu partido favorito, el que tú, un partido.
4: El Barcelona. Okay. Contra el Real Madrid.
5: Si tú fueras un militante del Barcelona contra el Real Madrid y te postulan como candidato al gobierno del estado de Durango, ganes o no, nos vale Mauser. O sea, así mujer. Seas el del partido duranguense este o del así del partido ese así, el año siguiente, o sea, 6 años después, tendrían que postular una mujer.
4: A Wiwi. ¡Hala!
5: Y al siguiente, otro hombre. Y al siguiente, una mujer. Así. Ganes o no ganes. Eso decía la ley aquí en Durango.
4: ¡Ah, caray!
5: Sin embargo, se mandó.
4: Eso no me la sabía, güey.
5: Al Tribunal Electoral, y el Tribunal Electoral del Estado dijo: no, sí, a huevo.
4: ¡Hala!
5: Y luego lo mandan a la sala regional en Guadalajara del Tribunal Electoral del Poder Judicial de la Federación y dicen: no, sí, a huevo. Y llega la Suprema Corte de Justicia de la Nación y. Para atrás.
4: Dijo la Suprema Corte, oigan.
5: Dice la Suprema Corte.
4: Sí lo leyeron.
5: Con toda la razón del mundo, a pesar de la corte que tenemos, pero sí. Tiene toda la razón del mundo. Oigan, espérense, paridad no es lo mismo que alternancia, imbéciles.
4: Exacto.
5: Y, ah, supishima, ¿cómo?
4: Sí, pues.

0: No.
1: Entonces, no, va para atrás. Es inconstitucional. Ahora, no dice la ley que lo que...
0: Con razón veía tan triste yo a Toño Ochoa últimamente. Decía, yo ya ni paga ni nada. Dije, pues anda triste porque ya no va a poder ser candidato.
1: Porque ya no podría ser el candidato. Pues ahora ya va a poder ser.
0: Ah, bueno, entonces ya se va a poner contento.
1: Lo que sí dice la ley es que tiene que haber paridad.
0: Okay.
1: O sea, dentro de tus propuestas
0: en
1: un proceso electoral
0: tiene que haber 50% hombres, 50% mujeres.
1: Pero no que necesariamente...
0: Eso siempre se había dicho, digo, bueno, ya desde que se empezó a manejar el tema de la paridad de género.
1: Pero se estaba confundiendo, o no confundiendo, porque también aquí hay que ver, y le doy todo el crédito a los diputados de Durango, a los 25 diputados de Durango, porque cualquiera podría decir, les bajaron, se les bajaron. No, ellos querían garantizar, de una forma poco ortodoxa, hay que decirlo, el hecho de la paridad, o sea, que las mujeres tuvieran más participación. Sin embargo, y este fue uno de los argumentos de la Suprema Corte de Justicia, dijeron, a ver, espérate, pero si el año siguiente, o sea, 6 años después, el partido que postuló una mujer perdió, o sea, no gobernó, fue nada más que candidata. Por ejemplo, Morena con Vitela.
0: Ajá.
1: Quiere postular a, no sé, Betsabe. ¿Ya no podría?
0: Tiene que postular
1: porque un hombre. La estás obligando a que sea un hombre.
0: Exacto.
1: Y entonces les haces más daño,
0: pues sí,
1: a las mujeres, en realidad.
0: ¿Sabes qué podría ser una iniciativa para tratar de más o menos meternos en ese tema de la paridad?
1: Sí.
0: Que quien fuera el suplente sea del género contrario.
1: Ok.
0: O sea, por ejemplo, si va un candidato hombre al gobierno del estado, tenga que llevar una suplente mujer. Y si va una candidata mujer, tenga que llevar un suplente hombre.
1: ¿Cuánto? A
0: ver, aunque se conciba como ella o ello.
1: No, sí.
0: Pero que tenga que ser para que haya paridad. Digo, eso podría ser interesante.
1: Pero ahí te va.
0: Deja decirte por qué.
1: A lo mejor el argumento que lo puede echar para atrás sería, ¿cuántos suplentes toman en realidad el cargo?
0: No importa, pero si hubiese la oportunidad.
1: Bueno, pero realmente les estarías dando más oportunidad. Vamos a pensar que dentro de esa paridad lleguen más hombres que mujeres. Porque como son de distinto partido, por ejemplo, en el Congreso, que por X o Y sean 20 hombres y 5 mujeres, y de los 20 hombres ninguno de ellos deja su cargo por ningún motivo, y de esas 5 mujeres alguna por gravidez, vamos a decir, o por
0: lo porque que esté embarazada, por ejemplo, ¿no?
1: Gravidez.
0: No, gravidez es porque está enferma.
1: No.
0: Así se le dice también.
1: Baja por gravidez es cuando estás embarazada, ¿así? Sí. Cuando tengas un motivo.
0: Sí, te creo.
1: Cuando tengas un motivo.
0: Sí, sí.
1: Y eres mujer y te vas a bajar del puesto, tendría que entrar otro hombre. Y le das en la madre a la paridad. Que ya de por sí no había de hecho.
0: Sí, tienes razón. Está interesante la manera en la que se...
1: O sea, ese es el argumento de la corte. Lo trato de entender y llevar a un caso práctico.
0: Sí, tienes razón. Mira, a ver, quiero pensar también de manera positiva de los diputados, aunque ahorita no me tienen muy contento, pero quiero pensar de manera positiva de los diputados locales de Durango. A ver, su intención era que en Durango no nada más gobiernen hombres. No hemos tenido una gobernadora.
1: Exacto,
0: nunca.
1: Era casi obligar a que fuera una gobernadora. Exacto. Mujer.
0: Entonces,
1: pero pues, el partido que sí propuso a una mujer, por ejemplo Moreno,
0: No ganó,
1: estaría obligado a poner un hombre y ching, que sí gana. Vamos a ponerla, ganara Morena un hombre.
0: Sí.
1: Y ya le diste la madre a la paridad.
0: Exacto.
1: Ya no podrían proponer a una mujer hasta dentro de 6 años.
0: Sí, exacto. Exacto. O lo mismo sucedería en los contrincantes.
1: Y
0: o
1: luego, sea, fíjate, siguiendo ese mismo caso práctico, gana Morena aquí un hombre. Porque si estaban obligados. Y el PAN-PRI tuvieron que poner una mujer que perdió y no gobernó. Al siguiente sexenio, ¿a quién propondrían?
0: Pues tenían que poner un hombre.
1: Un hombre.
0: Exacto.
1: Y luego, pótale, que sí ganan otra vez. Y Morena propuso una mujer y pierde. Y así no la llevamos.
0: Sí, pues sí.
1: Entonces no garantizaba nada. Así que se las doy buena por la intención, pero de buenas intenciones está lleno el camino al infierno. Vámonos, porque ya son las 7:02.
0: Gracias por habernos acompañado a lo largo de este programa de opinión personal.
1: En la que no informamos
0: públicos
1: ni Mauser, ¿eh?
0: Y donde nos gusta la sátira y comunicar lo que nosotros queremos y pensamos. Nada más.
1: Pásela bonito.
0: Regresamos los controles a la Qué Buena y a ARS Noticias.
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3: 7-4.
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6: La temperatura
3: 19 grados.

0: Ahí tienes a Julián Álvarez con la sonrisa obligatoria. Son las 7 de la tarde con 8 minutos.
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0: Estamos de regreso con buena música. Recuerda que estás en contacto conmigo a través del 618-4554-949. Échame tu mensaje, acá lo estoy esperando. Míralo, compadre, y andan acá echando carrilla al Alexis. ¡Qué bárbaro, Alexis! Dice, son las 6:08, ya estaba disruptivos. Y los boletos del cine nunca se rifaron, Jairo Carrillo. Eres a toda máquina y te apreciamos tu radioescuchas. Nos tomaste el pelo este día. ¡Pues todavía no me voy! ¡No te digo, Alexis! ¡Eres bien chillón, mano! Yo también te quiero mucho, por cierto, ¿eh? Hoy me voy a las 9 de la noche, como todos los días, por cierto. Te estoy acompañando y recuerda que todavía tengo estas cortesías, tengo estos boletos para que vayas y disfrutes de una función de cine, para que vayas y veas una película ahí en Cinépolis de Jardines de Durango. Así que si tú quieres ir a ver una peliculita, si quieres disfrutar de una función en compañía de alguien, porque te voy a dar pase doble, es decir, te voy a dar dos accesos. Comunícate conmigo en el 618-4554-949. Ya sabes que a mí me gusta consentirte, querido radioescucha. Aquí de volada te llevamos a que veas un peliculón bien bueno. Pero lo que te voy a llevar ahorita es escuchar una buena canción a través de la triple frecuencia en La Qué Buena. Vamos a escuchar esto de los dos carnales. Se llama De Todas y De Nadie. Son las 7 de la tarde con 10 minutos en la triple frecuencia de la estación que sí suena.
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0: 7:23.
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12: La temperatura
13: 18 grados.

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1: Mira pues, algo tranquilito, Gabito Ballesteros con Pepe Walter, nos cantan esto que se llama La Luz de la Luna. Llegamos a la mitad del programa y aguántate poquito porque llega Qué Buenos Recuerdos. Tiene toda la tarde atento acá Alexis, quiere boleto. Se lo daremos, ¿qué dice el público?

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1: Otra más. Padre Santísimo Balán, te mandamos tu rolita. Ya de seguro de regreso a la casa. Ah, no, dijo que iba a chambear toda la semana en las tardes. Vámonos con esta rola de Grupo Frontera y Fuerza Régida. Se llama Coqueta. Y con esto avanza la tarde de Qué Buena Música a través de la triple frecuencia de la estación que sí suena.
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0: 742.
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10: La temperatura
0: 18 grados.
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0: 82.
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0: Son las 8 de la noche con 3 minutos, yo soy Jairo Carrillo y te doy la bienvenida a este programa. Eso es, qué buenos recuerdos. Ya es momento de llegar a ese bajón de emoción y de ritmo. Un poquito de nostalgia la que te puede generar el programa de hoy, pero también de emociones. Sí, llegó el momento de recordar historias, personas y momentos que quizá creíamos que ya habíamos olvidado. Porque una canción se encarga de traer de vuelta muchos nombres que tal vez no quiero recordar. Hoy tenemos de todo, ¿eh? Canciones para cantar, para recordar a alguien, para recordar a quien todavía duele y por supuesto de esas que escuchas y luego dices, espera, espera, espera. Esa no, porque todavía me duele un poquito el sentimiento. Así que, ¿qué te parece si iniciamos con el programa del día de hoy? Lo vamos a hacer con una canción feliz. Esta canción no necesita muchas explicaciones. Él convirtió al Noah Noah en una invitación directa a salir, bailar y olvidarse un rato de los problemas y simplemente disfrutar de la noche. Es Juanga.

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1: Hay personas de las que uno puede alejarse, cambiar de ciudad, dejar de hablarles, pero no necesariamente puedes sacártelas de la cabeza. Y eso es lo que precisamente cuenta Luis Miguel en esta canción.

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1: Hay amores que terminan, pero también hay personas que no están dispuestas a rendirse tan fácilmente. Y Vicente Fernández le pone una voz a ese orgullo de quien dice: yo no me voy a hacer para un lado, nomás porque las cosas se complicaron. Pero vamos a escuchar esto que se llama: ¿me voy a quitar de en medio?

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Son las 8 de la noche con 24 minutos. Regresamos con más música a Qué Buenos Recuerdos. Y vámonos a escuchar en este momento a Maná, que tiene muchas historias a través de su música, pero esta nos acerca más a el sol. Se llama Rayando el Sol. Y con ello rayamos emociones del recuerdo también en esta noche de miércoles en La Qué Buena.

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1: Después de llorar, extrañar y darle vueltas a lo que ya pasó, llega un momento en el que toca decir a ti mismo, ya estuvo. Y es que María José le pone ese instante de recuperar fuerzas, levantar la cabeza y seguir caminando aunque todavía duela. Esto se llama Adelante Corazón.

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1: Joan Sebastián tenía una manera muy sencilla de convertir sentimientos sencillos en canciones que parecían hablar directamente a una historia. Y esta canción que se llama Es por ti, justamente es eso, reconocer cuánto puede cambiar tu vida cuando existe una persona por la que vale la pena sentir, luchar y también vivir. Esto de Joan Sebastián suena aquí a través de la triple frecuencia en La Qué Buena, 8 de la noche con 33 minutos.

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1: Ya llegó una de las canciones donde no hay manera de esconder los celos, porque puedes decir que ya no te importa, puedes fingir que ya lo superaste, pero hay imágenes que simplemente no quieres imaginarte. Esto de Alejandra Guzmán, hacer el amor con otro.

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1: Son 8:47, vamos a escuchar a Thalía y a Joan Sebastián, que traen un tema que seguramente te va a dejar pensando si eran o no eran dudas. Yeah.

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1: Par de canciones con las que despediremos esta noche de Qué Buenos Recuerdos. Primero vamos a escuchar a Ricardo Montaner con eso que se llama La Cima del Cielo. Y despediremos la noche con Cristina Aguilera, porque puedes intentar olvidar, comenzar de nuevo, pero a veces el recuerdo lo cambia todo. Se llama Pero Me Acuerdo de Ti, la que dirá adiós a esta noche de Qué Buenos Recuerdos. Yo soy Jairo Carrillo y te agradezco por haberme acompañado. El día de mañana voy a estar de regreso desde las 5 de la tarde en La Qué Buena. Y por supuesto que estaré acompañándote en esto, que es el programa del recuerdo, a través de la triple frecuencia de la estación que sí suena. Felicidades a los ganadores de los boletos de Cinépolis. El día de mañana estaré de regreso también con más cortesías para que disfrutes de una buena película en este fin de semana que se acerca en Cinépolis de Jardines de Durango. Yo soy Jairo Carrillo, que tengas una excelente noche. Hasta la próxima. Adiós.

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1: Ya es la hora de irnos a dormir. 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Buenas noches.
2: 8:59.
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0: 9:44.
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9:55. 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

0: 10:20.
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4: De febrero de 2010. Comunidades entre Hidalgo y Puebla. La gente escucha una explosión. Algunos ven una bola de luz cayendo del cielo. Llega Protección Civil. Llegan investigadores. Buscan durante días. No encuentran nada. Nadie pudo explicar qué había pasado, porque México no tenía forma de rastrear lo que cae del espacio. Eso cambió. Cada año entran a nuestro planeta más de 40.000 toneladas de material que lleva miles de millones de años viajando por el espacio. Son pedazos de asteroides y de núcleos de cometas. Entran a la atmósfera a velocidades de entre 11 y 70 kilómetros por segundo. A esa velocidad, el aire los calienta hasta que se funden y emiten luz. Esa luz es lo que llamamos estrella fugaz. Su nombre científico, meteoro. Aquel evento sin explicación en Hidalgo motivó a científicos a crear la Red Mexicana de Meteoros. Su nombre en náhuatl es Citlalín Tlamina. Citlalín Tlamina. Estrella que hace saeta. La idea nació en 2012. La construcción empezó con un modelo de madera hasta llegar a la estación actual, hecha en acero con cuatro cámaras sensibles al infrarrojo que filman la bóveda celeste las 24 horas del día. Ese detalle importa. La mayoría de las redes de meteoros en el mundo observan solo de noche. La de México también vigila de día, gracias a un dispositivo que llaman coronógrafo. Aunque el nombre no es del todo exacto. Lo que hace es taparle el sol a las cámaras. Un motor mueve una varilla que sigue la trayectoria solar y va generando un eclipse artificial en cada lente, protegiéndola sin bloquear el resto del cielo. El equipo también desarrolló una red neuronal con inteligencia artificial que distingue automáticamente si lo que grabó la cámara es un meteoro o un avión. Si un objeto no se deshace por completo al cruzar la atmósfera y un trozo llega al suelo, eso ya es un meteorito. La red también busca localizarlos y recuperarlos. Los meteoritos son cápsulas de tiempo del sistema solar. Nos dicen de qué materiales se formaron los planetas. Incluso traen materia orgánica que pudo haber contribuido a la aparición de la vida en la Tierra. La primera estación se encuentra en el techo del Instituto de Geofísica de la UNAM. La segunda, en la cima del volcán Sierra Negra en Puebla. Para que funcionen como red, deben estar separadas entre 70 y 150 kilómetros. Así pueden cruzar datos y calcular con precisión la trayectoria real del objeto. Redes parecidas operan en España, Brasil, Chile y Estados Unidos. La mexicana tiene algo que las otras no. Estudiantes de la UNAM y del Politécnico construyeron buena parte del hardware y escribieron todo el software que es de código abierto. Ahora, la próxima vez que veas una estrella fugaz sobre México, puede que Citlalín Tlamina la esté grabando y sepa exactamente de dónde vino. Con información de la doctora Guadalupe Cordero III del Instituto de Geofísica de la UNAM. Un guión de Leonardo Santiago con información del portal Ciencia UNAM. Les saluda Mónica Genis.
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6: La temperatura.
1: 16 grados.

0: 10:47.
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8: La temperatura:
0: 16 grados.
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2: 11.5.

0: 11:15.
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0: 11:22.
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3: ¿Te da miedo que tu plancha queme tu blusa favorita? En nuestro estudio de calidad pusimos a prueba distintas planchas de vapor y te demostraremos que no necesitas gastar una fortuna para tenerla mejor.
4: Quédate y descubre cómo cuidar tu dinero.
2: Revista del Consumidor.
4: ¿Cuánto tiempo inviertes a la semana tratando de quitarle las arrugas a tu ropa favorita? El ritmo de vida actual exige que el cuidado de nuestras prendas sea rápido, seguro y eficiente.
3: Y aunque existen textiles que no necesitan alisarse, la plancha de vapor ha evolucionado para seguir siendo una pieza clave en nuestro hogar.
4: A diferencia de las tradicionales planchas secas, las de vapor requieren menos esfuerzo y reducen el riesgo de dañar tejidos como el algodón, lino, mezclilla o poliéster.
3: En su interior cuentan con un depósito de agua que al calentarse libera vapor a través de los orificios ubicados en la suela. La combinación de calor y humedad suaviza las fibras de tela, lo que permite que se estiren y recuperen su forma original.
4: Además, en la actualidad existen algunas que cuentan con tecnología anti-sarro, golpe de vapor para arrugas difíciles y funciones verticales para alisar sin una tabla de planchado.
3: Para que tu compra sea inteligente y elijas una aliada que mantenga tu ropa en óptimas condiciones, realizamos un estudio de calidad en el que se pusieron a prueba algunas planchas de vapor.
5: En este estudio de calidad de planchas analizamos 23 modelos de planchas de 11 marcas distintas.
4: Para garantizar tu seguridad y el cuidado de tu economía, el laboratorio verificó la resistencia del cable a las altas temperaturas, el consumo eléctrico y que ninguna plancha presentara escurrimientos o calentamiento en las zonas que tocas con las manos.
3: También pusimos a prueba su desempeño, qué tan rápido calientan, qué tan bien distribuyen el calor en la suela y, por supuesto, su capacidad real para desarrugar distintos tipos de tela.
4: La buena noticia es que todos los modelos analizados son seguros para usarse en casa. Además, 6 modelos obtuvieron la máxima calificación en su desempeño general. Hablamos de equipos de Black & Decker, Advio Home, Hamilton Beach, Koblenz, Taurus y Tefal.
3: Si planchas con el tiempo contado antes de salir al trabajo, considera esto. 3 modelos de la marca Rowenta y uno de Tefal fueron los que más tardaron en alcanzar su temperatura máxima.
4: Y hablando de temperatura, el control del calor es clave para no arruinar tus prendas. En nuestras pruebas, un modelo de Oster y uno de Rowenta no lograron distribuir la temperatura de manera uniforme en toda la suela.
3: También deberás tener cuidado al planchar telas delicadas con un modelo de Black & Decker, Chi, Mainstays, Oster y 2 modelos de Hamilton Beach, ya que presentaron variaciones térmicas importantes al cambiar sus ajustes de calor.
4: Además, toma en cuenta que un modelo de Hamilton Beach y las versiones Etna y Sakura Steam de Taurus requieren más pasadas para quitar las arrugas.
3: Y mucha atención al etiquetado, ya que 20 de 23 modelos analizados incumplen la norma oficial mexicana. Esto porque no presentan la información comercial completa en sus empaques, instructivos o garantías. Revisa muy bien lo que compras.
4: Un detalle que llamó mucho nuestra atención es cómo se relaciona

0: Relaciona el precio con la calidad. A veces creemos que invertir más garantiza el mejor equipo, pero comparar opciones nos puede dar grandes sorpresas.
1: Por ejemplo, en el mercado puedes encontrar un modelo de Rowenta y uno de Chi que rebasan los 2,000 pesos, obteniendo en el laboratorio calificaciones de bueno y muy bueno.
0: Mientras que, por el lado de las opciones más económicas, un modelo de Taurus y otro de Black & Decker que rondan los 300 pesos, alcanzaron la excelencia en su desempeño.
1: Al final, la mejor plancha no es necesariamente la más costosa o la de diseño más llamativo, sino aquella que se adapta a tu ritmo de vida, cuida tus prendas favoritas y se ajusta a tu presupuesto.
2: La información completa de este estudio de calidad la puedes revisar en la Revista del Consumidor en su versión digital y su versión impresa.
1: Para acceder a todos los contenidos que la Revista del Consumidor tiene para ti, suscríbete a través de nuestra página revistadelconsumidor.profeco.gob.mx. 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
8: La temperatura
7: 16 grados.

Hola, mi amor. 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No lo logré. Perdóname.

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8: La temperatura:
9: 16 grados.
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0: 12.5.
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0: 1223.
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4: La temperatura
0: 16 grados.

0: 12:40.
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1: 12:56.
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4: La temperatura
1: 15 grados.
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0: 1.
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0: 23.
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3: La temperatura.
0: 15 grados.

0: La 1:43.
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0: 1:56.
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4: La temperatura
0: 15 grados.
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0: 2-2.
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0: 223.
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2: La temperatura.
0: 15 grados.

0: 2-43.
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0: 55.
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4: 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La temperatura
0: 14 grados.
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0: 3, 2.
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0: las 3:05.
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0: 324.
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2: La temperatura.
0: 14 grados.

0: 3.43.
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3: 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La temperatura
4: 14 grados. 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

0: 42.
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0: 420.
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2: La temperatura
0: 14 grados.

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0: 450.
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3: 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La temperatura
0: 13 grados.
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0: 5-1.
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1: 6-2.

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0: 614.
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0: 6:24.
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0: 6:37.
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0: 6:49. 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
1: Cambiarán por completo la velaria de la Feria Nacional. Durango presenta problemas estructurales. Y se registra caso de gusano barrenador en una persona en la capital. Con esto ya suman 6 casos. Anuncia Esteban plan de vivienda para que 31 mil familias tengan casa propia. Tu voz decide el rumbo. Toño Ochoa abre a las familias la construcción del Durango 2027. Y justamente inició la consulta ciudadana 2026 y termina el 27 de octubre. Aumentan casos de cáncer en Durango. El centro estatal atiende actualmente cerca de 980 pacientes. En información de corte policíaco, se descarrila tren allá en Lerdo. Afortunadamente no se reportan personas lesionadas. Muy buenos días, qué gusto, qué placer saludarlo ya en este jueves 8 de octubre del 2026. Lo saluda su servidora Lili Ortiz, esperando me acompañe hasta las 9 de la mañana con muchísima información que le vamos a estar dando a conocer. Entrevistas interesantes que le tengo a lo largo de este espacio. Vamos a hablar justo del tema del cáncer de mama, la prevención del mismo. Y también qué es lo que podemos hacer nosotros desde casa. Y por supuesto también viene el Festival Revueltas 2026 y le vamos a tener detalles de este importante festival a lo largo y ancho de la entidad duranguense. Así que quédese con nosotros porque hay muchísima información que le vamos a estar dando a conocer. Y ya lo sabe, estamos en vivo para todos ustedes a través de la Qué Buena Durango por el 94.9, que nos escuchamos aquí en Durango Capital, 93.3, allá en el Salto Pueblo Nuevo, 93.7, en el municipio de Canatlán y sus alrededores. También comuníquese con nosotros, ya lo sabe que también tenemos a disposición nuestra vía de WhatsApp, que está apareciendo en pantalla el teléfono 618-45-54-94-9, pero también se puede comunicar de manera directa con nosotros a través de las transmisiones que mantenemos en vivo en Facebook y también en YouTube. Ahí nos busca como Viva la Noticia Durango y en automático ya le aparece la reproducción de este espacio. 7:10 a.m. Si le parece, nos vamos rápido con las condiciones climáticas y qué nos depara justamente para este día. Diego Hernández, buenos días.
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2: Muy buenos días, Lili, un gusto como siempre saludarte en esta fresca mañana de jueves. Llegamos ya al jueves 8 de octubre 2026 y justamente como lo mencionan, vamos a arrancar platicando las condiciones que tendremos y serán presentes durante las próximas horas en nuestra entidad. Les comento que durante este jueves se pronostica que el ciclón tropical Isaías se intensifique a huracán categoría 1, alejándose paulatinamente de costas nacionales, mientras que su amplia circulación en interacción con inestabilidad atmosférica en altura ocasionarán lluvias puntuales intensas en zonas de Campeche y Yucatán. Además, lluvias puntuales muy fuertes en Veracruz, Tabasco y también Quintana Roo. Cabe mencionar que simultáneamente el ciclón tropical Simon continuará intensificándose frente a las costas de Guerrero y Michoacán. Su circulación en interacción con un canal de baja presión extendido a lo largo de la Sierra Madre Occidental, la corriente en chorro subtropical y divergencia en altura, ocasionarán lluvias puntuales torrenciales en Guerrero, lluvias puntuales intensas en Oaxaca y Chiapas, así como chubascos, lluvias fuertes a muy fuertes con descargas eléctricas en las entidades del norte, noreste, oriente, centro, occidente del territorio nacional. Para durar Durango. Al amanecer, bueno, para este jueves se prevén lluvias ligeras y aisladas en la Sierra Occidental. Y en estos momentos, siendo las 7 de la mañana con 12 minutos, en la capital registramos una temperatura ambiente de 10 grados centígrados. Para nuestros amigos de Caratlán de las Manzanas, allá registran 12 grados centígrados. Y por último, en el Salto, Pueblo Nuevo Durango, registran 10 grados centígrados. La máxima hoy para El Salto será de 21, la mínima de 9. La máxima para Caratlán será de 23, la mínima de 12. Y la máxima para El Salto será, bueno, para la capital, en este jueves será de 21 grados centígrados, la mínima de 9 grados centígrados. Hasta aquí dejamos el reporte de hoy. Mi nombre es Diego Hernández y recuerde algo sumamente importante. Disfrute del clima con mucha responsabilidad. Bonito día para todos y hasta muy pronto. Bye bye.
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1: Vámonos a ver cómo se cotizan hoy las principales monedas de cambio aquí en México. Hoy el dólar en ventanilla está en los 17 pesos con 41 centavos a la compra y en 18 pesos con 43 centavos a la venta. El dólar canadiense en 12 pesos con 60 centavos a la venta y a la compra prácticamente igual. El euro en 19 pesos con 84 centavos a la compra y a la venta en 20 pesos con 40 centavos. La libra, 23 pesos con 74 centavos, así se cotiza el día de hoy a la compra, y en 23 pesos con 75 centavos a la venta. Vámonos con los precios de las gasolinas, cómo amanecen este día, este jueves en Canatlán, 23 pesos con 99 centavos la Magna, 29 con 16 centavos la Premium y el diésel en los 26 pesos con 99 centavos. Aquí en la capital, 23 pesos con 95 centavos la Magna, 28 con 85 la Premium y 26 pesos con 67 centavos el diésel. Allá en Gómez Palacio, 23.55 centavos la Magna, el precio de la Premium en 28.04 centavos por litro y el diésel en 26 pesos con 89 centavos. Lo que es Pueblo Nuevo, así amanecen hoy las gasolinas, 24 pesos con 07 centavos, 29 pesos con 53 centavos el litro de la Premium y 27 pesos con 20 centavos lo que es el precio del diésel. Ahí está de los principales municipios cómo amanecen hoy el precio de los combustibles para que lo tomen en cuenta. Siete de la mañana con 15 minutos. Vámonos con lo que ya se publica el día de hoy en los principales rotativos de circulación local y nacional.
3: Buenos días. Iniciamos con un vistazo a las principales portadas de los periódicos que circulan en Durango, México y el mundo. Estos son los temas que destacan este jueves 8 de octubre del 2026. Comenzamos con el Órale que chiquito. 50 empresas en Durango tienen una denuncia por incumplimiento en pago de horas extras. MCE. Sheinbaum firma decreto que limita doble nacionalidad para cargos ejecutivos. Y en su contraportada, policía estatal detiene a pareja que transitaba en vehículo con reporte de robo. En otra información, por cometer reprobable delito en contra de adolescente, el juez lo sentencia. Y ahora nos vamos con el Sol de Durango. Mantiene Durango su estatus de exportación. Inspector de Luzda destacó trazabilidad y coordinación sanitaria frente al barrenador. En otra noticias, regresan al monte por sus empeños. Y ahora nos vamos con las principales portadas de circulación nacional. En Reforma, caen viajeros a Cancún, Cozumel y Tulum. Se van 7 aerolíneas. Pierde Quintana Roo brillo. Y los vuelos. Pega invasión de sargazo, mal transporte y la inseguridad. En otras noticias, amenaza a México recorte de gas de Estados Unidos. Invalida Tribunal Electoral boleta sin tener doblez. El Tribunal Electoral tumbó el acuerdo del INE que avala que las boletas planchadas, es decir, sin doblez, fueran contabilizadas como un voto válido. Y ahora nos vamos con Milenio. Estados Unidos presionó en destapes de Morena para 2027. PT. Estados Unidos presionó para que las designaciones de coordinadores estatales de Morena configuren un corrimiento al centro y a la centro-derecha. Y en otras noticias, por Pacífico y Golfo asedian dos huracanes y una tormenta. Y ahora nos vamos con el Sol de México. Sí llegó a los 15 años de Morena. Andrés Manuel López Beltrán reapareció en el festejo por los 15 años de Morena y ocupó un lugar en las primeras filas del Auditorio Nacional, donde fue recibido con abrazos y solicitudes de fotografía de militantes, pese a los recientes señalamientos en su contra. Infraestructura eléctrica. CFE recurre a capital privado para generar. Y ahora nos vamos con el Universal. Desatan cacería contra jueces antiacordeón. Y en otras noticias, crece vulnerabilidad de México al gas de Estados Unidos por falta de reservas. Y hasta aquí toda la información que circula en las principales portadas de periódicos de circulación en Durango, México y el mundo. Yo soy Katia Aquino, que tenga un excelente día.
1: Con 18, vámonos rápido a lo que hoy justamente escriben algunos columnistas a nivel nacional. Vamos a leer hoy nada más, mire, pero vale la pena, en verdad. Nosotros los López, y así lo titula Pascal Beltrán del Río. El árbol genealógico del poder en México sigue regalándonos sus frutos más jugosos, pues parece que la política nacional decidió convertirse en secuela de una familia con suerte. Cuando pensábamos que el mapa electoral ya estaba saturado de sorpresas, irrumpe la noticia de que Pío López Obrador buscará una candidatura a diputado por Chiapas, sumándose formalmente a la travesía que su sobrino Andy López Beltrán ya emprendió por las aguas tabasqueñas. Mire, si la tendencia progresa y continúan anunciándose candidaturas procedentes del mismo linaje, pronto alcanzará la parentela para formar su propio grupo parlamentario cuando llegue a San Lázaro. Sería una bancada sumamente unida, guiada por los lazos de sangre, pero sobre todo por una devoción entrañable al presupuesto público que ni los Castro ni los Kim sabrían igualar. Tan exitoso fue el anuncio de su candidatura en redes sociales que Pío debió cerrar el espacio a los comentarios para que su cuenta de ex no se desbordara de elogios. Hablando de casualidades, apenas dos días antes de que hiciera público su compromiso moral de ser diputado, su hermano presentó un nuevo libro con el originalismo título de Pueblo, mediante un video grabado desde su guarida, es decir, desde la finca que le heredaron sus padres. Autor discretísimo, prefirió hablar desde la mecedora y a través de la pantalla antes que salir de su reclusión en Palenque para ser chambelán en los 15 años de Morena, donde tantos esperaban admirar su figura de tutor espiritual. En esa misma reaparición digital, el expresidente afirmó que había sido una canallada por parte de Estados Unidos quitarle la visa a su hijo. Mientras tanto, en el capítulo de la diplomacia epistolar de Tabasco, Andy López Beltrán aún no recibe contestación de Donald Trump a la carta enviada. Por eso, seguramente es porque el magnate tiene la bandeja de entradas demasiado llena. En el plano institucional, la presidenta debió responder ayer por enésima vez la pregunta de si hay investigaciones judiciales contra Andy López Beltrán, y volvió a decir que no. Curiosamente, lo mismo le preguntaron al secretario de Hacienda durante su comparecencia en el Senado y también lo negó. Sobre estas intrigas familiares, ya lo explicaba con soltura otro integrante del clan, José Ramiro López Beltrán, secretario de Gobierno de Tabasco, cuando recordó que a quien realmente buscaba Washington no es al chico, sino al grande. En efecto, ante cualquier sospecha o acusación externa dentro del grupo gobernante, prefieren sostener con absoluta firmeza que esos son otros López, completamente ajenos a las faltas que les achacan. Al revisar la trayectoria de esta estirpe, resulta inevitable comparar a sus integrantes con aquellos simpáticos personajes de la cinematografía nacional en Los Tres García. Esos otros López que en el guión maquinan para acabar con el personaje de Pedro Infante, aunque en esta versión tropicalizada las travesuras no ocurren en el rancho ni a caballo, sino en la ardiente arena política local. Aspiraciones de semejante calibre no surgen de la nada. Responden a una vocación desinteresada por el servicio público que ha llevado a tíos, hermanos y sobrinos a recorrer vericuetos, como dice poéticamente Pío, con suela, saliva y sudor. De los célebres sobres de papel manila entregados en Chiapas hasta la ingeniosa articulación de la política y los negocios en el sureste. Las carreras de esta dinastía prometen mantenernos sumamente entretenidos durante varias temporadas electorales. Resulta conmovedor presenciar cómo el talento natural para la grilla se transmite de manera orgánica en familia, ahorrándole a la ciudadanía la fatiga de buscar nuevos perfiles para representarla. Solo queda esperar cuál otro pariente se animará a dar el salto justamente en esta contienda electoral. 7:22 a.m. Nosotros vamos a ir a una pausa. No se vaya, prácticamente estamos arrancando este espacio de noticias y todavía tenemos más información.
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2: Amigos, amigas, señoras y señores, buenos días para todos. Yo soy Diego Hernández y vamos a arrancar con lo más importante de la información deportiva en esta mañana. Arrancamos con noticias de los árbitros que están designados para justamente este fin de semana, y uno de ellos es el Gato Ortiz, el árbitro duranguense. Es el encargado de dirigir el clásico tapatío Chivas contra el conjunto del Atlas. El regreso de la Liga MX tras el parón por fecha FIFA está a la vuelta de la esquina y ya se conocen las designaciones arbitrales para la jornada 11 de la apertura 2026. Marco Antonio Ortiz, el Gato, e Ismael López Pañuelas serán los encargados de repartir justicia en dos de los duelos más emocionantes justamente uno será el clásico tapatío. Las Chivas se van a enfrentar a los rojinegros del Atlas sábado 10 de octubre en punto de las 7 de la noche, mientras que también será otro de los partidos importantes, bastante interesantes, Tigres contra Toluca, un duelo donde me parece que el conjunto choricero lleva la mano para poder vencer a unos Tigres que, a final de cuentas, pese a que cambiaron de entrenador, pese a que se reforzaron en algunas zonas puntuales, no terminan de despegar. El árbitro duranguense Gato Ortiz, encargado de impartir justicia en uno de los partidos más importantes de esta jornada. Vámonos con información de las Grandes Ligas. Y es que humillaron a los Yankees, Tampa Bay los barrió en la postemporada de la MLB gracias a un aficionado. ¿Quién diría que la franquicia más ganadora de las Grandes Ligas se ha convertido en un equipo de leyamerito desde hace años? Los Yankees de Nueva York volvieron a quedarse cortos en su intento por regresar a una serie mundial en una noche de miércoles marcada por una jugada polémica que pudo cambiar el rumbo del tercer partido ante los Tampa Bay Rays. La novena neoyorquina llegó al Yankee Stadium obligada a reaccionar después de perder los dos primeros encuentros de la serie divisional. Sin embargo, Tampa Bay volvió a encontrar los batazos oportunos y aprovechó los errores de su rival para meterse a la serie por el campeonato. Los Rays derrotaron 4-3 a los Yankees y completaron la barrida de 3 juegos para avanzar a la serie de campeonato de la Liga Americana. Vámonos con más información de la MLB, y es que huele a tricampeonato. Los Dodgers llevan ventaja y sobre todo de esta forma llegan a la serie de campeonato tras vencer al equipo de los Braves. Efectivamente, Los Ángeles Dodgers mantienen en vivo el sueño de conquistar su tercera serie mundial consecutiva. Luego de imponerse 4-1 a los Atlanta Braves en el cuarto enfrentamiento de la serie divisional de la Liga Nacional. Con ese resultado, la novena angelina aseguró su clasificación a la serie de campeonato tras llevarse la eliminatoria por 3-1 y demostrar nuevamente su capacidad para responder en los momentos decisivos de la postemporada. El conjunto dirigido por Dave Roberts tuvo que trabajar para conseguir su boleto, pues Atlanta ofreció resistencia durante buena parte del encuentro disputado justamente en el Truist Park. Vámonos con información del deporte local. Las Coronelas de Durango, el club anuncia el regreso de una jugadora para la temporada 2027. El equipo duranguense dirigido por el brasileño Alexandre Leal suma un elemento más. Coronelas de Durango continúa trabajando en la conformación de su plantilla para sus próximos compromisos y este miércoles confirmó oficialmente el regreso de una de las jugadoras campeonas del 2026. A través de sus redes sociales, la institución dio a conocer la noticia con el mensaje: Fernanda Bañuelos está de vuelta, acompañado de una imagen en la que se destaca el retorno de la jugadora. El retorno de Bañuelos representa la incorporación de un elemento que ya está familiarizada con la dinámica de Coronelas, su entorno y la responsabilidad de representar a Durango dentro de la cancha. Sin lugar a dudas, un excelente fichaje, y es que fue una pieza fundamental del esquema que consiguió el campeonato la temporada pasada en la Liga de Voleibol Profesional de nuestro país. Para terminar, se ha presentado oficialmente el proyecto del equipo del Atlas para tener un nuevo estadio y sería el más moderno de la Liga MX. El fútbol mexicano continúa dando pasos hacia la modernización de sus instalaciones y ahora sería el turno del Atlas, equipo que presentó oficialmente el proyecto para construir un nuevo estadio en el estado de Jalisco. La iniciativa, desarrollada en conjunto con la Universidad de Guadalajara, la UDG, contempla un recinto con capacidad para más de 40,000 aficionados. Es una inversión millonaria con la intención de convertirse en uno de los escenarios deportivos más modernos de la Liga MX. De acuerdo con los planes presentados, la nueva Casa de los Zorros estaría lista para recibir su primer encuentro oficial a principios del 2030, aunque la fecha dependerá del avance de las obras y del cumplimiento de los plazos establecidos para su construcción. En 4 años aproximadamente, bueno, en 3 años tendría nuevo estadio el equipo del Atlas, y eso también representaría una inversión millonaria que haría que este estadio pueda ser uno de los más importantes, innovadores tecnológicamente hablando, de México y también del continente americano. Hasta aquí dejamos los deportes, gracias. Yo soy Diego Hernández y continuamos con más información matutina a través de Viva la Noticia Durango. Pausa y regresamos con mucho más.
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9: Ya estamos de vuelta con más información para todos ustedes. Ya son las 7 de la mañana con 34 minutos y vámonos con información local, porque miren lo que están proponiendo en el Congreso del Estado, y justamente es el diputado de Movimiento Ciudadano, Martín Vivanco, quien propone el ampliar la jornada escolar para incluir alimentación en las escuelas, o las que antes eran conocidas como escuelas de tiempo completo. El legislador plantea jornadas de hasta 8 horas y priorizar justamente planteles de educación básica que estén ubicados en zonas marginadas.
10: Cuando abrogó la reforma educativa, prácticamente entregó la educación del Estado mexicano otra vez al sindicato, dejó de evaluar y de formar continuamente a los maestros, bajó presupuesto, y además es la primera vez desde 1921 en donde la cobertura educativa bajó en este país, es decir, hay menos alumnos en las escuelas en todos los niveles. Pero no nada más se conformó con eso, sino que canceló un programa que realmente funcionaba, que era en las escuelas de tiempo completo, es decir, la jornada escolar fuera de 4.5 horas, sino de 6 a 8. A partir de 2019 le empezaron a recortar presupuesto, en el 2022 lo desaparecieron. Lo que voy a presentar hoy es que el Estado cobre esa responsabilidad, tome esa responsabilidad, y con mucho esfuerzo financiero, porque esto sí implica gasto, es una inversión, por supuesto, empecemos a escoger escuelas en educación básica donde la jornada se vaya de 4.5 horas a 8 horas y estén garantizados los servicios. Nada más para darles un dato, en 2007 había 2 escuelas de tiempo completo en Durango. Para 2019 teníamos 1000 y funcionaban. La calidad de la educación aumentó, los niños aprendían mejor matemáticas, lectura, convivencia, arte. Y ahorita, ya lo vimos en PISA, todo ha bajado y las evaluaciones que se han hecho a nivel estatal demuestran que también hay una disminución. Vamos a hacer de la noche a la mañana, cuesta muchísimo dinero. Por lo tanto, lo que estoy poniendo onda en la iniciativa, y esto se someterá obviamente en la Comisión de Hacienda también, es que empecemos pidiendo las escuelas más marginadas. A partir de ahí se hace un cálculo y vamos aumentando año con año, ¿no? Teníamos 1000. Ahorita ya, el último dato, pues ya no tenemos escuelas de tiempo porque se dejaron de financiar. Entonces vamos paulatinamente. Entiendo que la situación financiera del Estado es complicada, pero esto es un derecho fundamental. No solamente es el derecho a la educación, sino que también consideremos que los alimentos que recibían en esas escuelas eran los únicos alimentos que recibían muchos niños y niñas en todo el día, ¿no? Entonces eso también lo tenemos que garantizar, y también obviamente afecta en los cuidados, ¿no? Las madres trabajadoras podían trabajar mejor en la escuela. Ahorita se tiene que repartir el tiempo y es una cuestión muy compleja. Entonces eso lo presento y espero que se apruebe.
11: Para Viva la Noticia, Lili Ortiz.
9: Mire, la intención es muy buena, sin duda alguna. Sin embargo, sí es complejo que se pueda aprobar, y lo decía el propio legislador. ¿Por qué? El tema económico. Durango es de los estados, junto con Tabasco,

0: básico hablando, mira, el preescolar entran a las 9, salen a las 12:30. Dígame una mamá que trabaja, ¿qué tan complicado puede ser ajustarse a este horario? Primarias entran a las 8, salen cuando bien les va, 1:30. Es también complicado que madres o padres se adapten a este horario y luego lo empaten con el trabajo, eso sin duda alguna. Y las escuelas de tiempo completo les permitirían pues salir 3, 4 de la tarde, que eso ya tendría entonces pues una jornada laboral también de los padres de familia y sin problema trabajar papás mientras los niños estén en las instituciones educativas y con la seguridad vaya de que ahí les otorgarían los alimentos. Por eso le digo, la intención es muy buena, sí, sin duda alguna. Sin embargo, si nos vamos al tema económico, sí, definitivamente será algo complejo. Vámonos a cambiar un poquito de tema. Mira, el director del Instituto Tecnológico de Durango, Guillermo de Anda, menciona que él no tiene interés, por lo menos no ahorita, de participar en el próximo proceso electoral. ¿Por qué se le hizo dicho cuestionamiento? Bueno, pues todos sabemos la inclinación partidista política del director del ITD y también sabemos que el fin de semana fue un desfilar de diputados, de morenistas, de presidentes que se inscribieron justo para ser aspirantes a candidatos.
1: Por lo pronto, no, me estoy dedicando en cuerpo y lo que es en la dirección del Instituto Tecnológico de Durango. Matrícula, ese es un tema importante, estamos cumpliendo con una disposición nacional. La doctora Claudia, al llegar a la presidencia, dijo que queríamos más educación. Y en el tecnológico hemos ampliado la matrícula alrededor de un 25% ya, con la estrategia de que tenemos cero rechazo. Todos los estudiantes de Durango, cumpliendo su requisito, que es la preparatoria, tienen un lugar en el tecnológico. Y ese lugar es con mucha responsabilidad académica didáctica. No significa que todos entran, bueno, todos entran, pero les hacemos ahora un examen de evaluación. En función de tus capacidades que tengas, tienes el número de materias a llevar en el primer semestre. Los que tienen mucha necesidad académica, mucha área de oportunidad, les estamos dando un supercurso de matemáticas. En lugar de 60 horas, tienen 180 horas de matemáticas, es decir, como si llevaran tres materias de puras matemáticas para
2: ¿Cuántos
1: ingeniería.
2: alumnos estamos hablando con este 25% de aumento?
1: Ahorita traemos ya casi 1,000 estudiantes más de lo que traíamos
2: ¿Cuánto es
1: el
2: el
1: año
2: total?
1: pasado. Ahorita en el corte estamos llegando casi a 7,000 estudiantes.
3: Para Viva la Noticia, Ricardo Casillas Bravo.
0: Oiga, ponga mucha atención a lo que le voy a platicar esta mañana porque de manera lamentable están aumentando los casos de cáncer en Durango. Actualmente el Centro Estatal de Cancerología atiende a 980 personas justamente que los tiene en tratamiento, por lo que busca con esto pues ampliar el área de quimioterapia ambulatoria. Y así lo dio a conocer la propia directora del CECAN, María José Méndez.
4: Estamos viendo estrategias para contener esta atención de pacientes. De ahí surge que viendo la creciente necesidad de atención, actualmente el CECAN atiende 980 pacientes en tratamiento entre cirugía, quimioterapia y radioterapia desde los 0 hasta los 90 años. Y eso es un tratamiento larguísimo, puede durar años en el caso de los adultos, con recaídas, con recurrencias, con desenlaces desafortunados o con casos de éxito para tocar una campana que ya nos ha tocado acompañar a varios niños. En este caso, en este caso que estoy como directora del CECAN, obviamente nuestra prioridad no nada más son los niños como oncopediatras, sino también los adultos, donde el 80% de la población es en mujeres y hombres de 40 a 70 años. Entonces, lo que estamos buscando es poder ampliar y más que nada, brindar un espacio digno y seguro para poder atender el tratamiento de quimioterapia ambulatoria. No sé si sepan ustedes y si no se los comento, hay tratamientos diarios, hay tratamientos semanales y hay tratamientos mensuales. Y esto dura de 6 a 8 meses, a veces hasta 3 años para un niño con cáncer. y no tener donde tener un lugar de espera, porque tenemos saturada una agenda que atiende de lunes a domingo.

0: domingo 12 horas sin parar. Y eso lo hace solamente el SECAM aquí en Durango. La verdad, les quiero pedir un aplauso para nuestro personal de salud. Tenemos algo todavía más crucial. Cada paciente debe recibir en tiempo y forma cada 3 a 4 semanas su tratamiento. Es decir, de ahí es muy importante poder tener los espacios para que tengan disponibilidad de poder agendar su cita sin retrasos. Y aún así hacemos, perdón la palabra, milagros con el espacio que actualmente se tiene. De igual manera, una zona segura para poder manejar los catéteres puerto, que es el método más seguro para administrar quimioterapias, es lo que se pretende. Y no, por no dejar mencionar, una campana de alto flujo laminar para que sea una zona segura para preparar las quimioterapias para todos estos pacientes y que sea un lugar seguro no solo para nuestros pacientes, sino para nuestras enfermeras, que estén en las condiciones de trabajo lo mejor posible. Actualmente, la verdad es que estamos supervisados, cumplimos con la normativa, pero lo que les comento es lo siguiente: está creciendo el cáncer. Y así como nos preocupamos el mes pasado por salud mental, el listón amarillo, este mes es el mes rosa. Y afortunadamente no solo hablamos de cáncer de mama, hablamos de todos los tipos de cáncer, lo hemos venido trabajando en los cafés rosa. Entonces, los invito a sumarse a esta causa.
1: Para Viva la Noticia, Lili Ortiz. Y le adelanto que más adelante vamos a platicar justamente con personal de la Secretaría de Salud que tienen que ver con el tema del cáncer, pero más de un tema alarmista, un tema preventivo absolutamente para todos. Oigan, otro tema. Tu voz decide el rumbo y Toño Ochoa abre a las familias la construcción de Durango 2027.

0: Lo que hoy hace falta en tu colonia puede formar parte del trabajo municipal del próximo año. Toño Ochoa abrió la consulta ciudadana Durango El Camino de Todos para que las familias propongan qué necesita su entorno y participen en la construcción del programa anual de trabajo 2027. La consulta busca reunir alrededor de 5,000 conversaciones. El IMEPLAN prevé visitar entre 1,600 y 1,700 hogares en más de 230 colonias y 27 comunidades que concentran el 80% de la población rural del municipio. Su director, Eric Oviel Arámbula, explicó cómo las propuestas se traducirán en acciones de las dependencias.
1: Esperamos ahorita tener más o menos 5,000 conversaciones. Estaremos visitando directamente 1,600, 1,700 hogares en más de 230 colonias, 250 fraccionamientos y las 27 comunidades locales que concentran el 80% de la población rural del municipio. Estas propuestas que van a presentar se convierten realmente en acciones de trabajo dentro de las dependencias.
0: Ciudadanos, colectivos y organizaciones podrán plantear ideas sobre seguridad, empleo, salud, cuidados, deporte, servicios públicos, agua, vivienda y obra. La intención es incorporar a la planeación las necesidades que las familias conocen de primera mano.
2: La planeación ha sido un factor fundamental para encauzar los recursos que son de todos nosotros a esas obras que antes eran sueños y ahora ya son realidades. Se pretende que las acciones, las obras, tengan un impacto real en el día a día de los ciudadanos, que tengan un incremento en su bienestar en este tipo de acciones.
0: Una mejor calle, un espacio público o un servicio que necesita atención, la invitación es convertir esas necesidades en propuestas para el 2027. Con esta consulta, las familias pueden ayudar a definir las prioridades de Durango por el buen camino. Para Viva la Noticia, Ricardo Casillas Bravo.
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0: Oiga, ya estamos de vuelta. Gracias por continuar con nosotros en esta mañana de jueves y me da muchísimo gusto recibir aquí en el estudio de Viva la Noticia al director del Instituto de Cultura del Estado de Durango, Francisco Pérez, Pancho Pérez. Así te... Bien, ¿y tú?
1: Bien, también.
0: Bienvenido.
1: Pues contento de estar iniciando la mañana con ustedes. Muchas gracias a toda la audiencia que nos escucha y que nos ve. Y bueno, pues con noticias del arranque del Festival Revueltas.
0: Oye, un Festival Revueltas que es emblemático para los duranguenses, que es conmemorar, recordar, y por qué no hasta celebrar a una de las familias pues más talentosas que ha dado Durango, ¿eh?
1: Sí, bueno, habrá que los tiempos han cambiado, hay mucha gente talentosa también actualmente, sí, claro. Y sí, esta familia, lo ponemos en contexto, es una familia que dos de sus hermanos nacieron en Santiago Papasquiaro, Silvestre y Fermín. Uh-huh. Silvestre fue un gran compositor, violinista, muchas obras emblemáticas del nacionalismo cultural en la primera década, en las primeras mitad del siglo XX, pertenecieron a Silvestre Revueltas. Fermín fue un gran pintor, fue el fundador de un movimiento que se le denominó el estridentismo mexicano. Rosaura, actriz, bailarina, desafortunadamente una participación en una película, La Sal de la Tierra, hizo que la vetaran de muchos escenarios y eso cortó un poco su carrera. Y José, que fue el más longevo, que murió a finales de los 70, un gran escritor también, siempre con una línea muy reconocida. Y bueno, desafortunadamente Silvestre y Fermín murieron muy jóvenes. Uh-huh. Silvestre tenía 40 años o menos de 40 años, 39 me parece. Fermín también no llegó a los 40 años y bueno, la carrera de ellos se vio truncada por eso. Y sí, este festival celebra, conmemora un poco de las aportaciones que hicieron. Tenemos actividades de música, tenemos actividades de artes plásticas y visuales. Uh-huh. Tenemos actividades literarias conmemorando precisamente esta aporte que ellos hicieron. Y en el caso de Rosaura, pues también tenemos, viene por ejemplo el Ballet Provenzal de San Luis Potosí, que viene pues haciendo, conmemorando pues el aporte de Rosaura a los escenarios.
0: Oye, ¿arrancan ustedes ya el sábado?
1: Sí, este sábado arrancamos, tenemos desde muy temprano en la Plaza Fundadores estará la ya tradicional también muestra artesanal, pero por la tarde, a las 5 de la tarde, precisamente conmemorando lo que comentábamos sobre Silvestre Revueltas, estará la presentación editorial de las obras inéditas con una colaboración que hizo el Instituto Nacional de Bellas Artes, y a las 5 de la tarde en el Teatro Ricardo Castro, en el lobby, tendremos esa presentación. A las 6 estará la Sinfónica Juvenil Nacional, que es una sinfónica creada por jóvenes de Durango y de otros estados del país, y que luego de este concierto se van a una gira por China. A las 8 de la noche, ahorita acabamos de ver imágenes, sí, para la gente que nos escucha, a las 8 de la noche estamos en la Cuarto Centenario con Kalimba, que Kalimba, digo, mucha gente lo conoce, sí, sí. Primero de la banda Vaselina, luego de OV7, luego una carrera como solista, y bueno, vendrá a interpretar pues muchos de los éxitos que también la gente conoce y reconoce en el radio. Para este concierto, ajá, tenemos hoy un regalo para la audiencia.
0: Así es.
1: Tenemos un pase doble completamente gratis para el área preferente, para pues quien se comunique, nos mande un mensajito, deje un comentario ahí en las redes sociales, para que ustedes ya luego dispongan cómo entregar un par de boletos, un pase doble para el concierto el próximo sábado a las 8. Y bueno, sí, arranca ya todo el festival.
0: Sí, claro. Si te parece, porque oye, es un pase doble, no para cualquier lugar, un muy buen lugar para este concierto de Kalimba, si te parece. A la gente que nos manda un mensajito, a ver si me pueden poner ahí el número de cabina de WhatsApp. A la gente que se comunique al WhatsApp y nos diga qué artista recuerda que haya venido en ediciones pasadas.
1: Dale.
0: Del Festival Revueltas. Digo, porque tenemos que garantizar.
1: ¿A qué edad le salió el bigote a Kalimba? Sí, está bien.
0: ¿Te parece?
1: Seguro,
0: a la primera persona que nos mande mensajes vía WhatsApp, al teléfono que tenemos nosotros en cabina, y que nos diga qué artista, pues ellos recuerdan de un festival pasado. Mira que yo tengo muchos en mente,
1: pues sí,
0: ¿no? Muchísimos, muchísimos y muy talentosos.
1: Bueno,
0: y
1: poquitos, porque pues tú eres joven, entonces bueno, seguramente sí, sí, sí, los últimos 5 años.
0: Bueno, es que decíamos que ya teníamos tiempo, tu servidora también le tocó cubrir varios, varios revueltas, que la verdad siempre es maravilloso, y lo que presentan ustedes. Entonces, arrancan el sábado.
1: Ajá.
0: Y de ahí...
1: Bueno,
0: en adelante muchas actividades,
1: ¿no? Hasta el domingo 18, el domingo tenemos actividades en el Conservatorio de Música de Durango, que está ahí en la escuela, lo que conocemos como la Escuela Revolución aquí, ¿sí?, en la ciudad de Durango. El lunes 12 en el Teatro Ricardo Castro estará Nicho Hinojosa. Okay. Para Nicho Hinojosa también tenemos boletos. Hay una dinámica, digo, hay boletos de cortesía. Ajá. Para el área de abajo del Teatro Ricardo Castro. Hay una dinámica que está en las redes sociales del Instituto de Cultura para que estén al pendiente. El jueves 15 en la Plaza Cuarto Centenario, y luego de romper todos los récords en Pal Norte, en el Vive Latino, uh-huh, en el Estadio GNP en la Ciudad de México, llega Enjambre aquí a la ciudad de Durango. Ese Enjambre pusimos 500 boletos a la venta, se vendieron en 15 minutos. Wow. Pero recuerden a todo nuestro público, a tu público radioescucha y que nos ve también en las redes, que los espacios son la mayoría completamente gratis. Ajá. Si no tiene boletos, no se preocupe, llegue temprano. Hace rato hice una publicación en mis redes para comentar que las gradas y muchas sillas y lugares disponibles de la Plaza Cuarto Centenario son completamente gratis, así que no se preocupe si no tiene boletos, llegue temprano y va a poder tener un lugar muy, digo, la plaza es un lugar bastante accesible para que se vea y se disfrute desde cualquier ángulo. Bueno, comentar también el jueves 16, el viernes tenemos el efecto Grolholm, que es una obra de teatro que viene con grandes actores también que estarán en el Teatro Ricardo Castro. Hay el tributo a Ozzy Osbourne con bandas de aquí de Durango. El sábado 17 estará Rocío Banquels, Denise de Calaf, Manuela Torres, Prisma, en este espectáculo que han denominado el Despechadas Tour, con todas las canciones que hicieron grandes en los 80 y principios de los 90, así que no se lo pueden perder. Y el domingo 18 concluimos, hay una participación muy especial de San Luis Potosí como estado invitado, y cerramos con la presencia de una festividad que ellos tienen conmemorando el Día de Muertos, el Chantolo. Ese día también, en un programa que tenemos de todo el año de apoyar grupos de danza de todos los municipios del estado, vendrán ese día 18 para bailar juntos, y esperamos romper un récord de más de 2,000 bailarines con esta pieza del Revolcadero ahí en la Plaza de Armas. Entonces, hay una gran cantidad, hay mucho teatro para toda la familia, hay teatro, digo, la caravana Revueltas que llegará.
0: Oye, sí, lo que preguntaban ahorita, ¿no?
1: A 11 municipios, que ya va música, va danza, va teatro, va talleres interactivos, tendremos también, hay una camerata de aquí de Durango, la camerata Kai, que va a interpretar el Final Fantasy, que es un espectáculo bastante padre que podrán disfrutar también en el Teatro Ricardo Castro. Como parte del festival, aunque no es enteramente nuestro, estará aquí Raúl Di Blasio también en un concierto de piano. Bueno, ahí pónganse al pendiente de la programación que se encuentra en las redes sociales del Instituto de Cultura, y hay teatro para la familia, teatro para niños, teatro para adolescentes y adultos, hay actividades musicales, hay actividades de literatura, estamos también exposiciones en los museos, en fin, una gran cantidad de actividades para que la gente nos acompañe.
0: Y para todos los gustos, y lo mejor es que son gratuitos, ¿no?
1: Sí, todo. ¿La mayoría? Salvo el efecto Grolholm, que es una colaboración público-privada, todo lo demás es gratis. Digo, hay una zona preferente para gente, pero es muy chiquita, sí, para gente que no puede hacer fila, que tiene algún impedimento para estar ahí de pie mucho tiempo. Pues ahí ponemos siempre a la venta costos muy accesibles algunas áreas, y eso nos permite pues también tener manera de financiar otras cosas. Entonces, si no tiene boleto, llegue al teatro, al conservatorio, a la Plaza Cuarto Centenario, a Corredor Constitución, evidentemente, y podrá acceder sin ningún problema.
0: Oye, bueno, pues que vayan, la invitación es eso. A veces hablamos de muchas disciplinas en el arte, en la literatura, en la pintura, y no las conocemos o no nos son tan familiares, pero luego vamos y las disfrutamos muchísimo. La verdad es que todas son muy buenas.
1: Tienen que darse la oportunidad de ir. Bueno, el propio gobernador dice que no se ama lo que no se conoce. Mucha gente coincidirá conmigo, pero dése la oportunidad de ir. La verdad, muchas veces tenemos la idea de que de arte y de cultura son aburridos, uh-huh, pero cuando uno se da la oportunidad, digo, hace algunos años trajimos un cuento clásico en danza contemporánea que yo pensé que no iba a funcionar tanto con los niños, y los chiquillos estaban encantados. Entonces, dense la oportunidad, Vean la cartelera en las redes sociales del ICED, así, ICED, ICED, en Instagram, en Facebook, en X, en TikTok, y ahí podrán encontrar todas las actividades.
0: Perfecto, entonces, bueno, yo le tengo estos boletos, bueno, yo no, Pancho, a través del
1: ICED. El festival, sí,
0: del festival Revueltas, para que usted este sábado vaya y disfrute, si le gusta Kalimba, lo quiere ver, mire, así, pero que si de cerca y
1: sí,
0: hasta.
1: Sí, lo va a ver de cerca.
0: Ahí, saludarlo y decirle lo que usted quiera, aquí le tengo un pase doble, nada más comuníquese con nosotros, ahí está el número en pantalla, 618-4554-949, es vía WhatsApp, ahí nos manda un mensaje y nos dice qué artista recuerda usted de un festival Revueltas, y mire, así en automático se lo lleva, ¿para qué le hacemos tanto drama? Si lo que queremos es que vayan.
1: Sí, seguro, ¿no? Y ahí les esperamos, seguramente va a ser un gran evento, y recuerden, invitarlos, sábado 10, o sea, hoy que es jueves, pasado mañana.
0: Sí, pasado mañana.
1: 8 de la noche, Plaza Cuarto Centenario.
0: Perfecto, y desde la oportunidad de conocer todas estas actividades, y por supuesto también del talento local, que es importante.
1: Muchos artistas aquí de Durango, grandes artistas que estarán presentes, y bueno, como tú dices, dense la oportunidad también de conocerlos a ellos.
0: Perfecto, pues muchísimas gracias, hombre, Pancho, por gracias habernos visitado, y pues sobre todo por traernos estos regalos para la gente que nos escucha.
1: Estamos al habla, ahí los esperamos.
0: Gracias. Oiga, nosotros vamos a ir a la pausa, pero no se vaya porque volvemos con más.
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0: Estamos arrancando nuestra segunda hora informativa aquí en Viva la Noticia Durango. Gracias por continuar con nosotros. Y si usted nos acaba de sintonizar, quédese porque todavía tenemos 60 minutos para pues informarle lo más importante que está pasando en Durango, en México, y por supuesto alrededor del mundo. Recuerda que estamos en vivo para todos ustedes a través de la Qué Buena Durango por el 94.9. Nos escuchamos aquí en la capital del estado, 93.3 allá en el Salto Pueblo Nuevo y 93.7 en el municipio de Canatlán, y por supuesto también municipios circunvecinos de este. Además, estamos en redes sociales, búsquenos en Facebook como Viva la Noticia Durango, en YouTube también de la misma manera, y ahí mantenemos esta transmisión de manera simultánea. Oiga, vámonos con información también importante, porque ya que hablábamos de espectáculos y demás, a ver, la velaria de la Feria Nacional Durango va a estar cerrada, no se van a hacer eventos, se llevó uno el pasado fin de semana, fue el último. ¿Por qué? Porque viene un cambio justamente a la infraestructura de esta, porque presenta ya problemas estructurales. Dicho por el propio gobernador Esteban Villegas, explicó que actualmente presenta problemas y que tras el último concierto que se realizó el fin de semana, bueno, pues ya se cerró, se han girado instrucciones para cerrar el espacio y comenzar con los trabajos para que se pueda retirar la estructura vieja, que hay que decirlo, pues ya tiene 20 años, y obviamente poner una nueva también que sea segura para todos los asistentes.
3: También les adelanto que vamos a ya la feria cumplió su vida útil en los 20 años. Les digo que, bueno, soy bueno para bailar. Tenemos que cambiar la velaria. Ya la velaria ya no nos aguanta otro año. O sea, la tenemos que cambiar completa. Incluso está tan lastimada que está haciendo rotar la estructura. O sea, ya hay un problema estructural. Entonces, ya ahora que fue el último concierto el fin de semana, el sábado, ya le dije yo al director, a Lauro, que cierre, ya no vamos a rentar la velaria, la vamos a quitar toda completa. Quiero que quiten unos postes que pusieron ahí cuando hicieron la velaria, que tapa la vista a una parte de la gente, para poderla volver a generar una estructuración mucho más limpia. La velaria se tiene que hacer quiero que la hagan un poquito más grande para que pueda tapar las gradas también, y que si llueve no se moje la gente de las gradas y que también del otro lado vaya hasta atrás de los camerinos.
4: Para Viva la Noticia, Lili Ortiz.
0: Bueno, pues ahí está justamente el por qué estará cerrado este recinto ferial. Oiga, vámonos a más información porque pues hay un nuevo caso de gusano barrenador en una persona. Se trata de una persona mayor, un adulto mayor, y aquí en la capital. Ya con ese sumarían 6 casos, 2 en Santiago Papasquiaro, 2 en Rodeo, 1 en Pueblo Nuevo y este último que se da aquí en la capital. Entonces serían 6 casos de gusano barrenador en persona. Se trata, le digo, de un adulto mayor. Lo que nos dijo el propio secretario de Salud, Moisés Nájera, es que esta mosca se postró en una herida que la persona tenía en el párpado. Ya lo ha comentado también el propio secretario, quienes son propensos o vulnerables a justamente este padecimiento o a esta infección, quienes tengan una herida, pues ahora sí que la intemperie, que no esté cuidada, y eso pasa. Ya se había dicho que los adultos mayores, sobre todo quienes tienen pues alguna enfermedad como diabetes, que a lo mejor tienen alguna llaga o demás y que viven solos, que no se les cuidan debidamente estas heridas, ahí es propenso que vaya la mosca y se postre. Decían, pues ya la mosca del gusano barrenador está en Durango, pues sí, y va a ser inevitable, mire, va a estar prácticamente en todos lados y en todos los estados. ¿Qué es lo que tenemos que hacer? Bueno, pues evitar justamente la congregación de moscas de cualquier tipo. Escucha.
5: En un párpado, adulto mayor, vive solo, mal higiene. Entonces, vuelvo a hacer la invitación. Tengamos el cuidado de nuestros adultos mayores, no los dejemos, no los descuidemos. La verdad, ellos ya aportaron algo para que nosotros estemos aquí, ¿eh? Algo hicieron, algo debían haber hecho. 2 de Rodeo, 2 de Santiago, el otro de los Guayabitos de Pueblo Nuevo. Oh, y todos vienen, buenas, primero en la capital. ¿Qué me ayuda el clima? Porque entre la humedad y el frío disminuye la presencia de la mosca. Y eso me ayuda porque la mosca, por su ciclo biológico, se tiene que enterrar para hacer su metamorfosis y poder emigrar como mosca. Me ayuda por el clima porque entra como en hibernación y permanece más tiempo en tierra. En todos lados. Pero, hay. Pues, entonces, si hay personas que tengan heridas que no las estén cuidando, se incrementa el riesgo. De lo contrario, pues hay la presencia nada más animales.

0: me preocupa a mí el reservorio. ¿Cuál? Los perritos de la calle. Porque yo puedo estar cuidando mi población, al ser humano, pero y los animales de la, los perritos de la calle, ¿quién? Entonces tenemos que entrarle todos. Yo siempre le he dicho, aquí es suma de todos, ¿eh?
1: Para Viva la Noticia, Lili Ortiz.
2: Y pues sí, también en efecto, acuérdense que de los casos que se han registrado en animales, una mayor parte se ha concentrado en perros o gatos, que también es importante pues cuidar a las mascotas. El problema sí definitivamente será qué va a pasar con los perritos callejeros que traen una herida abierta. Oigan, otro tema, anuncia Esteban plan de vivienda para que 31 mil familias tengan casa propia. El programa en coordinación que se hace con el gobierno federal y el Infonavit contempla créditos sin intereses para trabajadores, ojo, que ganen 1 y 2.9 salarios mínimos. Son cerca de 19 mil viviendas que ya están comprometidas o apartadas.
3: La verdad que es un programa muy padre. Si no entra el Estado y los municipios a poder dar los permisos prácticamente pues en cero, las factibilidades, el uso de suelo, los permisos estatales, la vivienda no podría costar lo que hoy cuesta hacerla para que los que tienen de un salario mínimo a 2.9 puedan entrar a este programa. Poder llegar hasta 31 mil, la meta, tener su casa propia a un costo bastante bajo, cero intereses. La idea es llegar a mínimo 25 mil viviendas en todo Durango, y eso pues es muy bueno porque al final de cuentas son familias que pueden tener su casa propia y tener los documentos, y pues su casa siempre es algo muy importante para todos. Ya hay casi 19 mil viviendas pues prácticamente apartadas, por decirlo de esa forma. Y la idea es que en octubre nos dimos todo este mes para que los 12 municipios que están en este programa puedan tener los trámites al 100% y las viviendas se puedan empezar a construir. En todos lados son alrededor de 625 mil pesos lo que vale la vivienda. Y si el municipio o el estado logra donar el terreno, baja el precio todavía mucho más. Y si hablamos de que una casa, por poner un ejemplo, la hicieran entre cuatro personas, entre cuatro trabajadores, estamos hablando de alrededor de 100 mil empleos directos que van a tener, pues, empleo formal, su seguro social. Tiene dos cuartos, tiene sala, tiene comedor, tiene su baño completo, tiene su área de servicio. O sea, están muy bien hechas las casas. Son casas que son de 60 metros cuadrados, no de 40, como se hacía en otras ocasiones, y bueno, es una casa muy digna para una familia que pueda tener 3-4 hijos. Muy fácilmente pueden vivir en estos lugares, y aparte es en lugares urbanos, donde tenga todos los servicios, donde esté garantizado que pueda llegar el acceso a, pues, al transporte público, que esté cerca de los hospitales, que esté cerca de la mancha urbana, para que no haya viviendas que también se ha podido hacer lejos y que al rato ni siquiera puedan ser habitadas.
2: Bueno, pues ahí está. Enhorabuena para todas estas personas que sí van a tener ya un patrimonio para sus familias. Oye, la revisión de las cuentas públicas de los ayuntamientos. Vamos a enfocarnos en estas. Se están revisando en la Comisión de Hacienda. Una comisión de Hacienda que es muy plural, y con esto me refiero que es la representación de todas las fuerzas políticas en dicha comisión. ¿Y por qué le digo esto? Porque, a ver, todavía ni siquiera sabemos si se han aprobado o no dentro de la comisión. Una vez que termine la revisión, van a pasar al Congreso del Estado y entonces ahí se van a someter pues a su votación, o bueno, a su lectura, análisis y posteriormente votación a favor o en contra. Ya los diputados sabrán cómo votan y las razones que tendrán. Toda cuenta pública, absolutamente toda, tiene observaciones, más o menos, pero hay un porcentaje que es válido, por así decirlo. Es decir, que aunque las tengan, se les da cierto tiempo para que los ayuntamientos vayan solventando dichas observaciones, que también hay que decirlo, muchos de estas tienen que ver más en un tema de documentación, de una firma, de una factura, y no tanto a obras que se señalaron, pero no se ejecutaron. Sí hay casos, pero son los mínimos. Le digo esto porque usted recordará que la presidenta de Pueblo Nuevo, Nancy Flores, dijo que iba a demandar al Congreso del Estado porque habían aprobado una cuenta pública de su municipio cuando tenía una deuda. Pues ya le respondió la propia presidenta de la Comisión de Hacienda, Rocío Rebollo, y ella le dijo que ellos, mire, dice, nosotros no somos ni juzgadores, este tema le corresponde y el informe que nos dan a la Auditoría Superior, y ese, el ejercicio fiscal corresponde a esa área en específico, por lo que sí dice, bueno, pues sí hay falta un poquito de conocimiento, pero de algo puede estar segura la presidenta, es que aquí en la comisión no van a interferir temas políticos.
4: Que bueno, la semana pasada tuvimos el día lunes reunión de asesores con la auditoría, en la cual estoy presente en todas esas. El jueves sesionamos ya como comisión. El día de ayer tuvimos, en esa sesión, fueron revisión de 12 municipios. El día de ayer, con asesores, revisamos y conocimos a profundidad el resultado y las observaciones de 13 municipios. El día de mañana vuelve a reunirse los asesores, una servidora y la auditoría, para conocer otros 13 municipios. El próximo lunes, sesión de la comisión para conocer los primeros 13 municipios, todo con el fin de poder dar cumplimiento en tiempo y forma a poder ser conocidas por el pleno, dictaminadas y votadas antes del 31 de octubre. Sí, ellos tienen conocimiento de las observaciones, e incluso muchos de ellos al momento que llegaron ya han ido solventando. Sin embargo, nosotros revisamos tal cual como nos llega el informe que nos manda la Auditoría Superior del Estado en la fecha límite que tenemos, que es en finales de junio, principios de julio, y lo que solventen después, qué bueno, porque se les quitan problemas a los municipios. Quiero recordarles a la gente que esta revisión se hace de forma minuciosa. Realmente conocemos qué es lo que, por qué se generan esas observaciones, qué documentación les faltó o qué obra no hicieron, que no hemos encontrado hasta el momento ninguna obra que no haya sido hecha, también hay que decirlo. Pero ellos continúan un proceso. En caso de que no solventaran a la auditoría, ya pasarían al ámbito de anticorrupción y a otro tipo de sanciones. Es decir, a nosotros no nos toca sancionar más que dictaminar si se aprueba o no la cuenta pública, y lo demás sigue su proceso. Sí, es muy difícil ahorita porque ya salió una administración, y muchas veces, aún siendo gente que la nueva presidenta o el nuevo presidente del nuevo partido, no facilitan la documentación. Por eso tanta la insistencia que siempre hacemos a los presidentes municipales, que apoyarse mucho de sus contralores para poder dar cumplimiento en tiempo y forma de todas las observaciones y no estar después sin la documentación que te permita hacer esa validación. Comenzamos del dicho de la presidenta, quiero decirles a la ciudadanía que nosotros revisamos un año fiscal. Los supuestos adeudos que ella hace mención, que no son la cantidad que ella dice, ni mucho menos son adeudos que se vienen arrastrando, revisamos el ejercicio de un año fiscal, no otra cosa, ¿eh? Nosotros no somos juzgadores. Si ella tiene alguna situación, pues que ponga la denuncia, con todo gusto la recibimos. O sea, no se trata de eso. Nosotros, y lo digo sinceramente, esta comisión está integrada por diputadas y diputados de todos los grupos parlamentarios. Somos 8 diputados. Pasan también aquí ante el pleno, quien todos los diputados pueden conocer la situación. Entonces, en ningún momento hemos sido irresponsables y siempre hemos cuidado precisamente que no se politice. No importa de quién sea, de qué partido sea el presidente o la presidenta, no se trata de politizar, sino de cuidar el dinero de los ciudadanos.
1: Para Viva la Noticia, Lili Ortiz.
2: Bueno, pues ahí está el mensaje de Rocío Rebollo. La diputada federal por Durango, Verónica Pérez, pidió, fíjese, no legislar desde la burbuja. Esto al discutir la nueva ley de economía digital. Y es que la diputada panista señaló que mientras en las ciudades es común pagar con tarjeta o celular, ok, dice, pero en muchas comunidades del país todavía existen problemas de internet, de señal y de acceso a servicios financieros y terminales de banco. Es más, no se vaya tan lejos, hasta de instituciones bancarias.
5: Pero compañeros, despierten. Despierten de su burbuja, porque una cosa es el México que vemos desde aquí y otra muy distinta es el México que existe cuando cruzamos la puerta de esta cámara. El México real no está en la pantalla de nuestros teléfonos ni en las presentaciones de PowerPoint de la Secretaría de Hacienda. El México real está en la Sierra Madre Occidental, está en las comunidades indígenas de Durango, está en Oaxaca, está en la Sierra Tarahumara, está en la selva de la Candona y está en miles de comunidades donde el efectivo sigue siendo la manera más sencilla, más práctica y muchas veces la única forma de comprar, vender y ganarse la vida. Por eso yo sí les pediría que antes de hablar de una economía completamente digital, salgamos un momento de esa burbuja y pensemos en la persona que está allá afuera. Pensemos en la comunidad, en quien trabaja todos los días con lo que tiene y que de pronto va a escuchar que ahora resulta que para seguir vendiendo tiene que comprar una terminal, contratar una conexión, pagar comisiones, aprender a utilizar un sistema y además tener la certeza de que donde vive sí habrá señal para que la operación pueda realizarse. Y yo les pregunto con toda sinceridad, ¿quién va a pagar todo eso? Porque aquí podemos hablar muy bonito de transformación digital, pero la terminal no se paga con discursos, el internet no se paga con propaganda y las comisiones no desaparecen porque les cambiemos el nombre y les llamemos modernización. Ese es justamente el problema de esta propuesta. La idea de digitalizar la economía no es mala, al contrario, México tiene que avanzar, tiene que aprovechar la tecnología y tenemos que facilitarle la vida a la gente. Pero una cosa es modernizar y otra cosa muy distinta es imponer a lo que ustedes están acostumbrados a hacer todos los días en este país. No podemos pretender que todo el país avance al mismo ritmo cuando nosotros mismos sabemos que no todos tienen las mismas condiciones. El propio dictamen reconoce que el efectivo sigue siendo el principal medio de pago y que existen diferencias regionales en el acceso a los medios digitales. Entonces, si sabemos eso, ¿por qué hacemos una ley como si todos los mexicanos y mexicanas tuvieran una cuenta bancaria, un teléfono inteligente, internet, una terminal y señal permanente?
1: Para Viva la Noticia, Lili Ortiz.
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2: Vamos a dar un recorrido por México y el mundo en esta mañana, y es que Sheinbaum acusa injerencia de agencias de Estados Unidos en México. La presidenta Claudia Sheinbaum afirmó que existen documentos y antecedentes que demuestran la intervención de agencias estadounidenses en asuntos internos de México. Señaló particularmente episodios relacionados con las protestas del 68 y sostuvo que su gobierno defenderá la soberanía nacional. Además, cuestionó la actuación de autoridades de Estados Unidos en distintos episodios recientes. Y México registra fuerte caída en producción y exportación de autos. La industria automotriz mexicana reportó en septiembre una caída de 15.13% en la producción y 11.85% en las exportaciones respecto al mismo mes del 2025. La reducción de la demanda estadounidense y los aranceles impuestos por Estados Unidos están entre los principales factores. 76.4% de los vehículos exportados por México tienen como destino ese mercado. Y Morena celebra su 15 aniversario con un acto masivo en el Auditorio Nacional, donde la dirigencia llamó a preservar la unidad y evitar divisiones internas de cara a las elecciones del 2027. El encuentro reunió a gobernadores, dirigentes, legisladores y aspirantes a gubernaturas. Andrés Manuel López Beltrán fue una de las figuras que concentró mayor atención. Y el Senado aprueba multas contra el acoso telefónico. Además de avanzar con otras modificaciones legales durante una jornada en la que también se aprobó una norma para fortalecer el combate al turismo sexual contra menores, las medidas buscan reforzar la protección de los ciudadanos frente a prácticas abusivas y delitos relacionados con menores. En información de corte internacional, crece la tensión en el estrecho de Hormuz y aumenta el riesgo para petroleros. Irán amenaza con bloquear nuevas rutas de exportación de petróleo en el estrecho de Hormuz mientras aumentan los ataques contra buques comerciales. La situación ha reducido el tráfico marítimo y obligado a algunas embarcaciones a modificar sus rutas, elevando el riesgo de una mayor presión sobre los precios internacionales de petróleo y combustibles. Y Turquía advirtió que Rusia y Ucrania están intensificando sus ataques en el Mar Negro antes del invierno. Ankara señaló que la ofensiva ya está afectando embarcaciones comerciales y representa un riesgo para la navegación y el transporte de granos, por lo que pidió evitar que el Mar Negro se convierta en una nueva frente de guerra. La Organización Mundial del Comercio elevó de manera importante su pronóstico para el crecimiento del comercio mundial de mercancías en 2026, de 1.9 a 3.9%. El principal impulso proviene de la enorme demanda de semiconductores, centros de datos y otros productos relacionados con inteligencia artificial, cuyo comercio aumentó un 67% interanual. Y un año después del plan de paz impulsado por Donald Trump, la reconstrucción de Gaza permanece prácticamente detenida. El territorio continúa con enormes daños en viviendas, hospitales e infraestructura, mientras persiste diferencia entre Israel y Hamas sobre el desarme y el retiro de las fuerzas israelíes.
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2: Y así es, vámonos hasta Palacio Nacional, porque ya arrancó la mañanera y mire, poco a poco ahí se van tocando los temas de este día. Hoy tiene que ver justamente con Mexicana de Aviación y Grupo Maya, que presentó pues algunos avances. La mandataria mexicana va a informar sobre la relevancia nacional e internacional y responde a preguntas de prensa, obviamente, pues también en esta conferencia. Pero si le parece, vamos a hablar justamente que para el 2030 se proyecta que la empresa aeroportuaria llegue a su punto de equilibrio económico, mientras que en transporte de carga ha trasladado 1.314.90 toneladas. Bueno, mire, ahí está, en temporada de invierno, y esto los da a conocer justamente Mexicana de Aviación, que tendrá ofertas durante el Buen Fin, programado para la segunda semana de noviembre, así que ponga usted mucha atención. En temporada de invierno, los vuelos incrementan y el destino más destacado es Tulum, que contará con 24 vuelos adicionales. Otros de los destinos turísticos, mire, Zacatecas, El Bajío, Hermosillo, Chihuahua, Tuxtla y Acapulco. Leobardo Ávila Bojorquez, director de Mexicana de Aviación, reporta los avances de la paraestatal, destacando que se han transportado a 1,276,152 personas, lo que representa un crecimiento del 31%. También el Aeropuerto Internacional Felipe Ángeles, dice el titular, presenta los avances que ha tenido esta paraestatal. Dice que es el primer lugar en transporte de carga aérea, el sexto lugar nacional en pasajeros transportados y se proyecta cerrar el año con ingresos de 3,308.70 millones de pesos. Así va la mañanera, son datos que están presentando justamente tanto Mexicana de Aviación y por supuesto que tanto ha recibido, que tanto ha funcionado el aeropuerto Felipe Ángeles.

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1: Vamos con información de corte policiaco, y es que la Fiscalía del Estado logró una sentencia de más de 11 años de prisión contra responsable de violación en agravio de una adolescente. Se trata de José Isabel Granados Crispín, quien por la responsabilidad penal en la comisión del delito de violación agravada en perjuicio de un adolescente de identidad reservada. De acuerdo a los elementos de prueba que sustentan en la carpeta de investigación de diciembre del 2025, el ahora sentenciado, al encontrarse en un asentamiento del estado de Durango, ejecutó actos de carácter sexual en agravio del adolescente, vulnerando con ello la sexualidad y seguridad de la víctima. Posteriormente, Granados Crispín fue detenido y puesto a disposición del juez de control y enjuiciamiento, llevándose a cabo un procedimiento abreviado en el cual se le dictó sentencia condenatoria de 11 años, 8 meses de prisión, así como el pago de 19.500 pesos como multa. Y también el día de ayer se descarriló el tren en Lerdo. Afortunadamente no se reportaron lesionados. Y es que un tren que se desplazaba de Torreón hacia Durango se descarriló la mañana de ayer miércoles allá en Lerdo, sin que se reporten personas lesionadas. El accidente ocurrió a la altura del kilómetro 11 en el acceso al Rancho Santa Clara, mejor conocido como Los Cerritos, donde elementos de Protección Civil y bomberos de Lerdo acudieron para verificar la situación. A su llegada, los cuerpos de emergencia localizaron 6 vagones volcados, 3 de ellos transportaban cartón y otros 3 cemento. Manuel Barraza Fierro, encargado de la vía férrea, confirmó que no se registraron fugas ni derrames de material, por lo que no fue necesaria una intervención mayor por parte de los cuerpos de emergencia. Las autoridades realizaron la valoración de la zona y se mantuvo la atención al incidente para determinar las condiciones de la vía y las acciones correspondientes. Son las 8 de la mañana con 31 minutos. Nosotros vamos a la pausa, pero no se vaya. Ya sabe que seguimos con entrevistas muy interesantes en esta mañana.
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7: Oiga, ya estamos de vuelta. Gracias por continuar con nosotros en esta mañana, mañana de jueves. Y yo se lo adelantaba al arranque de este espacio de noticias que íbamos a hablar de un tema muy interesante que tiene que ver con el cáncer de mama. Y esto no nada más es un mensaje para las mujeres, creo yo que es para toda la población. Por lo cual me da muchísimo gusto recibir en este espacio a la doctora Citlali Solís, quien es directora de Salud Pública de la Secretaría de Salud. ¿Cómo está, doctora?
8: Bienvenida. Muy bien, muchísimas gracias. Contenta de estar aquí en este espacio para hablarles de, como bien dices, de un gran problema de salud pública, sí, no solo en nuestro país, a nivel mundial.
7: A nivel mundial es un problema.
8: Así es.
7: Que preocupa, ¿no? Y que ha ocupado sobre todo a las instituciones de salud. A ver, estamos en octubre, mes rosa. ¿Por qué mes rosa, doctor?
8: Mes rosa, ya desde los años 90 es cuando inicia esta campaña, ¿verdad? Y surge este lazo simbólico que hoy portamos todos, ¿sí? el lazo rosa, para hacer conciencia, sensibilizar a la población sobre un cáncer que sabemos hoy en día que detectado a tiempo tiene más de 90% de posibilidades de curarse totalmente. Un cáncer del que conocemos la gran mayoría de los factores de riesgo que pueden aumentar la probabilidad de tenerlos. Y entonces que con tanto conocimiento que tenemos del mismo y que, pues como en muchas enfermedades, la gran fortaleza de cambiar, uh-huh, está en el estilo de vida y lo podemos hacer, pues es necesario realmente promover un cambio, y se eligió este mes, el mes de octubre, ajá, para poder hacer esa conciencia. Rosa, que es un color muy identificado, sí, obviamente con la población femenina, sin que eso tenga que ver, como bien lo mencionabas, uh-huh, que sea un problema que sea competencia de toda la población, porque el cáncer de mama también les da a los hombres.
7: Así es.
8: En menor medida, ajá, pero les puede dar cáncer de mama.
7: A ver, eso es importante decirlo, porque es cierto, cuando hablamos de cáncer de mama y vemos esta campaña Sí en Rosa, pensamos que nada más es una campaña destinada a mujeres únicamente, y que quienes estamos a lo mejor propensas de tener un cáncer de mama somos nada más las mujeres. Pero me decía una doctora, no, también los hombres, porque los hombres pues tienen mamas.
8: Así es. Es que fíjate que generalmente la palabra mamas la relacionamos con este atributo femenino,
7: sí,
8: ¿no?
7: Claro.
8: Que son los senos, uh-huh, el pecho que se desarrolla por influencia hormonal, uh-huh, pero las mamas es una glándula interna. Okay. Sí, esta glándula que está formada por lóbulos, por conductos que se preparan para esa época de la lactancia, ¿sí?, en que vamos a tener a nuestros bebés, y pues obviamente que tiene un crecimiento. Pero en los hombres pues también puede ser. Es un porcentaje sumamente bajo, se estima menos del 1%, es decir, que uno de cada 100 casos de cáncer de mama puede ser un hombre.
7: Ajá. ¿Sí? ¿Y en mujeres?
8: Y en mujeres pues obviamente serían los 99 restantes. Entonces quizá esa disminución es lo que muchas veces, ajá, ha hecho que no volteen a verlo. Pero bueno, creo que en los últimos años ha habido mayor conciencia, a mayor trabajo. Debo decirte que los cafés rosas que se, ¿sí?, trabajan para sensibilizar a la población hoy en día están llenos de hombres.
7: Qué bueno.
8: Ayer trabajábamos, por ejemplo, uh-huh, con los bomberos, uh-huh, y es impresionante la cantidad de hombres que estaba presente y participando activamente en el café rosa, haciendo preguntas, externando sus dudas.

0: la regla a temprana edad, nos dicen cuál es la temprana edad. Pues entonces consideramos que tengan su primera menstruación a los menos de 12 años. Hoy tristemente vemos niñas de 9 años que ya están reglando, ¿verdad? Entonces, tener una regla a temprana edad y una menopausia, es decir, nuestra última regla a una edad allá arriba de los 60, pues obviamente nos expone mucho más años a nuestras propias hormonas. Hay una ventana estrogénica ahí que es la que tiene mucho que ver en desarrollo de tumores. Y luego el no haber tenido hijos, o el haberlo tenido a una edad mayor a los 35 años, el no haber lactado, la lactancia es un factor de protección, el alcoholismo, el tabaco, el sedentarismo, te digo, todo lo que tiene que ver con estilo de vida, son factores de riesgo. Y no escapamos obviamente al haber tenido un familiar que tuviera cáncer de mama. Si bien es cierto que muchos cánceres no están relacionados con algún caso dentro de la familia, pues el hecho de que ya lo haya, hay que ponernos alerta. Y justo nos preguntan, oye, pero es que a mí me dijeron que cuando le damos pecho a los niños, ajá, la leche se va a atorar ahí en los conductos, se hacen bolitas y se hacen los tumores, ¿no? Entonces es una de las cosas que les decimos, no es cierto, no, sí es cierto que la lechita se pueda solidificar y pueda a veces ahí quedar algunas bolitas, lo cual es totalmente benigno, pero al contrario, la lactancia es un factor protector contra el cáncer de mama. Nos preguntan que si es cierto que los desodorantes te dan cáncer, porque alguna vez estuvo relacionado ciertos desodorantes, ya hace años, ¿no? que tapaban los conductos axilares y entonces salían algunas bolitas que eran más de grasa que de otra cosa, y además los componentes que tenían los desodorantes como de aluminio y zinc
1: ya no están en el mercado.
0: Y no, entonces pueden tener la certeza de que no hay esa relación. Una duda muy frecuente es, oye, pero es que nos dicen que no nos expongamos a la radiación y el mastógrafo es radiación, entonces pues me va a dar cáncer. No, pues decirles, miren, de verdad, nos exponemos a más radiación en el medio ambiente todos los días, sin darnos cuenta, desde de la Tierra y hasta del espacio, de verdad, que esa radiación mínima tan pequeñita sería el acúmulo de meses de exposición en la Tierra y de verdad es algo mínimo, mínimo. Entonces, y es una dosis que nos permite diagnosticar, además lo que nuestras manos no pueden sentir. Fíjate, lesiones tan milimétricas, tan chiquitas, que a veces los radiólogos hasta lupa usan al ver las mastografías. Imagínate lo pequeño que son.
1: Sí, claro.
0: Entonces, es sumamente importante. También nos han preguntado que qué tan cierto es que los golpes en el pecho. Ajá. Imagínate todas las mujeres boxeadoras, las karatecas.
1: Hasta por un accidente o algo, entonces, que uno se golpea.
0: No está relacionado con ello de ninguna manera. Entonces, son así como que de las cosas mucho más frecuentes que nos están preguntando, sí, claro, en los cafés.
1: Yo creo que es un tema que a todas nos da cierto temor, ¿no? Como mujeres, porque obviamente el número de mujeres a las que son o somos propensas a que nos dé un cáncer es alto, y al final del día nadie estamos exentos de ello, por más que llevemos una vida saludable, hayamos tenido hijos, hayamos amamantado. Digo, esto no lo sabemos qué es lo que pueda pasar. Lo que sí podemos hacer nosotros, y ustedes lo han dicho mucho en estos cafés rosas, es la autoexploración. Sin embargo, yo creo que pocas sabemos hacernos una correcta autoexploración.
0: Correctamente, tienes toda la razón y dijiste algo sumamente importante. A veces todos estos factores tratamos de evitarlos y llevamos un buen estilo de vida y aún así nos golpea el cáncer. No sabemos a quién va a dar, no respeta género, edad, clase social, nada. Pero podemos hacer cambios favorables en nuestra vida. Y la autoexploración es un hábito que debemos de tener desde pequeños. Si bien la normatividad nos marca que a partir de entre los 18 o 20 años, nosotros en los cafés luego recomendamos, porque hay muchas mamás jóvenes, que enseñen a sus hijas desde el momento en que su cuerpo empieza a cambiar, les enseñen a reconocer esos cambios, a que no le tengan miedo, que no vean que no es pecado, que no es malo tocarse, al contrario, es un acto de amor. ¿Cuándo tenemos que autoexplorarnos? Una vez al mes, de preferencia hacerlo de 7 a 10 días después de que terminó nuestra regla.

0: porque si lo hacemos antes, ya ves que nos duele el pecho, sí, están congestionados los pechos, entonces no vayamos a confundir ese dolor con que algo me está pasando, ¿no? Sí, entonces, una vez al mes, 7 días después.
1: O sea, yo termino mi regla y a la semana.
0: A la semana me hago mi exploración.
1: ¿Cómo me la hago?
0: ¿Y cómo lo hago? ¿Lo puedo hacer de pie o lo puedo hacer acostado? Ajá. Obviamente, frente a un espejo con el torso desnudo, ¿verdad? Okay. Y entonces me voy a poner de pie primero con los brazos abajo, después en la cintura, después hacia arriba, para ver la movilidad del pecho, ¿verdad? La caída que tiene natural, que estén simétricas. Ajá. No va a estar allá una arriba, otra abajo, puede pasar, ¿verdad? Sí, claro. Porque puede haber alguna retracción, ¿verdad? Entonces tenemos que fijarnos en eso para poder observar la coloración, que no vaya a haber diferencias, un color aquí, otro color acá, o que haya más oscuridad. O sea, tiene que haber un tono uniforme. ¿Sí? El pezón tiene que estar hacia afuera, no tiene que estar invertido, ni tampoco tiene que estar desviado hacia los lados. Es muy importante eso. Que no haya una textura, la famosa piel de naranja, le llamamos. ¿Sí? Esa naranja que es como de cáscara gruesa, que tiene como muchos puntitos, ándale. Hay gente que así se puede ver. No vaya a haber hundimientos, que de pronto, caray, pues está el pecho y luego se hace como un hoyito, ¿verdad? O que esté como estiradita la piel. Y entonces, la primera parte es observar. Observa. Ya observé, muy bien, pues ahora sigue tocar. Okay. Tocar y sentir. Yo divido mi pecho, puedo hacer una línea imaginaria como si dividiera mi pecho en 4 partes, ajá, ¿sí? Y entonces pongo una mano aquí atrás, ajá, de mi nuca, porque con esto estoy levantando el seno, ¿sí? Y con la mano que queda libre, ajá, entonces empiezo a tocarme. Y lo puedo hacer desde afuera, ¿sí? Y luego puedo hacerlo como las manecillas del reloj, ajá, desde la parte externa hasta llegar al centro, ajá, al pezón. Y fíjate, desde aquí de abajo de la clavícula, porque aquí hay ganglios, claro, que pueden crecer aquí abajo. Entonces todo, nos tocamos y escarbamos las axilas, porque también ahí pueden crecer ganglios, pero hay que hacer esta presión, una ligera presión, porque si nada más le hago así, pues ya es caricia, ¿verdad? Sí, claro. Hay que hacer a lo mejor algo fuertecito, algo incómodo, pero hacer la ligera presión, y entonces si ya veo que no, que no toco nada, entonces me voy así. Al llegar al pezón, con nuestro dedo pulgar, con nuestro dedo índice, una ligera presión para ver si no escurre algún líquido que no tenga que salir. Y ya que hice eso, entonces cambio la mano ahora contraria, igual con mi otra mano, empiezo a hacer el mismo proceso. Esto es lo que se llama autoexploración. Ajá. Y debo decirles a todas las mujeres que la autoexploración no sustituye algo que se llama exploración clínica, es decir, la que te hace tu médico, la que te hace la enfermera, la ginecóloga, el experto, ¿sí? Uh-huh. Y que ese se hace a partir de los 25 años, por lo menos una vez al año, ¿sí? Que hagas la visita con el médico, ¿no? Ajá. Entonces, y obviamente, aparte de la autoexploración, la exploración, pues entonces ya seguiría nuestra mastografía, la cual se hace a partir de los 40 años. Okay. En caso de que nos encontraran algo, y que tengo menos de 40 años, nuestra primera opción es el ultrasonido. Okay. Si ya en el ultrasonido hubiera algo que el médico le parece raro, entonces pues claro que ante una orden del especialista se puede hacer una mastografía en una menor de 40 años.
1: Ahora, mi pregunta también podría ser, a ver, ¿y para las mujeres que tienen implantes?
0: Ah, excelente pregunta, y fíjate, sí, también nos lo han hecho. Las personas que tienen implantes no sustituye para nada la autoexploración, ni tampoco la mastografía. Okay. Hoy en día los implantes se ponen retromamarios, o sea, están detrás de la glándula. Ajá. Incluso nos decía un cirujano plástico que muchas veces hasta favorecen a una mejor autoexploración y toma. ¿Por qué? Ajá. Porque está empujando la glándula. Ajá. Entonces, si tú tienes implantes, ajá, igual te tienes que explorar de la misma manera, y también tienes que acudir a hacerte tu mastografía. De hecho, hoy no es una limitante ni siquiera para lactar.
1: Qué bueno, porque también eso se creía, que quienes estaban lactando, que tenían ellas la seguridad de que no les podían dar porque estaban lactando, al final del día, creo que es un tema donde hay varios mitos y luego hay verdades a medias, y falta eso, que la gente sepa exactamente que sí, que no. El tema de la autoexploración me parece muy interesante, porque sí es cierto, nos dicen, y yo recuerdo desde primaria, secundaria, nos decían la autoexploración, sí, más nunca nos lo explicaban cómo era ni cuándo era. Digo, uno se lo hacía a lo mejor cuando se acordaba que no se la había hecho, pero a lo mejor no eran los días adecuados.
0: Por eso son hábitos que sobre todo quienes tenemos hijas, ¿verdad? Debemos de irles inculcando, ¿no? Claro. Debe ser parte de nuestros hábitos cotidianos. Y en estos cafés rosas hacemos el ejercicio, después de que les explicamos todo lo del cáncer de mama, pasamos a un voluntario,
1: ¿sí?
0: Obviamente un varón, sí. Y entonces entre las risas y el juego, la verdad es que cuando volteas a las mesas, no falta el que en la mesa se está tocando y eso, y debo decirte que justo en uno de los cafés rosas, así fue como alguna persona dijo, ay, algo sentí, y al término del café rosa se dirigió con la doctora que estaba dando el tema, y encontraron ahí algo, y fue uno de los cáncer de mama en 16 años de edad. Imagínate. Entonces, este tipo de estrategias que se tienen para fomentar la prevención han sido muy exitosas, porque detectamos a tiempo. Y la gente a veces no se quiere hacer los estudios porque dice, ¿y si me encuentro algo?
1: Sí, pues da miedo.
0: Da miedo. Y es normal sentir miedo.
1: Es que si no me entero, pues no.
0: Claro.
1: Si no sé, no lo tengo, ¿no? Y eso creo que también es un error para todos.
0: Es normal, definitivamente es normal sentir miedo, pero el miedo no nos debe de paralizar y debemos de actuar.
1: Perfecto. Vamos a ir a una pausa, doctora, para regresar, que nos platique sobre estas unidades móviles que tienen ahí en la plaza, y sobre todo cuáles son los requisitos o con qué cuidados antes tienen que ir las mujeres para que se hagan una mastografía justamente en estas unidades. Vamos a la pausa, volvemos.
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1: Oye, Oye, ya estamos de vuelta, gracias por continuar con nosotros y bueno, platicando en esta mañana sobre el tema del cáncer de mama, pero más de ser un tema de provocar temor o miedo, es un tema preventivo y de conocimiento. Y comentábamos, doctora, que ustedes como Secretaría de Salud, desde el arranque de este mes, tienen unidades móviles en la Plaza de Armas.
0: Así es, de hecho ahorita tenemos lo que es el mastógrafo móvil, está plantado en Plaza de Armas, está a partir de las 8 de la mañana y hasta las 6 de la tarde. Su único requisito es su identificación, deberán de presentarse, de ser posible, con ropa cómoda, incluso si se puede abrir por delante, ¿verdad? Ajá. Mucho mejor, así es mucho más rápido, pero sí. Bueno, lo que sí es que no ponerse desodorante, no ponerse cremas, okay. En el día que se vayan hacer la mastografía y pues nada más tener obviamente 40 años en adelante. Si fueran menores de 40 años y tuvieran esa indicación por parte del médico, presentarle a la técnica radióloga lo que es la orden para que se las pueda hacer sin ningún problema. Okay. Pero además tenemos la unidad de Papa Nicolau, porque este mes rosa, el Centro Nacional de Equidad y Género y Salud Reproductiva, que nos rige el programa de cáncer de la mujer desde México, nos ha dado la indicación que no solo sea rosa, que sea turquesa, que es el color que representa al cáncer cervicuterino. ¿Por qué? Porque es un cáncer que es así, totalmente de mujeres y que lamentablemente sigue cobrando la vida de muchas mujeres alrededor del mundo. En Durango no escapa a este problema, y aunque hemos realizado cerca de 10,000 citologías en lo que va del año, pues ya tenemos 50 casos positivos, ¿no? Entonces es muy importante seguir trabajando en este tema, porque muchas mujeres, si les da la pena hacerse la mastografía, pues sí, no se diga el Papá Nicolau. Pero de verdad decirles que es un momento, son un par de minutos los que van a ser incómodos, pero que están hechos por profesionales, son mujeres, tanto la técnica radióloga como la enfermera que hacen estas tomas, para que puedan sentir justo un poquito más de confianza, sí, de menos pudor, y puedan realizarse su estudio. Y en el caso del Papá Nicolau sí tendríamos que tener por lo menos 3 días de no tener relaciones sexuales, no estar bajo ningún tratamiento, de tipo óvulos, tabletas vaginales, y no estar arreglando, por supuesto, claro, ¿verdad? Para que se les pueda hacer su citología.
1: Bueno, pues ahí está, para que la gente vaya y decirlo, que esto es un servicio totalmente gratuito,
0: ¿verdad? Incluso no importa la derecho a biencia que tengan, nada más comentarles que en caso, esperemos que no sea así, pero que en caso de que detectáramos algo que tenga que ser estudiado y, por ejemplo, fueran del IMSS o fueran del ISSSTE, pues obviamente tendríamos que canalizarles ahí sí a la unidad que les compete para su tratamiento. Pero en temas de prevención, en temas de diagnóstico, esto es universal. Y además decirles que no solamente octubre es rosa y trabajamos y fortalecemos esto, pero la prevención es todo el año. No esperen hasta octubre para hacerse sus estudios. Las mastografías las tenemos gratis todo el año, ¿sí? Okay. Así es de que
1: nada más, pues, falta de que se animen, acudan. Y yo me quisiera pues sí despedir con esto, y porque no lo han dicho varias doctoras en estos Cafés Rosas, que puede ser muy lamentable que den esta noticia a cualquier persona, ¿no? De que tiene cáncer, pero que es curable si se detecta a tiempo, ¿no?
0: Totalmente. Más del 90% de los casos detectados a tiempo se curan.
1: Por eso es la prevención, ¿no?
0: Así es. Y sabes una cosa también, que además de que hoy tenemos esta posibilidad de hacerlo a tiempo, el gobierno del estado, a través de DIF estatal, de la licenciada Marisol, ha estado apoyando tanto a las mujeres, incluso con el tema de reconstrucción mamaria, y esto es algo maravilloso porque les vuelve la sonrisa a la cara de poder ver sus pechos reconstruidos y estar pues sanas.
1: Esa autoestima al final del día y amor propio, ¿no? Después de pasar lo que pasaron.
0: Y que son, imagínate todo lo que pasaron, todo lo emocional. Esto es bien importante, hacer conciencia. Detrás del lazo rosa no solamente está el tema del cáncer de mama, o sea, detrás del símbolo del lazo rosa está una familia sufriendo, claro, sí, un grupo de amigos, toda una red de apoyo, que se nos puede venir abajo si no los fortalecemos. Hay que dar contención absolutamente a todos y tenemos que ayudarnos entre todos. Esto es bien importante. Y pues estamos trabajando para eso, para tener apoyo emocional, para tener apoyo en las linfadenopatías, que es cuando se les hincha sus manitas por el tema de lo ganglionar. Y tenemos estas terapias también, ¿verdad? Bueno. De linfedema. Y ahora se va a hacer también el consultorio de cuidados paliativos. Uh-huh. Sí. Y entonces hay muchas acciones a favor de las mujeres. Entonces, pues que no tiremos en saco roto esta información y aprovechemos. Pues, nos cuidemos, claro.
1: Así, y es, aproveche usted todo lo que en este mes están poniendo a su disposición. Digo, lo tienen todo el año, pero este mes lo ponen, vamos a decirlo, a gran medida para que la gente, las mujeres lo puedan y lo aprovechen. Y pues vaya, digo, yo sé que da temor y me sumo a ello, pero pues lo tenemos que hacer por el bien de nosotros, de nuestros hijos, de nuestra familia.
0: Así es, por el bien de todos, pues cuidémonos, nos esperemos.
1: Perfecto, muchas gracias, doctora, qué placer tenerla. Y gracias por esta información que ojalá más de una mujer y hombres, ¿por qué no?, nos haya quedado pues esto que usted nos platicó, y sobre todo que vayan, acudan y se hagan este chequeo tan importante. Nos vamos, pero ya sabe que regresamos a la 1:00 p.m.
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1: 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Tenemos el Notiezón. Y además, entérate de lo más viral del mundo de las redes sociales. 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

Amigos, amigas, señoras y señores, buenos días, buenos días, buenos días. ¿Cómo parecieron? ¿Cómo están? Qué gusto, qué placer, qué alegría, qué delicia, qué agasajo saludarlos hoy en este rico, bonito, pelichocho, pechocho, jueves.

0: 26. Ladies and gentlemen, sean bienvenidos y bienvenidas a otra emisión más de Los Morros de la Mañana, completamente en vivo en la triple frecuencia de la que buena Durango. Buenos días. Y arriba, arriba, arriba ese ánimo que ya casi es fin de semana. Yo soy Diego Hernández y hoy déjeme presentarle con mucho gusto a mis compinches de aventuras. Hoy no va a estar Falcanini, anda de vacaciones, pero sí va a estar con nosotros el cabecita de huevo, quien siempre llega bien temprano y está con nosotros puntual todos los días. Con ustedes, Fermín, el cabeza de huevo.
1: Amanecieron, Alci. Me da mucho gusto estar con ustedes. Hoy no va a venir Falca, hoy lo voy a extrañar.
0: Pero si se la pasa haciendo de bullying, güey.
1: Sí, pero de todos modos es uno de mis mejores amigos. WhatsApp en cabina 618-45-54-949 para que usted nos mande sus mensajes e interactúe con nosotros en vivo. Recuerde que hoy más adelante les vamos a presentar el tema para que usted pues mande sus mensajitos y pida sus canciones aquí en Los Morros de la Mañana.
0: Muchas gracias, mi querido Fermín. Buenos días, siendo ya las 9:10. Ahorita viene también, por supuesto, llegando la tiporocha. Para que también, si quieres, le mandes un mensajito y le mandes hasta un besito, porque creo que hoy viene un poquito de malas la señora esta. Vamos a arrancar pues con buena música. Pepe Walter nos canta La Luz de la Luna.

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2: Vámonos, señores, señores, vámonos con los saludos osos solideros de este jueves, carnal, cabrón. Arrancamos el mañana con los saludos para toda la banda que nos sintoniza aquí en el Salto Pueblo Nuevo Durango. Saludos en especial para nuestros compadres, nuestras comadres que nos siguen desde la colonia Centro. Saludos también a las Jardines, a la San Pancho. También saludos a la Forestal, Día de Salto, a la Insurgentes. Buenos días, Ayuntamiento Chapultepec, el Brillante. Saludos para la banda del Mirador. Buenos días, el Centro. Buenos días. Mandamos saludos también hoy en esta mañana a toda la banda que ya está desde bien tempranito chambeando allá en el Hospital 450. A nuestras comadres que andan en las cocinas económicas, a los First Cash. Buenos días, buenos días, buenos días. A la banda bien chambeadora que nos escucha allá en la Plazuela Facortí. Saludos para ustedes. También saludos, saludos, saludos para los de la Plaza de Armas. Buenos días. A los que limpian el calzado. Buenos días. A los limpia parabrisas. Buenos días.
3: Quiero mandar saludos a las señoras que andan ahorita en Zumba moviéndose bien padre las señoras haciendo Zumba desde bien temprano. A los de que van ahorita a la escuela también le mando saludos, y a los choferes de los transportes públicos, del camión y también de los taxis. Buenos días y que tengan muchas ventas hoy.
2: Ándale, cómo no, que tengan muchas ventas los del camión, cierto. Y no se peleen los del camión, porque de repente cada cosa que uno se entera, carnal, de que ya se peleó un camionero con un estudiante, que porque los descuentos, que porque no sé qué, no se peleen. Carnal, hay que hacer el amor y no la guerra. ¡Buenos días! Buenos días también para la banda de Queratlán de las Manzanas, allá en La Sauceda, en la colonia Roma, colonia 11 de Julio, fraccionamiento Arboledas, colonia Ayuntamiento, colonia Buenavista, colonia Giral. ¡Buenos días! ¡Cómo no, cómo no, cómo no! A la Nahuac, a Ricardo Flores Magón. ¡Saludos para ustedes! ¡Buenos días! ¡Excelente jueves! ¡Que hice la banda!
3: Se no haga chamacos, para que pasen la voz a quien corresponda. Pasé por Libertad hace 10 minutos y se estaban quemando los corrales, sucursal Libertad.
2: ¿Cómo, carnal? ¿Ok? Ahorita vamos a darle la noticia a nuestros compañeros de Viva la Noticia para que puedan cubrir este incidente allá en el Libertad. Gracias, compadre, buenos días.
3: Dice buenos días, saludos a los que están presentes porque los ausentes no están.
2: Ándale, sí, cierto, saludos a los. Tienes razón, cara, gente. Saludos a los que están presentes porque los ausentes no están. Saludos, buenos días, coro. Vámonos pues, señoras y señores, a presentarles el tema de hoy en esta mañana, mi querido Fermín, échale.
3: Muy bien, muchas gracias. Hoy estaremos platicando sobre las cosas que nos desesperan de los hombres. Porque ayer estuvimos hablando de las mujeres, cosas que no entendemos de las mujeres, que si se tardan mucho tiempo en salir, que si no están listas. Y hoy vamos a hablar lo mismo, pero de los hombres.
2: Efectivamente, mi querido amiguito, hoy hablaremos de las cosas que no entendemos de los hombres, para que vea usted que no solamente es tirarle a las morras, también uno de hombre tiene cosas que, bueno, son difíciles de explicar, básicamente, ¿no? Como por ejemplo, rascarte los gamboínos y olerte los dedos. Es algo que no sé por qué lo hacemos, pero a final de cuentas lo hacemos. Tema de hoy, cosas que no entendemos de los hombres, para que manden sus mensajes en el WhatsApp de cabina, Fermín.
3: 6845-54949. Aquí en Los Morros de la Mañana. Buenos días.

0: regresar tenemos más del tema de esta mañana, cosas que no entendemos de los hombres, y además entérate de lo más relevante del mundo en el Notizón, el noticiero más duro de la radio aquí en Los Morros de la Mañana.
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3: Señoras y señores, damas y caballeros, sean bienvenidos y bienvenidas a otra entrega más de El Notizón, el noticiero más duro de la radio. Arrancamos con la información porque tenemos que platicar de una noticia realmente sobresaliente y sorprendente. ¿Recuerdan ustedes a Edgar, el protagonista del primer video viral de México, el que decía, no le muevas, güey, no le muevas, y que le movieron y se cayó? Pues bueno, ahora resulta que Edgar, después de 20 años, volvió a caer, pero por amor. Y es que más de dos décadas después de convertirse en uno de los primeros fenómenos virales de internet en nuestro país, Edgardo Martínez Esparza, mejor conocido como Edgar, está nuevamente en el centro de la conversación porque esta vez no hay un río, empujones ni un grito de ya, güey, sino una boda. Y es que el regiomontano anunció que se casará con la arquitecta Valeria Bermea el próximo sábado 10 de octubre. La pareja hizo público su compromiso en mayo del 2025 cuando compartieron imágenes de la pedida de mano junto a familiares y amigos. ¡Ay, qué bonito! Pasó de decir, ya, güey, a decir, ¿sabes qué? Te amo mucho, quiero casarme contigo. Qué bonito, Edgar, qué... me encantan esas historias de amor, carnal. En otras noticias, platicarles que una mujer se escondió en el baño de un avión para viajar completamente gratis de Nueva York a París. Efectivamente, previo al Día de Acción de Gracias, cuando posiblemente se registren más viajes en Estados Unidos, una mujer protagonizó una historia que rápidamente se volvió viral, pues evadió todos los controles del Aeropuerto Internacional John F. Kennedy en Nueva York para viajar completamente gratis a París. Para cualquiera que haya viajado en ese aeropuerto, sabrá lo duro que son los controles de seguridad en la terminal aérea de la ciudad neoyorquina, por lo que la historia de la mujer pasó de lo peligroso a la intriga por saber cómo llevó a cabo semejante plan y de hecho llegar hasta París. Resulta que esta mujer no tenía un boleto de avión pagado, no tenía absolutamente nada, ni siquiera llevaba equipaje. Lo que hizo ella es burlar los sistemas de seguridad del aeropuerto, meterse al avión y quedarse en el baño durante todo el trayecto hacia París. Obviamente, al llegar a tierras europeas, los encargados de seguridad se dieron cuenta de que algo andaba mal y terminaron por, pues, regresar a la ciudadana norteamericana a Estados Unidos porque prácticamente viajó gratis. Te puedo creer que a lo mejor de repente agarres un taxi y pues, no te cobren por cortesía, pero ahora agarrar un avión y viajar de Estados Unidos hacia París y todavía que nadie se dé cuenta y todavía no pagar nada, eso ya es algo digno de reconocer, mi hermano. ¡Qué habilidad! ¡Muy bien! Vámonos ahora al otro lado del estudio porque es momento de conocer los deportes en la voz de la Teporocha. ¡Buenos días, Teporocha! ¡Adelante con la información deportiva!
4: Gracias, hijo. Gracias. Muchas gracias, papuchín. Efectivamente, así como... Vanessa Huppenhoten, güey, yo aquí ando trayendo los deportes. Fíjate que ayer el equipo de los Yankees le ganó a los Red Sox de las Medias Rojas de Boston, güey, 14 carreras por 7. Además, la selección mexicana sigue siendo más mala que la carne de burro, güey. Todo mundo nos gana, se me hace que hasta si nosotros armamos un equipo, güey, les metemos 3 goles. Y el tal Arrangel también es más malo que la carne de cebra, güey. Ahí están los deportes, regreso contigo, Dieguito. Buenos días, soy la Teporocha y vamos a chupar, güey.
3: Gracias, querida Teporocha, hasta aquí dejamos El Notizón, el noticiero más duro de la radio.

0: Música de Grupo Mal Tercio, me quedé con las ganas. Muy bien, señoras y señores, ya son las de 9 de la mañana con 34 minutos. ¡Buenos días! Estamos en vivo a través de la triple frecuencia de la Que Buena Durango. Recuerda que estaremos aquí hasta las 11 para que nos acompañes. Y atención, porque más adelante tenemos para ti boletos para Cinépolis Jardines. Así es, señoras y señores. Estaremos regalando boletos para Cinépolis Jardines para que participes con nosotros y estés muy al pendiente de nuestras dinámicas. Ok, vámonos con los mensajes. ¿Qué dice la fanda? ¿Qué dice la people? ¡Échale, Fermín!
1: Claro que sí, aquí tenemos algunos mensajes de nuestra amable audiencia. ¡Saludos a nuestro amigo Balam! ¡Saludos a mí, a mi apa y a la chona! ¡Saludos para tu tía la chona también! Aquí dice, buenos días a nuestro amiguito Noé. ¡Buenos días! ¿Cómo estás? Ay, espérame un poquito, es que aquí...
2: ¡Morroso, buenos días! ¡Chao!
1: ¡Chao!
2: ¡Mira, mis morros!
0: ¿Qué onda, carnal?
2: ¿Por qué nos abandonan mucho ustedes, mijos? Oiga,
0: pues este güey,
2: morros, estoy esperando a ver mi calca, padre, mi calca. Saludos de parte de ella, saludos, mijo.
0: Saludos, carnal, buenos días.
2: Mis morros, me podría conversar con una canción, mijo. Hoy es jueves. Jueves casi ya viene el fin de semana, como por menos borrachote,
0: mijo. Viejillo borracho.
2: ¿Me puede conversar con la canción? Disculpe usted, por favorzote, para escuchar y motivarnos en esta mañana. Pero te vimos, Rod. ¡Chao!
0: ¡Chao! ¿Cómo no, carnal? ¡Buenos días! Fíjate, mi hermano, ahí te llevamos la calca. Estuvimos pegando calcas las semanas pasadas y gracias a la banda que ahí estuvo participando con nosotros. Pero atención, porque más adelante también tenemos calcas de la Que Buena y sobre todo regalos especiales. Llevamos para ti producto oficial de la marca Que Buena Durango. Unos termos bien perros, carnal, para que los llenes, ya sea de agua de horchata, agua de Jamaica, de lo que sea, ¿no? De lo que aguas locas también. Y ahorita con mucho gusto te mandamos tu canción, padrino. Buenos días.
1: Aquí también tenemos otro audio. ¡Buenos días!
3: ¡Buenos días, chalante!
0: ¡Qué rollo, mijo!
3: Mi pie pequeño, fíjate que estamos dando ocasiones a las personas que no trabajan. O sea, yo no entiendo qué rollo con esa empresa. Fíjate que yo creo que voy a ir a meter ahí solicitud. Están vacaciones sin trabajar, ¿verdad, mi chanate? ¡Buen día, échale vibra!
0: Bueno, sí, así va, igual lo integrás. ¿Cómo ve, chanate? Fíjese nomás. Le dan vacaciones y ni hace nada el güey. Que porque está cansado el niño, pues ¿qué hace? ¿Qué hace el nene? Ay, Diosito santo, pero bueno, en fin. Vámonos pues con la dedicada de esta mañana y se va directamente para mi compadre de Taller de Herrería Zeus, que nos pidió esta canción. Disculpe usted, mira, carnal, me imagino que es obviamente con quién será, con Sergio Vega. Aquí tengo esta canción, disculpe usted. Para que usted le suba machina a su radio en este jueves que ya parece, ya se siente fin de semana. Esto es de Cornelio Vega y su dinastía, carnal. Se llama Disculpe Usted. Y lo escuchas aquí en la triple frecuencia de la Que Buena, porque está sintonizando los morros de la mañana. ¡Buenos días! ¡Súmale!
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13: Son las 9 de la mañana con 43 minutos. A regresar tenemos para ti más del tema de hoy en Los Morros. Estamos platicando sobre las cosas que no entendemos de los hombres. Para que participes con nosotros y nos mandes mensaje, WhatsApp en cabina, Fermín,
14: es 1845-54-949. Saludos al compadre Gerardo. Dice, se escucha muy bien la radio, se escucha y se respira paz. ¿Por qué será?
13: Pues, ¿por qué será, amigo? No vino Falcao, ¿verdad?

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2: Aquí suena La Qué Buena, mis hermanos y mis hermanas. En este momento son las 9 de la mañana con 47 minutos. Tema de hoy en Los Borros, cosas que no entendemos de los hombres. ¿Qué dice la banda, Fermín? Échame.
3: Saludos, buenos días. Tenemos un mensaje, un audio.
4: Las cosas que no entiendo yo de los hombres, ey, es que anden hombres con hombres. Guacalada, pero bueno. Ya desde que existe la libertad de expresión y de género, puras cochinadas se mira. Pero bueno, antes andaba bailando uno, mujer con hombre y hombre con mujer. ¿Sí? Y ahora no, ahora hombre contra hombre, a ver si ves lavando bigotes. Ay, no te estés. Así te vieron otra vez a ti, chándote, junto con el Davis. Y el reportero que dijeron reportando que el 5 de febrero y Cuauhtémoc no sirven los semáforos para que apliquen 33.
2: Ya está, muchas gracias, mi querido Charante. El reportero que dijeron que en la de 5 no sirven, ¿en dónde?
4: Y el reportero que dijeron reportando que el 5 de febrero y Cuauhtémoc no...
2: 5 de febrero y Cuauhtémoc no hay semáforos para que, pues bueno, alguien pueda solucionarlos. Caral, y fíjate nada más, nos tomamos unas fotografías hablando de los hombres con los hombres y todo eso. Nos tomamos unas fotografías que van a empezar a salir en los camiones. Y nomás vea usted la foto que me tomé con mi compadre Falcao, carnal. Haga de cuenta el Titanic, Chanacte, ¿no? Hombre, una cosa pero romántica. Nos acurrucamos los dos juntos y estaremos próximamente ahí en los camiones naranja. Entonces, carnal, pues seguramente pues no te va a gustar mucho esas fotografías porque están muy románticas. ¡Ey, dice que dice la banda, échale!
5: Buenos días, compadre.
2: ¿Qué onda, carnal? Buenos días.
5: Buen día, Jairito. Oye, déjate a Falcao.
2: No soy Jairito, oiga. No soy Jairito, pero gracias, carnal. Jairito seguramente está bien. Yo soy Diego Hernández. Ahora sí, ¿qué dice?
5: Oye, hablando del tema, cosas, Simón. Yo soy hombre, pero no entiendo otras cosas de los hombres. Los malacopotas, oye, media cerveza y andan peleando con todos.
2: ¿Cierto
5: otros
2: es?
5: Peor, compa. Los que se ponen a llorar, ya entrados ahí. Una lloradera. Y no sabemos ni por qué.
2: ¿Tiene
5: eso
2: razón?
5: Es lo que yo no entiendo.
2: Tiene razón.
5: De nosotros, de algunos, de nosotros los hombres.
2: Sí, sí, sí.
5: Saludos al Fermín y a la Teporocha.
3: Buenos días, saludos, buenos días.
2: Fíjate, otra cosa que yo no entiendo de los hombres, de nosotros los hombres, es porque siempre cuando hay una pelea, a fuerza se tienen que encuerar para darse un tiro, carnal. No sé si te ha pasado a ti que se van a pelear dos hombres y que uno de ellos a fuerza tiene que tener la chichis de fuera para poderse dar el tiro, ¿no? Es algo que sinceramente no entiendo, no comprendo de nosotros, que de repente podemos ser bastante primitivos, carnal. Creo que esa es la palabra, somos muy primitivos en muchas ocasiones.
3: Agenda dice, buenos días, saludos, manos de la mañana desde Taller Ábalos, dice. Tampoco los semáforos de donde pega Dolores del Río con Enrique Carolla jalan en la deportiva.
2: Ahí está, pues, el reporte de las fallas de los semáforos. Vamos a pasar esto a nuestros compañeros de noticias para que cubran justamente esta situación.
3: Agenda también dice, buenos días, morros, cosas que yo nunca voy a entender de los hombres es por qué... ¿Por qué se pudo que ellos pueden ver 3 partidos de fútbol seguidos y no se aburren? Saludos.
2: Sí, pues es que básicamente uno de hombre, es más, te puede aventar hasta 5 partidos diarios. Imagínate cuántos hombres en este pasado mundial no vieron todo el día fútbol y no se aburren, carnal. O sea, es algo muy, muy bonito el ver fútbol y no aburrirte. Que a lo mejor para las mujeres sí representa algo muy extraño, ¿no? Porque imagínate ver un partido como quiera, pero ya ver 5 partidos, ahí es donde puede ser el meollo del asunto, carnal.
3: Agéndense, buenos días. Cosas que no entiendo de los hombres, que a todos siempre les vale Mauser.
2: No creo que todo nos valga Mauser. Sin embargo, creo que los hombres somos tan sencillos que pues no hacemos tanto problema y resolvemos las cosas. Bueno, algunos, ¿no? 9:51, vámonos con música, regresamos con más en Los Borros
3: de la Mañana.

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4: Y aquí suena La Que Buena, mis hermanos y mis hermanas. Ya son en ese momento las 9 de la mañana con 57 minutos. Atención, porque el día de hoy, en la segunda hora de Los Morros, estaremos regalando boletos para el cine, compadre. Así es. Llévate pase doble para Cinépolis Jardines. Y es que ya se estrenaron varias películas que están bien perras, carnal. Ahí está la de Resident Evil, Cero. Hora Cero, algo así se llama, ¿no? Resident Evil, Cero, no sé qué. Está muy buena esa película, se ve chida. Y además, también tienen ahí el reestreno de los Avengers, porque próximamente se va a estrenar la nueva película de los Avengers. Entonces, señoras y señores, atención, porque más adelante te voy a regalar el pase doble para Cinépolis Jardines en este juevesito. Imagínate, carnal, que te lo lleves un fin de semana, te vas con tu morrita o con tu morrito, ¿verdad? Te compras un combo cuates, un combo pareja. Qué rico, qué delicioso es ir al cine en Cinépolis, mi hermano, la neta. Vámonos pues con los mensajes, échale, Fermín.
5: Aquí tenemos algunos mensajes que... Déjeme, le pongo play, permítame.
6: Una disculpa, mi Dieguito.
4: ¿Qué pasó, licenciado?
6: Este Jairito,
4: ¿qué pasó, licenciado?
6: Las Chivas.
4: Hombre.
6: Dice el cierto que se encueran, que para no ensuciarse la maja o la camisa de seda.
4: Tiene razón, tiene razón.
6: Porque en veces ya la jefa ya no se las quiere lavar, ¿cómo ves?
4: Yo lo que nunca he entendido es eso, carnal. O sea, porque uno de hombre cuando se da un tiro te tienes que quitar la playera. Tenemos una invitada en cabina muy especial, mi querida Irán Kardashian, quien es la encargada de, pues ahí, hacer las publicaciones en redes sociales. Si usted ve errores en las publicaciones, como que Diego Verdaguer vino en el 2000, es culpa de Irán Kardashian. ¿Cómo estás, Irán? Buenos días.
7: Muy bien, Diego, ¿tú cómo estás?
4: Bien, también gracias a mi padre, Dios.
7: Qué guapo.
4: Ah, muchas gracias. Qué bonito, qué amable, ¿eh? Gracias. Ay, gracias, Irán, gracias.
7: Y bien.
4: Oye, ¿qué es lo que tú no entiendes de los hombres, Kardashian? Cuéntame.
7: Lo que yo no entiendo de los hombres.
4: Ajá.
7: Ay, pues, todo, la verdad no los entiendo a todos.
4: Ahora resulta que somos complicados de entender. Ahora resulta, claro que no somos muy sencillos de entender.
7: ¿Por qué se mueren cuando, ajá, se enferman?
4: Ah, pues porque, mira, eso es una explicación científica. Debido a la testosterona presente en los hombres, porque las mujeres dicen, es que siempre que les da gripa, pues son bien exagerados, y no. Científicamente hablando, debido a esta hormona, la testosterona, a los hombres, y esto es científicamente, Kardashian, a los hombres nos da más fuerte la gripa que a las mujeres. Lo que tú sientes de gripa, un hombre lo siente hasta 3 veces más. Y esto es neta, es un dato que existe. Para que usted no diga, es que... Sí, no, y es más, te voy a investigar aquí en el Google para que vean. Si ustedes dicen, es que ¿por qué los hombres exageramos la gripa? No, o sea, estadísticamente...
7: Pero la gripa, el dolor de panza, oye, todos pues por
4: todo,
7: la testosterona.
4: Claro, la testosterona, Kardashian. O sea, cualquier cosita nos andamos. De hecho, la gripa en hombres es comparable al dolor de un parto en las mujeres. Básicamente, ¿no? ¿Tú has visto algunos hombres cuando se pelean se encueran, Kardashian?
7: Sí, a cada rato.
4: Pero ¿Por qué? No sé por qué nos encueramos, ¿no? Eso sí no entiendo de los hombres.
7: Yo creo que para enseñar la
4: chichis,
7: cuerpo,
4: no, pero
7: la
4: aparte...
7: De
4: la chichi caída, ¿no? O sea, aparece ahí de changa recién parida, la chichi de los hombres.
7: Yo creo que por la testosterona. Y al último va.
4: Siento que además los hombres somos como muy primitivos, ¿no? O sea, un hombre, hombre como pelearse. Hombre pelearse, hombre encuerarse. Sí, básicamente así, ¿no? Pero bueno, en fin. Kardashian, para que te dicen en redes sociales, ¿cómo te encuentran?
7: @IránKardashian.
4: Ajá, y invita a la gente a seguir la página de La Que Buena.
7: Oigan, sigan la página de La Que Buena en Facebook, porque, ajá, estamos subiendo puras cosas bien
4: chidas, bien chidotas. Ahí coméntele, muy bien. Gracias, Kardashian, ahí está. Vámonos pues con música, pero antes acá, ¿qué dice la banda? Échale, pícale, Fermín.
5: Saludos a todos los que están mandando mensajes, dice.
8: ¡Buenos días, hermanito!
5: ¡Ah, hermanito, buenos días!
8: ¡Saludos! No te vi el otro día que fui a...
5: Sí.
8: A City Club. Ahí saludé a Diego. ¡Saludos, Dieguito!
4: ¡Saludos, buenos días, carnal!
5: Ay, sí, es que ese día no pude acompañar a los morros porque me sentía malito de la panza. Y se me dijeron que mi hermanito fue a verme. ¿Cómo está, por cierto, Martín?
4: Oh, fíjate, está muy chaparrito y está igual que tú, carnal. O sea, miden como 1.45 los dos, pero me cayó a toda madre, Martín, muy bien, carnal, es muy, muy buena onda, Martín, no sé por qué se dejaron ustedes de ver o qué pasó ahí en su relación, Fermín.
5: No, lo que pasa es que cuando teníamos 18 años, Martín se enojó conmigo porque le bajé a la novia.
4: No manches, ¿neta?
5: Sí, se enojó conmigo y pues ya no me habló, pero siempre nos llevamos muy bien.
4: Fíjate nada más, no sabía yo eso, Fermín, pues qué te pasaste, y luego tu hermano, desgraciado. Y luego a tu propia sangre le hiciste eso, mijo, no puede ser.
5: Ay, pero es que... Ella y yo siempre nos quisimos mucho.
4: ¿Y cómo se llamaba ella, Fermín?
5: Me acuerdo que se llamaba Gwendolyn.
4: Ah, ahí está, Gwendolyn, entonces. Fíjate tal para cuál, carnal. Fermín y Gwendolyn.
5: Sí, dice, buenos días, saquen los boletitos, pues. Aquí dice, buenos días, también, saludo, dice Fermín, pero era travesti.
4: ¿Cómo? O sea, está diciendo aquí que era un travesti, Fermín.
5: No, no era un travesti. No, sí, era una mujercita, Gwendolyn, sí me acuerdo de ella.
4: Bueno, aquí la gente dice que era un travesti, carnal, quién sabe.
5: No, a mí se me hace que no era travesti, no anden diciendo esas cosas porque no es cierto. Siempre me andan diciendo cosas y no es cierto.
4: Pues bueno, es lo que la gente cuenta, carnal. Vámonos con más, señoras y señores, a regresar tenemos para ustedes de campana a campana y de esquina a esquina. Y también prepárate porque vamos a regalar boletos para que te vayas el fin de semana a Cinépolis Jardines. Participa con nosotros y gánate los boletos aquí en Los Morros
5: de la Mañana.
4: ¡Súper!

Ladies and gentlemen, señoras y señores, siendo ya las 10 de la mañana con 12 minutos, vamos a arrancar el enfrentamiento de este fabuloso jueves. Fresas contra terruñas, de campana a campana,

Y de esquina a esquina, ¿cómo no? Y el día de hoy, pese a que no está mi compadre Falcarini, que anda de vacaciones, el huevón, como dice aquí la gente, vamos a presentar su rola, porque efectivamente me dejó sus canciones recomendadas en este día. Y particularmente me dio una canción que es una vieja confiable, me parece que ya me ganó en esa sección con esa rola. Y vamos a ver si el día de hoy es capaz de repetir la misma historia. Mientras tanto, primero presentamos a la canción Terruña. Hoy en la esquina roja está Rolo, una de estos vatos que tienen una canción que incluso hasta es terapéutica, carnal. Hoy, del lado de las terruñas, tenemos este arrolo nononona que dice: es de pesado y se llama A Chillar Otra Parte.

Ahí están, señoras y señores. Hoy las terruñas tenemos ha empezado a chillar a otra parte, carnal. Pero frente a las terruñas tenemos una canción fresa. Una canción más que fresa, es una canción rockera. Una de las rolas más icónicas y representativas de la historia del rock en español. Ellos son Soda Stereo, que nos cantan esa canción que se llama De Música Ligera. Bien, buena rola, buena rola.

0: trampas del amor. Bien, esa canción, muy bien, muy bien. ¡Quítamela, pues! Dos canciones, un solo ganador, Fresas contra Terruñas, solo estéreo con de música ligera contra Grupo Pesado, A Chillar a Otra Parte. Hay tiro aquí en la casa del boxeo musical. Y como ya es costumbre y una tradición en la cabina de La Que Buena, tenemos la narración de nuestros especialistas, el pugilismo musical. Aquí, el Sardo Lava y Julio César. Bueno, en esta ocasión no vino Julio César. Tenemos al Sar y a Dolama y a Fermín. Bueno, sí, hacia adelante. Gracias, gracias, mi querido Diego. Buenos días, amigos que nos sintonizan en la casa del boxeo. Buenos días, Fermín. Buenos días, en la Amazon. Efectivamente, como Diego lo menciona, una pelea, me parece, de las más atractivas de la presente semana, la Amazon. Ayer creo que ganaron las Fresas, pero hoy me parece que esta calidad y sobre todo este dolor con el que canta Pesado, me parece que se va a llevar la victoria en este jueves. ¿Cómo lo ves, en la Amazon? Te escucho, la mala mitad. Muchas gracias, Sar. Efectivamente, dos grandes canciones, dos grandes peleadores, pero me parece que hoy estoy en desacuerdo contigo porque me parece que el rock en español sigue siendo un género de culto y por esta razón creo que el ganador de esta pelea será las Fresas. Veremos qué pasa en estos próximos tres rounds aquí en la casa del boxeo. Gracias, la Amazon, gracias. En este momento siento ya las 10 de la mañana con 16 minutos, hora la campana. Y en este momento, damas y caballeros, nos vamos de campana a campana, de campana a campana y de esquina a esquina. Recuerda que un campeón jamás tira la toalla. 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Ahí está, en este momento comienza el intercambio de guadañas. Ahí están los golpes, ahí están los votos. ¡Ah, abuelita, soy tu nieto! Ay, nanita, pero qué belleza, pero qué izquierdazo tan potente, poderosa y fulminante. Vámonos contigo, Fermín, en los votos, en el WhatsApp de cabina 618-45-54-94-9. Fermín, te escucho.
1: Muchas gracias, Sar. Buenos días, dice buenos días. A Chillar Otra Parte, Terruñas Forever. Yo voto por las Terruñas. Aquí dice buenos días nuestro amigo el Chori, también vota por las Terruñas. Saludos.
0: Ajá, baraja, ahí está, entrando a la izquierda potente, ahí está, el derechazo brutal, poderoso, maravilloso, mágico, distinto, diferente. Entra a la izquierda poderosa, voy contigo, la mazala, mala mitad. Esta pelea empezó bastante buena y sobre todo bastante prendida, entretenida. En este momento, primer round se va con 10 puntos para las Terruñas, 9 puntos para la Fresa. Veremos qué pasa en los siguientes rounds, pero la pelea está buena, está

0: Es impresionante cómo siguen llegando los mensajes y los votos. Dice, buenos días. Yo voto por las terruñas. Aquí dice, buenos días, tenemos un audio que nos está llegando. 618-4554-949. Buenos días, ¿por quién es su voto?
1: Buenos días, voto por las terruñas.
2: ¡Aja, baraja, ahí está! El voto permanente por las terruñas. Adelante, te escucho.
3: Días, mi Dieguito. Es mi Fermín. Hijos, ¿tienen la posibilidad de ganarle al Falcao? Porque no vino el huevón. Pusiste una de las más buenas, mijo. Mi voto es por las fresas.
2: ¡Aja, baraja!
4: Y lo que te mereces por abandonar.
5: ¡Eso!
4: Que el Wilber te mande.
2: ¡Ande!
4: Y los mismos de siempre, compadre, montamos con las
2: padrino. Muy bien, muchas
4: ánimo,
2: gracias.
4: Viejillos gediondos.
2: ¡Ánimo! Ahí está el crío de los viejillos gediondos. Gracias, carnal. Buenos días. Vámonos contigo, mi querido Sar. ¡Échale! Baraja, ahí está, prácticamente el impacto certero, fulminante, distinto, el segundo round al parecer se lo está llevando, lo está noqueando, le está reventando su mandarina, partiendo la mandarina en gajos. Voy contigo, lo más a la mala mitad. Y no me esperaba esta reacción de la audiencia, sinceramente no me esperaba esto, y no me esperaba que todos los votos prácticamente fueran por las terruñas. Por estas razones, sin necesidad de irnos a un tercer round, tengo la tarjeta lista, Durango. Tengo la tarjeta lista, Durango, y en este momento son 10 puntos. En 10 puntos para la terruña, 9 puntos para la fresa. Gran pelea, una gran pelea que tuvimos hoy desde el Huiscolico Center en Las Vegas, Nevada. Ganan las terruñas y yo fui un estúpido porque pensé que iban a ganar la fresa, pero fue un estúpido, Sar. ¿Para qué te digo que no? Sí, la Amazon. Vámonos en este momento a presentar entonces la canción ganadora. Gana las terruñas. Falcao pierde, no está, pero igual perdió Falcao. Esto es a cargo de Pesado, se llama Chillar a otra parte. Tenga, para que se entretenga. Y que su abuelita lo mantenga aquí en la casa del boxeo.

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1: Aquí son las que buenas son las 10 de la mañana con 30 minutos y se ha llegado el momento, se ha llegado la hora con ustedes. La dama del cosmos, la más preciosa, la más chula, la más cachonda. Está con nosotros la Tete Porocha.
2: Ay, buenos días, Dieguito, ¿cómo estás? Ay, siempre me encanta que me presentes tu perro, porque hasta me la creo. ¿Cómo amanecieron, criaturas? ¿Cómo están? Los saluda la dama del cosmos, la Tete Porocha. En este día tan especial, ya es jueves, hijo, ¿se antoja ya chuparse o no, Fermín?
3: Claro que sí, Tete Porocha, me da mucho gusto saludarla.
2: Pues a mí no me da tanto gusto, güey, pero pues ya que, oye, hijo, fíjate que hoy les traigo preparado unos, chistoretes, hijo. Les traigo unos chistoretes, güey, fíjate que, Fíjate que llega un güey en un hotel, hijo, entonces le dice: oye, ¿me puedes dar una habitación con baño? Y le responde: fíjese que le damos la habitación, pero el baño se lo tiene que dar usted. Fíjate otro, güey, fíjate. Fíjate, güey, en la escuela la maestra dice: a ver, Luis, ¿cómo te imaginas la escuela ideal? Y le contesta: cerrada, maestra. Me dice: cerrada, güey. Nada más, hijo, fíjate nomás, hijo. Dice: oiga, doctor, ¿qué pasó? Oiga, doctor, ¿qué pasó? Le dice el doctor: doctor, ¿qué pasó? Le dice el doctor, dice: oiga, fíjese que soy asmático, ¿es grave? Y le dice: no, amigo, esa es drújula.

Para el cine, hijo, porque ya les traje regalos estos jodidos que no tienen nada. Les voy a regalar a ustedes boletos para Cinépolis Jardines. Lo que les puedo adelantar hasta ahorita es que usted tiene que ponerse a estudiar las preguntas y las respuestas del cine. Al regresar, la trivia ganadora. ¿Qué tanto sabes de películas? Y te llevas los boletos para Cinépolis Jardines. ¡Qué padre, güey!

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2: Atención, que al regresar tenemos para ti boletos para Cinépolis Jardines. La Teporocha va a dar boletos.

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0: tres hijos. Así es, la, ¿cómo se llama? La trivia es sencilla, güey. Ahí te va la dinámica, papuchín. Voy a decir cuatro preguntas. El primer WhatsApp que me llegue, hijo, diciéndome la respuesta a todas las preguntas correctamente, se lleva el pase doble para Cinépolis Jardines, güey. Hay muchas películas bien bonitas que ir a ver, como por ejemplo, Avengers, hijo. También está, ¿cómo se llama? Resident Evil, güey. Marcelino Pan y Vino, güey, está muy padre esa película. Entonces, en este momento habilitamos el WhatsApp de cabina, Fermín.
1: Claro que sí, 7x8 es 18 45 54 94 9. Aquí dice la gente que de preferencia preguntas fáciles.
0: Hijo, fíjate, estas preguntas que les voy a hacer son más fáciles que tu servidora, güey. Entonces, ya si nomás no le atinas, hay que revisar tu IQ, porque no puede estar tan, tan menso, güey. Ahí te va entonces. Primera pregunta, papuchines. La primera pregunta. Nombre del superhéroe que trae los calzones de fuera. Así es, nombre del superhéroe que trae los calzones de fuera, hijo. Segunda pregunta. Nombre de la película donde los protagonistas son más de 100 dálmatas, güey. Nombre de la película donde los protagonistas son más de 100 dálmatas, hijo. Tercera pregunta. ¿Cómo se llama el mago que salió de Hogwarts, güey? ¿Cómo se llama el mago que salió de Hogwarts, hijo? Y la última pregunta. ¿A qué película corresponde la frase? Un gran poder conlleva una gran responsabilidad, güey. Ahí están las cuatro preguntas. El primer audio que llegue al 618-4554-949, respondiendo correctamente las preguntas, se lleva este pase doble. Muy bien, vamos a esperar pues la primera, recuerda. Nombre del superhéroe que trae los calzones de fuera. Segunda pregunta, nombre de la película donde los protagonistas son más de 100 dálmatas, güey. ¿Cómo se llama el mago que salió de Hogwarts? ¿Y qué película corresponde la frase? Un gran poder conlleva una gran responsabilidad. Dijo, ahí está entonces. Voy a esperar los, ¿cómo se llama? Los audios para que la gente que quiera llevarse este pase doble. Me está informando la producción, güey, que voy a dar dos pases dobles, hijo. Dos pases dobles para que usted se aliviane, güey. Aliviánese, pues. Estoy esperando. Tenemos ahí ya, al parecer, el primero. ¿Qué dice, mi querido cabeza de huevo?
1: Nos acaba de llegar el primer audio. Déjeme, le pongo play, ¿vale? Es 18-45-54-94-9. Buenos días. Adelante con sus respuestas.
2: Superman, lo siento, un dálmatas. Harry Potter y el Hombre Araña 1.
0: Muy bien, hijo. Tus respuestas son correctas, güey. Felicidades, hijo, felicidades. Ya te llevaste un pase doble para Cinépolis Jardines, la capital del cine. Te digo, güey, también fáciles, más fáciles que la tabla del 1, hijo. Al regresar, te voy a regalar el segundo pase doble para que vayas a Cinépolis. Hombre, qué bárbaro, si eres bien cinéfilo, güey, fíjate. Sí, deja algo ver todas las películas del Canal 5 de la criatura, André, pues. Vámonos con música, ahorita regreso, güey. ¿Cómo no? Chúbale, ahí vengo, güey.

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1: Ahora sí, hijos de Smice, prepárense porque a continuación les voy a regalar un boleto doble para Cinépolis Jardín.

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1: Muy bien, señores, en este momento son las 10 de la mañana con 51 minutos. Ya nos vamos, pero el pase doble que falta para regalar de Cinépolis se lo dejó la teporocha. La vocecita, regalas pase doble, Simón.
2: Hijo, por eso llegué temprano, bebé, eso, porque a mí me gusta mucho llegar temprano para regalarle cosas a la
1: Esas
2: gente,
1: Esas son las mujeres de veras, hombre.
2: Ah, Wilson, oye, además estoy bien emocionada porque a mínimo unos 3 minutos estoy aquí en tu programa, dale, bebé.
1: Muchas gracias, ¿sí? Y tienes que sentirte privilegiada, y no cualquiera, ¿no?
2: No, la verdad, no, el requisito es que tienes que estar bien buenota.
1: Cierto,
2: y aparte ser buena gente.
1: De hecho, si ustedes quieren que se quede mejor la vocecita en la mañana y lo cambiamos por Balcao, adelante, ¿no?
2: Oye, mi diferente tonalidad, ajá, de piel.
1: Eso sí. Diferentes curvas, por diferentes ejemplo, ¿no?
2: Ajá, exactamente. O sea, la inteligencia también, por supuesto. El
1: IQ, tiene razón, vocecita.
2: Entonces, además, Fermín, pues me pone nerviosa me gusta mucho estar con él.
1: Bien, se quedan con la vocecita. Caro Rate, gracias. Nosotros fuimos los morros de la mañana, papá.

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1: Muchas gracias por escucharnos. Recuerda seguirnos en las redes sociales. En todas partes nos encuentras como La Qué Buena Durango. Sigue a Diego Hernández en Instagram, @diego.hernandez97, y a Falcao, @LuisDavidFalcao. Que tengas bonito día. Vete por la sombrita. Hasta luego.
2: Ya vámonos, Fermín. Ya vámonos. Ya se acabó.
1: Ay, perdón. Me estaba despidiendo.
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4: 10:58.
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7: La temperatura.
4: 18 grados.
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estoy aquí, Carito Arratia, la vocecita de la que buena. Son las 11 de la mañana con 3 minutos. Iniciamos, arrancamos el programa del día de hoy en este jueves. Jueves. Es el teléfono de la cabina el que tú me tienes que mandar mensajes solicitándome tu canción favorita. Ya sabes que yo siempre te la pongo, siempre te la voy a poner y me aseguraré de que el día de hoy escuches tu canción fab, bebé. Así que, pues mándale mensaje, mijo. Hoy estoy muy feliz y muy contenta porque ya pude lavar. Ya por fin, ayer y hoy salió el sol, mijo. Ya se me secaron los calzones, gracias a Dios. Ya tenía todo. Oye, todos los días teniendo que ir a comprar paquetes de calzones, mijo. También está canijo. Oye, la verdad es que el día de hoy ando muy de buenas, bebé. Y ando de buenas, nomás te voy a decir por qué. Porque hoy traigo regaliuxi. Pero ahorita vamos a platicar de eso, bebé. Dice por acá, buenos días, lucecita. Que le mande saludos a Rafael Hernández y a Indira Ruiz de Canatlán, Durango, que mañana se van a casar. ¡Ay! ¡Qué bonito, bebé! ¡Ay! Me puse sentimental, me puse más que nada envidiosa, mijo. Más que nada la envidia, bebé. Dice, difícil, la de difícil de conquistar de Ángel Venegas y su orquesta. Oye, mejor voy a poner la de ese par de anillos con nuestros nombres grabados. Ay, qué lindo, qué bonito que se case la gente. O sea, qué bonito que la gente tenga esa unión, ¿verdad? Ay, pues me invitan al asado. ¿Qué van a hacer de comer, mija? Pollo a la Gordon Blue. Ay, oye, yo lo digo muy fines. Un asado a la Rosé. Con frijoles, con patolés, ándale. Ay, ¿por qué no me invitan? Es que el problema, mira, que mañana se van a casar y que no sé qué. A mí Canatlán me queda bien cerquita, ¿eh? O sea, yo a Canatlán sí puedo ir a una boda. El problema es que, pues, no me invitan, o sea, ahí está el problema. No, pero claro que sí, bebé, ahí le ponemos su rolita. Buenos días, Lucita, ¿me puede mandar saludos a los pirrines? No, pirrinflines. Oye, no, pirrines es otro. No, ya ve. Que se pichen una caguamita, mijo, y eso que apenas es jueves. Oye, sí, ya sé, te tengo pendiente la de la hierba se movía con Tropicalísimo Apache. Hoy te la ponemos, bebé. Dice, complace con la canción de Mami de los Cumbia All Stars, ya que está haciendo calor aquí en California. ¿En la colonia California, bebé? Aquí, ahí por Jardines de Cancún, ¿o dónde, bebé? ¿Dónde es eso? ¡Ah! Oye, no, saludos allá a la gente de California, a la gente que me anda escuchando allá en los Estados Unidos de América. Mi inglés es más o menos bueno, ¿eh? Yo les quiero mandar un saludo muy especial a la gente de allá de los Estados Unidos. Saludos a la gente de Estados Unidos. ¿Sí la entienden el inglés? ¿O les busco un traductor o algo? Un tema así, ¿verdad? Sí. Dice por acá, buenos días, carito. ¿Me podrías poner la canción de Me Desespero de los Jaguar? Un saludo especial para el compa. ¿Para el compa qué? Ah, para el Checa. Que por amor hasta se puso a chambear. No, y eso ya es mucho decir. O sea, ya ponerte a trabajar por amor ya está muy canijo, mijo. Ay, para que completen, bebé. Acuérdate que mañana es 9 de octubre. Mañana es la apertura de una tienda muy famosa de aquí de Durango, mijo, de maquillaje. La gente de allá de Canatlán, de allá del Salto, si se quieren venir a dar la vuelta con sus morras, o si quieren hacer la donación, ahorita paso mi número de cuenta para ver qué me puedo comprar en la nueva tienda ahí en Paseo. Muchos saben de qué hablo. No digo la marca porque ¿qué tal si no nos patrocinan? ¿Qué tal si no nos quieren patrocinar? Entonces, pues, ¿para qué te digo yo la marca, verdad? No. Oye, pues vámonos luego con algo de música. Arrancamos con nada más y nada menos que con el iba a poner una de Edén Muñoz, pero Nel. Ayer me despedí con una de Edén Muñoz. Entonces hoy nos vamos a iniciar con absolutamente todo, con todas las ganas, con una rola de la banda MS, mijo. Oye, ahí para los enamorados que me mandaron mensaje para mandar, bueno, la morra que me mandó saludos para los enamorados, pues ahí les va una rola que no me pidieron, pero yo les voy a poner porque, pues qué bonito, ¿verdad? Que la vocecita
les dedique una rola por el día de su boda, vatos. La neta, felicidades, mijo. Ojalá duren mucho. Y ojalá, ¿verdad? También pueda ayudar este discurso ahí en la boda. Si tan solo me invitaran, yo llevo aunque sea una bolsa de hielo, mijo. ¡Esto es de la NMS! ¡Se llama mi razón de ser! Súbele al volumen, pero súbele machine, bebé. Súbele machine al volumen. Neta, neta, neta.

Pues vamos a complacer, bebé. Luego. Aquí ya tengo lista la rolita que me pidieron ayer, la de... Bueno, que me la pidieron ayer y hoy la vamos a poner con Tropicalísimo Apache, nada más y nada menos que la hierba se movía, mijo. Hoy andamos en un... Fíjate, hoy ni tema pusimos, mijo. Hoy ni pusimos tema y hoy es jueves de tema. Y ni pusimos, pero ¿sabes qué? No pasa nada porque me están solicitando rolitas de todo tipo. Entonces el tema de hoy es variado, mijo. Ponemos una rola de Tropicalísimo y luego una de la MS y luego hoy ponemos una de los Cumbia Kings, de todo, bebé. Entonces súbele al volumen, disfruta por favor esta rola. Hoy no más.

Ahí estuvieron complacidos con la hierba. Se movía, se movía, se movía. Ay, es que hoy traigo muy pegada una canción, la de... ¿Cómo va la canción esta? La de... ¡Ay, mira, se me fue el nombre! ¡Ay, hasta se me olvidó cómo iba, mijo! ¡Ay, no! ¡Qué gacho! Me va a dar mucho coraje no acordarme. ¿Cuál era la rola, oigan? Ustedes que me están escuchando, acuérdense cuál era la rola que traía pegada. ¡Ay, no! ¿Mira? ¿Mira? No me puedo acordar. Ay, no, oigan. Sí me hace falta ya que sea fin de semana, bebé. Ya cada vez se me anda notando más que la entre semana me está dando el Latorriux. Bueno, mientras vámonos con esta rolita de... ¡Ah, ya me acordé! La de... ¡No, mira! Es que me acuerdo y se me va la... ¡Ah, coco, coco! ¡La, coco, coco! ¡La, no la puedo poner porque está en inglés! No sé lo que dice. O sea, no, sí sé, pero no les quiero decir. Y pues no la puedo poner porque pues está en inglés, ¿verdad? Entonces, pues no, la neta no. Yo sé que muchos de ustedes no saben inglés, no quiero agüitarlos. Pero la traigo de... Esa mera. Ay, qué bueno que me acordé. Pero bueno, vamos a poner una parecida que se llama Mami de los Cumbia Kings. Oye, no tiene pero lo que es nada que ver, ¿verdad? Pero pues ya ves cómo soy yo, rete harto buena gente. Y la ponemos allá para la gente de California, mijo. Hoy no más. Ya no mereces, cucú. Con ritmo, mijo, para que se pongan a trabajar, bebé. Mira nomás.

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8: 1124.
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1: Oye, y de coincidencia... Voy a llorar. Nada, no te creas. De coincidencia, pues me pidieron otra de los Yaguarú. O sea, junto con pegado, la morra que me solicitó la rolita para los enamorados me pidió una de Ángel Venegas, que pues el nombre completo es Los Yaguarú de Ángel Venegas, que se llama Difícil de Conquistar. Entonces, pues dos rolas, mismo artista. La que buena, la vocecita, música buena, gran programa. Pues todo bien, ¿verdad? O sea, es lo que yo digo, mijo. Súbele al volumen a esta rola que vamos a escuchar a continuación hoy nomás.

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4: 11:42.
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9: La temperatura
4: 19 grados.
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Oye, ya estamos de regreso, son las 11 de la mañana con 51 minutos. Vámonos con más música, bebé. Ya me dijeron que la canción que yo decía se llamaba Coco Jumbo. Ay, muchas gracias por acordarme del nombre, no me podía acordar. Y saludos allá a la gente de Canatlán de las Manzanas, thank you very much. Oye, vamos a mandar un saludo a la gente del Salto, en específico a mi tío Chapo. ¿Cómo está, Chapo? Mi tío Chapo Vega, muy famoso él ahí en el Salto. Oye, ¿cómo anda, tío? ¿Qué hay que hacer o qué? Pues ya se tardó en invitarnos. Una salidita ya al Salto no le hace daño a nadie. Hoy, ¿cuál es la? Hoy es el día de Luca. Hoy es día de los maestros de educación física. Quiero mandarles una felicitación muy especial a todos los maestros de educación física, a todos los teachers. Que, ay, como para muchos era la clase favorita, ¿verdad? La de educación física. A mí me daba hueva, bebé. Ay, yo me quería quedar ahí en el salón, bien a gusto. No, es que no, a mí me daba mucha hueva. Pero bueno, no te creas, dice buenos días, ¿cómo le amaneció la mañana? Saludos para usted, la voz más linda de la radio. Saludos para los mismos de siempre. Nos como podría complacer con la canción de Laberinto, la de En la Barra. Saludos y excelente jueves. Claro que sí, dice por acá. Hola, vozita, buenos días. El día no está más bueno que tú. ¡Ah! ¡Órale, gracias! Thank you very much. Qué bonito, ¿verdad? Qué románticos son. Dice, ¿me puede mandar la rola de Linda Güerita? El As de la Sierra para los Haces de la Construcción. Beto Reyes, Salvador Reyes y obviamente el Machepe. El number one de los Haces de la Construcción. Que andan chambeando allá por la Porfirio Díaz. Ah, qué bueno que se reporten los Haces. Dice que sí, podemos poner la rola de Voy a pintar mi raya. Va, va, va. Sí la podemos poner. Claro que sí. Ay, no, oigan, pues saludos a todos ustedes que andan chambeando. También yo, saludos para mí que yo ando también aquí en friega ya. Muy feliz y muy contenta, bebé, de estar chambeando. Porque a mí, cómo me gusta trabajar, bebé. Ojalá mi jefe tenga el radio prendido.

Oye, vámonos con una rolita muy padre, es de Intocable, es una rolita bien bonita que me están solicitando también. Hoy nomás esta rola, mijo. Qué bello, es Intocable. ¡Súbale, mijo!

0: 11:59.
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3: La temperatura
0: 21 grados.
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1: Ándale pues, ya estamos aquí de regreso. Qué buena rola, ¿verdad? Esa de Julián Álvarez. Bienvenidos, oigan, a la segunda hora de la remanga de la vocecita. Ya iniciamos y vámonos a arrancar con nada más y nada menos que una rola que todos conocemos, de la Ana Bárbara. Ah, no te esperabas, ¿verdad? Oye, es que me la solicitaron y la verdad, pues como hoy ando de buenas, hoy sí ando complaciente. Ay, pues les quise decir que, les quise, perdón, poner esta rola que me pidieron. Fíjate que, pues no es de regional mexicano, ¿verdad? O sea, no es banda y yo estoy muy acostumbrada a la banda, pero pues está buena la rola. A ver, quiero... Ay, no, pero esa versión no es producción. Pónmela... La original. Bueno, no te creas, sí está buena esta. Mira. Está sabrosona. Es más, dijo. Oye, suela, esto se llama Lo Busqué, de Ana Bárbara. Son las 12:04, mijo.

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1: Ahí también estuvimos escuchando algo del Coyote, lo más nuevo del Coyote, Ranchero Enamorado. Oye, ¿cómo el Coyote sigue sacando rolas, verdad? Ojalá sí siga, la verdad es que tiene un vocerrón bien perrón, se parece a la vocecita. Oye, dice por acá que si podemos poner la rola de banda San José de Mesillas. San José, ¿sí es San José de Mesillas? Sí, creo que sí. Sí, San José de Mesillas, sí, efectivamente. Esta rola de La China. Claro que sí. Oye, bebé, yo a pesar de tener el pelo lacio, también hay una parte de mí que le gustaría tener el cabello así chino, bebé. Sí me gustaría andar de prepotente ahí con mis rulillos. Muy de vez en

en cuando me hago los rulos de quinceañera, pero no, pues no es lo mismo, ¿verdad? Entonces, pues un saludo a la gente de cabello rizo, guapos, elegantes. Oigan, súbele el volumen. No, compajera, porque ya se había tardado. La verdad, sí me da mucho coraje que se tarde en hablarme, compita, porque yo lo extraño mucho. Pero ya sé que su fidelidad es conmigo aún a pesar y de que me manda... Anda mandándome mensaje. ¡Ay! Ya me mandaron acá a la morra prepotente. Ah, oye, ya te puse tu rola. Ya te la puse. Dice por acá, yo la más prepotente, ja. ¡Arriba las chinas! Mira, ahí te voy a poner tu rola. En la sierra y la ciudad yo soy la china. Muy buena rola, ¿verdad? Ahí para que se alucinen un poco. Y luego después de la china, voy a poner la pelinegra. Para no agüitarme, porque yo la hacía pelinegra, pues necesito poner mi rola, bebé. A ver, súbele.

12:18, dice el compa Jera. Fíjate, está más chida la peli negra, aunque mi colágeno es china. Mira nada más. Ande, compa Jera, la verdad es que sí me parece muy cínico, de verdad. Pero ¿sabe qué? ¡Qué perrón! Mi colágeno dice, ande, ande, ande, ande. Oye, pues vámonos. Vámonos otra vez con Banda San José de Mesillas. Pues ya que la peli negra, dedicada para mí y para todas las pelinegras que están escuchando en este momento, porque, ay, no, es que cuando te vuelves pelinegra, de verdad, el ego, el poder, el empoderamiento se sube machine. Dice, lo más claro es lo más honesto, claro que sí. Y su rolita, aquí se la va a poner, la pelinegra. O sea, la verdad, la verdad, la verdad, está bien perrón esta rola, compajera. Oiga nomás. Son las 12:19, chiquillos. Es el momento perfecto para que le subas al volumen, bebé.

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3: 1224.
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Ándale, pues, mándale mensaje al 618-4554-949, mijo. Estamos aquí completamente en vivo desde la remangue de la vocecita aquí en la Qué Buena Durango, mijo. Saludos a la gente allá del Salto de Canatlán también. Oye, también un saludo muy especial a toda la gente de allá de Nuevo Ideal también, que si nos alcanzamos a escuchar allá en Nuevo Ideal, mijo. Gloria a Dios que sí. Ahora hace ratito me mandaron un mensaje también saludándome de allá. Entonces, pues un saludo muy especial a toda la gente, a toda la comunidad de allá de Nuevo Ideal también. Oye, qué rico queso me comí el día que fui allá a Nuevo Ideal, neta. Ay, no, no manches, no. Está bien padre ir a las tiendas de allá de los menonitas. De verdad, está bien padre porque tienen un chorro de cosas, mijo. O sea, cajetas, tienen un chorro de dulces preparados. Oye, la verdad, pues sí les saben, sí les saben. Y a mí me tienen bien impresionada porque yo no había ido. Y me impresioné porque en serio, haz de cuenta que tú vas pasando donde están, ¿verdad? Donde ellos se tienen sus tiendas y así. Y haz de cuenta que es una carretera, mijo, así bien bonita. Y luego las casas parecen así de película, bien, así de mentiritas, ¿no, hombre? Entonces un saludo muy especial también a la gente ya de Canatlán, allá en y de Nuevo Ideal, también un saludo muy especial. Vámonos con algo de música, mijo. Obviamente ya te la sabes, nos tenemos que ir con algo de music el día de hoy. ¿Y qué te parece si nos vamos con nada más y nada menos que me gusta cuando los tengo así en suspenso porque no saben qué rola voy a poner, no saben cuál es la que sigue? ¡Ay, no! Es que dice por aquel mensaje que si podemos poner una canción de Mijares, la de Bella. Sí podemos, mijo, pero... Pues platícame por qué me pediste esa rola, bebé. O sea, está bien bonita la canción y la verdad es que yo siento que es una canción que sí se puede dedicar. Se me hace tan bonita esta canción de Mijares, de verdad. En este momento me voy a disponer a ponérsela, la neta. ¡Súbele al volumen! Esto es algo viejito, pero bonito, bebé. ¿Sabes hace cuánto salió la canción de Mijares? ¿Tienes una idea de hace cuánto salió la canción de Bella de Mijares? Creo que no tienes ni idea. Hace 17 años salió la canción. Entonces, órale, pues. Pues vámonos con esto de una vez para que la cantes, para que la disfrutes, sobre todo, Bella de Mijares. Ay, luego me dice por acá, ponla de Insoportablemente Bella, más bien de Emanuel. Bueno. Ya ahora vamos a poner puras canciones. Luego ya de ahí nos vamos con la de Mujer tan bella, yo con una. Fíjate, las distintas generaciones, bebé, ¿no? Andamos con todo. ¡Súbele el volumen, mijo! Antes de ti no hay antes. No hay amigos, no hay amantes. ¡Ajas! ¡Súbele, bebé! Pero súbele, producción, ándale. Andaba yo de batallosa, perdón.

Ay, quedó la de Bella, tiriti. Y luego nos vamos con otra Bella, pero la de Insoportablemente Bella. No es Transparentemente Bella ni Endiabladamente Bella. No, es la de Insoportablemente Bella. Ahora con Emanuel. ¿Por qué? No sé, pues es que así se ponen de acuerdo ustedes. La verdad es que ustedes son los que mandan mensaje y luego, ponme la de Mijares, la de Bella. Y luego, vocecita, puedes poner también la de Emanuel, la de Insoportablemente Bella. Y yo, órale, ¿se pusieron de acuerdo o qué? Pero está bien, ¿no? Está bien. Hay que poner rolitas de todo. Mira, de ahí vamos a tener también la de Pedro Fernández, la de Otro Planeta, una canción bien bonita. Yo estoy 100% consciente de que esa es una canción bella. Bella, titiritiri, transparentemente bella. Vámonos de una vez con la rola, pues al cabo, ¿qué andamos haciendo aquí hoy nomás? No sé a quién se la manda, hasta dónde va la rolita, pero pues es una rolita que me solicitaron y hay que poner, chiquillos, súbele.

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8: 1244.
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14: La temperatura
8: 21 grados.
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2: Estamos aquí de regreso, son las 12:48. Oye, andaba viendo ahí en el teléfono. Fíjate, yo que tenía planeado un viaje allá a Mazatlán y que se cayó ahí el malecón, mijo. Que se cayó un pedazo de malecón, oye. Y yo que todos los días salgo a correr ahí al malecón, dije, no, pues ahorita no voy. No es que no pueda, no, es por otra cosa. Pues es que si yo voy, salgo todos los días a correr ahí al malecón y pues no hay ahorita chance, pues ni modo, o sea, pues no voy. No, pues ni modo, la verdad, pero bueno. Tenemos una rola del Chapo de Sinaloa, por supuesto. No nos podía faltar poner la rola solicitada del Chapo de Sinaloa. Ay, se cansó de esperar acostada en la cama. Ay, chiquitito. Ya no te tardes, mijo.

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1: Y ya llegamos de Guanajuato para el mundo.
2: Oye, antes de irnos y de la forma más elegante me voy a despedir, necesito que me mande mensaje una persona al 618-45-54-949 y me mande foto, fíjate bien, que me mande foto de una persona haciendo un corazón con la mano, como sea. Pero que me mande una, haciéndome un corazón con la mano, porque a la primera persona que me mande esa foto, le voy a regalar un pase doble para irse al cine, bebé. ¿Cómo ves? Si te cae, la primera foto que me llegue de alguien haciendo un corazón con sus manos así, haciendo un corazón así bello, no foto de ellos, o sea, de las puras manos, o sea, puede ser de la pura mano, nada más. Así. La primera foto que me lleve, se va a llevar un pase doble para irse al cine a la función que tú quieras en sala normal, en la sala normal, efectivamente. A ver, compa, que era lo ay, compa, que era, de verdad que lo estimo demasiado. ¿Quieres ser mi amigo para siempre? Dice, está haciendo la... Oye, anda trabajando y todo el compajera. Ay, compita, de verdad lo quiero mucho. Quisiera poder... Amigos por siempre, forever besties. Quisiera poder tener 10 pases para ir al cine, pero pues nomás tengo un pase doble, compita. Y ya se lo llevó usted bien rápido. Mira, qué eficacia de luego mandar así la foto así está en dos partes. Bien perro, no, hombre, la verdad es que usted es mi compa Jerez de talento, la verdad. Pero bueno, ahí quedó luego. Y con eso nos vamos a despedir con el regalo del día de hoy. Mañana ya viernes, a ver qué regalamos. Si podemos regalar otro pasecito doble, bebé. Ahí ya quedaron enviados los tickets para que pase mi compa Jera ahí al cine. Oigan, yo soy Carito Arratia, la vocecita de la que buena. Cuídense mucho y nos escuchamos el día de mañana en punto de las 11. Mañana es viernes. Viernes y mañana vamos a poner un tema especial. Nomás déjenme pienso cuál es. ¿Con qué rolita nos podemos despedir? Ay, no sé, no hallo con qué rola despedirme. Tengo muchas canciones con las que pudiera irme. ¿Cuándo se vencen? ¿Valen por todo octubre? Todo octubre hasta diciembre. Fíjate nomás, hasta diciembre, compajera, se vencen. ¿Qué a todo dar? Oye, entonces, ¿con qué rolita nos despedimos o qué? Pues mira, tengo aquí una morra que me recuerda mucho a esta canción que voy a poner a continuación. Y no es que usted vaya a malpensar de que le quiero dedicar la canción esta a la morra. Pues sí se la he dedicado muchas veces, pero pues no sé de la morra, no sé por qué. Y nos vamos a ir con esta rolita de nada más y nada menos que de Emmanuel Cortés, bebé, así como lo escuchas.

Ándale pues, esto se llama nada más y nada menos que amor. Y con eso nos vamos y nos despedimos. Yo soy Carito Arratia, a la vocecita de la Qué Buena. Y lo único que te puedo decir antes de irme es... Ay, mijo, ojalá un día bailes esta con el amor de tu vida, chiquillo. ¡Hasta mañana, mijo!

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2: ¿Qué tal? Muy buenas tardes, bienvenidos a Viva la Noticia Durango, el noticiero de la gente. Los saludo con muchísimo gusto. Hoy es jueves ya, 8 de octubre del 2026. Vámonos con los avances del día de hoy.
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2: Durango mantiene estatus para exportar ganado a Estados Unidos tras revisión de LUSDA. El alcalde Toño Ochoa dio a conocer que ya se va a reparar el problema de aguas negras ubicado en Negrete y Aquiles Cerdán. Plazoleta Francisco Villa podría concluir este año. SECOP espera definir intervención escultórica. Entrega de uniformes y útiles escolares alcanza 85% de avance en Durango. Es el 072 donde la voz de la gran familia encuentra respuesta. La FECOP llama a verificar cédulas y credenciales de profesionistas antes de contratar sus servicios, esto ante riesgo de usurpación de profesiones. En información de corte policiaco, bomberos controlan incendio en Los Corrales. La emergencia fue atendida en 4 minutos y quedó controlado en aproximadamente 2.
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2: ¿Qué tal? Muy buenas tardes, los saludo con muchísimo gusto en este día, en esta tarde de jueves. Oiga, tarde muy agradable, muy soleada, muy calurosa, pero ya sabe que cuidarnos porque los cambios de temperatura pues están un poquito complicados. Por la mañana amanecimos con temperaturas frescas, hoy bueno, pues ya la temperatura es considerable, ahorita ya por la tarde ya se siente un poquito el calor, así que bueno, hay que cuidarnos mucho. 23 grados centígrados justamente nos marca el termómetro aquí en la ciudad capital. Posteriormente habrá nublados, y ¿qué cree? Hoy sí puede lavar, porque hoy no va a llover, así que con toda la calma y con toda la confianza puede usted hacerlo. Ya, mire, viernes, sábado, domingo, lunes, martes, hay altas probabilidades de precipitaciones, así que aproveche este día bastante soleado. Nosotros arrancamos esa edición vespertina de Viva la Noticia Durango. Lo saluda su servidora Lili Ortiz, esperando me acompañe hasta las 2 de la tarde, porque le tenemos muchísima información que le vamos a estar dando a conocer en este tiempo. Y por supuesto ya lo sabe que estamos en vivo ya para la gente que nos sintoniza a través de La Qué Buena Durango por el 94.9. Ya estamos ahí con ustedes en directo, 93.3 ahí en el Salto Pueblo Nuevo y 93.7 en el municipio de Canatlán y sus alrededores. Además también ya sabe que de manera simultánea mantenemos esta transmisión para todos ustedes en redes sociales como Facebook, plataformas también como YouTube y nos encuentra muy fácil como Viva la Noticia Durango. Además, comuníquese con nosotros vía WhatsApp, espero sus mensajes, comentarios, lo que usted nos quiera compartir, 618-4554-949. Que por cierto, más adelante, que no se lo dije en la mañana, pero más adelante le voy a decir quién ganó los boletos para el concierto de Kalimba, que es este sábado y que arranca justamente el Festival Revueltas 2026. 1:05 p.m. y vámonos con lo importante que le tengo para esta tarde, y es que Durango afortunadamente mantiene su estatus para exportar ganado hacia Estados Unidos, y esto se confirmó tras la revisión de la USDA. Resultados preliminares reconocen avances en trazabilidad y lo que es un control sanitario. Ahora, el gobierno estatal busca que la exportación se reactive antes, y ojalá que sí, de concluir este año. Durango mantiene su estatus para la exportación de ganado a Estados Unidos. De acuerdo con los resultados preliminares dados a conocer por el Departamento de Agricultura de ese país, USDA, luego de la revisión realizada en el estado para evaluar las acciones contra el gusano barrenador del ganado, informó el gobernador Esteban Villegas Villarreal. Destacó también que los resultados son favorables y dijo que el trabajo coordinado entre la Unión Ganadera, productores, autoridades estatales y federales, así como las áreas de agricultura, fiscalía y policía estatal que participaron en las acciones de sanidad, movilización y trazabilidad del ganado.
3: Oigan, estoy muy contento porque nos acaba de llegar pues los datos preliminares de USDA, que ese es el Departamento de Estados Unidos, para todos los ganaderos, donde seguimos teniendo estatus de exportación. Podemos seguir exportando ganado a Estados Unidos, aunque sabemos que ahorita la frontera está cerrada, pues vinieron a revisar toda una semana la trazabilidad del ganado, cómo estábamos combatiendo el gusano barrenador. Pues en los datos preliminares que nos pasan, pues nos dicen que estamos bastante bien, y yo quiero felicitar a todos los que están involucrados en el proceso, a la Unión Ganadera, a Rogelio Soto, toda la Secretaría de Agricultura, al ingeniero Chuy López y todo su equipo, a la Fiscalía, a la Policía Estatal, porque vienen a revisar prácticamente todo, a los productores también, a los ganaderos, que nos han ayudado a que Durango se pueda ver en estos niveles. Y bueno, es muy buena noticia, porque ya le comuniqué al doctor Verdegué de este estatus, y eso puede ayudar bastante a que él, que es el que está viendo estos temas, pueda agilizar un poquito más el tema de la exportación de ganado, que ya nos abran la frontera al ganado de Durango. Entonces yo espero que antes de que termine el año podamos estar exportando ganado hacia Estados Unidos. Ojalá, vamos a hacer todo lo posible, nos estamos moviendo por todos lados para poderlo hacer y que los ganaderos de Durango vuelvan a poder exportar su ganado a Estados Unidos y que nuestra economía pues vuelva a recuperarse en la parte ganadera. Les mando un abrazo a todos, es buena noticia, y bueno, hay que seguir caminando de la misma forma, hay que seguir trabajando igual. Igual no hay que bajar la guardia para seguir teniendo nuestro estatus de exportación ganadera. Les mando un abrazo a todos.
2: Precisó que aunque actualmente permanece cerrada, se trabaja para que antes de que concluya el año pueda retomarse la exportación. Villegas Villarreal reconoció la participación de los ganaderos y productores y llamó a mantener las acciones de prevención y control para conservar el estatus sanitario del estado. Durango es el tercer lugar nacional en exportación de ganado bovino en pie hacia Estados Unidos, por lo que la recuperación de este mercado representa un aspecto relevante para la actividad ganadera estatal.
4: Para Viva la Noticia, Lili Ortiz.
2: Bueno, pues ahí está. Ojalá, mire que la expectativa es alta en positivo de que sí se pueda aperturar la frontera para la exportación de ganado duranguense a la Unión Americana en este año. Sí vino la USDA, estuvieron haciendo revisiones, ya no tanto del gusano barrenador, porque pues Estados Unidos también lo tiene, sino más en cuestión de tuberculosis y otras vacunas, otros tratamientos que necesita el ganado. Todos estos, estas revisiones las pasaron aquí en Durango, y entonces, bueno, pues hoy el brinco que falta es justamente que se dé luz verde para la apertura de frontera para el ganado duranguense. Oiga, en otro tema, el alcalde Toño Ochoa dio a conocer que ya se va a reparar el problema de aguas negras, este que está ubicado y que ya muchas personas lo habían denunciado, incluso aquí en nuestro medio de comunicación, este que está sobre Negrete y Aquiles Cerdán, exactamente atrás de un muy conocido hotel.
5: Lo vamos a hacer, estamos haciendo efectivamente en Aquiles Cerdán, ¿te refieres al de Aquiles Cerdán?
6: Sí.
5: Negrete, sí, lo vamos a reponer. A ver, hay una problemática en el centro histórico. Dirán, bueno, ¿por qué no hemos entrado a pavimentar el centro histórico? Tenemos una problemática. Si metemos la maquinaria que utilizamos para el recarpeteo, que es muy pesada, reventaríamos la red de agua potable y de drenaje. Así de débil y de delicado está el tema. Tenemos que estar bachando, vamos a poner charle y vamos a ponerle slurry. Ese tema, y ahí hay un tema que tú lo estás diciendo, ya vamos a entrar a trabajarlo, ya en los próximos días vamos a empezar a hacer ese tema.
6: ¿Qué pasa?
5: Corregir, a ver, es un tema que nos preocupa y lo vamos a corregir a la brevedad.
7: Oye, alcalde, está...
8: Para Viva la Noticia, Ricardo Casillas Bravo.
2: Bueno, pues ahí está, afortunadamente ya se va a poner atención por parte de las autoridades. Oiga, ¿qué ha pasado con esta plazoleta que está a un costado de la central camionera, ahí donde habrá de ir esta escultura monumental de Pancho Villa? A lo que dice el titular de la SECOPE, Jaciel Chacón, es que ya se lleva una intervención pues bastante avanzada. Ellos esperan que esta obra ya se entregue justamente antes de finalizar este año. ¿Qué es lo que estarían ellos definiendo la intervención justamente escultórica? Porque el escultor, valga la redundancia, está ya en la Comarca Lagunera. Entonces, pieza por pieza se tendría que trasladar, que es muy pesada, muy voluptuosa, a la capital, y entonces empezar a armar en el lugar. Tentativamente pudiera ser el 20 de noviembre.
9: Estamos también para entregarla en

0: este año. La plazoleta va avanzando bien conforme su programa de obra. ¿Qué estamos esperando ahorita? La definición de la intervención en la parte escultórica. Hay unas obras que dependen de que avancemos en esta parte. Una vez concluido, pues ya digamos que daríamos el afinado, pues, de la plaza como tal, de los locales comerciales que están quedando muy, muy dignos, digamos que con las mejores instalaciones para que la prestación de servicios y los productos que ahí se comercialicen también estén en las mejores condiciones. Eso hay que rescatarlo mucho. Las mejores condiciones que puedan tener los locatarios se van a dar ahora que les entreguemos sus locales. Es un tema que nosotros no tenemos en control, no es un contrato de SECOPE. Nosotros justamente estamos esperando que haya esas definiciones de las otras áreas de gobierno para nosotros poder continuar con la construcción o los últimos trabajos de la plazoleta. La plazoleta está en condiciones para terminarse. Justamente estamos en esa revisión de que esté disponible. Si nos lo confirman, nosotros en SECOPE estaríamos listos para terminar la plazoleta.
1: Para Viva la Noticia, Lili Ortiz. Bueno, él comenta también que el tema de la intervención de los locales comerciales, que también ya se finalizó, que van a quedar muy bien, dignos justamente para que la gente vaya, consuma en este lugar. Habrá que recordar lo que se suscitó hace unos meses en este lugar, que un cortocircuito, bueno, pues causó daños y bueno, de ahí se desprendió que había muchas anomalías en estos comercios. Oiga, la entrega de uniformes escolares y los útiles escolares, porque sí, sigue a esta entrega. Yo se lo comentaba que hay que tener paciencia, porque sobre todo en comunidades alejadas, bueno, pues es un poquito más complicado llegar. Pero va en un 85% ya de entrega en estos dos apoyos que del gobierno del estado. Lo que dice la Secretaría de Educación es que prevé concluir la distribución ya en las próximas 2 semanas. Además, también es importante porque aquí muchos nos comentan, a ver, ¿qué pasa si el uniforme escolar no le queda al niño o a la niña? ¿Dónde lo puedo cambiar? Bueno, hay 2 centros de canje. Uno es justamente en la en Durango Capital, que es en la propia Secretaría de Educación, y otra ya en la Comarca Lagunera, en la subsecretaría.
2: Llevamos al día de hoy un 85% de avance en la entrega de uniformes, de útiles escolares. Los libros de texto prácticamente esos ya están concluidos. Y bueno, pues comentar que principalmente en Durango, Gómez y Lerdo, que es donde pues está la mayor población, es donde se han entregado. Comentarles también que tenemos 2 puntos de canje de los uniformes, porque a veces pues los niños van creciendo y eso pues de un año a otro a veces cambia la estadística, cambian las tallas. Tenemos uno aquí en Durango Capital, ahí en Domingo Arrieta, que está en la Secretaría de Educación, a 2 de la tarde. Y uno más en La Laguna, en el Tecnológico de Lerdo, igual con el mismo horario de 9 a 2 de la tarde. Y bueno, pues algunas zonas que a veces se complica un poquito, principalmente en el Mezquital, por las distancias que hay que recorrer. Hay comunidades pues muy pequeñas, hay escuelas con poca matrícula, es donde se batalla un poquito más, ahí en esa zona, en algunas zonas de las quebradas. Pero como te comento, hay más de un 85% de avance y esperamos en las próximas 2 semanas concluir. Oye, en promedio están yendo 150 personas al día, ahí lo pueden constatar ustedes en ese horario, principalmente entre 9 y 10 de la mañana hay un poquito más de gente, pero sí ha habido muy buena respuesta y creo que esta es una buena medida para poder atender esa necesidad.
1: Para Viva la Noticia, Lili Ortiz. Oiga, hay una nueva, bueno, hay una ley que fue aprobada días atrás y me refiero a la Ley General para el Fortalecimiento y Armonización Catastral y Registral. Esto que se dio a nivel federal fue una propuesta del gobierno federal, se aprueba justamente por los legisladores federales y entonces la duda es si con la aprobación de esta ley se va a incrementar, por ejemplo, el costo del predial. Obviamente, quienes proponen esta dicen que no será así. Y, bueno, hay otros, bueno, una clave única para cada inmueble. Y lo está planteando justamente esta ley, que pretende identificar cada propiedad con una clave que permita vincular su información catastral. Propone una plataforma también nacional, donde estén todos los datos mediante sistemas homologados para actualizar y consultar los registros del inmueble, una mayor vinculación entre catastro y propiedad y los nuevos lineamientos federales. Bueno, pues ahí entrarían no nada más SEDATU, sino la Agencia de Transformación Digital y Telecomunicaciones. Y entonces yo creo que la pregunta que todos nos hacemos, ¿van a cobrar más al predial? Bueno, la ley no lo establece.

0: por sí misma un incremento automático en la tasa del impuesto. Sin embargo, eso sí hay que decirlo, que actualizar la información catastral sí puede facilitar que los municipios recauden más. Y hoy se le preguntó justamente al alcalde de este tema y él comenta que se verá la manera de que en Durango pues no pase por esta actualización catastral y obviamente pues ya no suba el incremento de este impuesto.
1: A ver, son dos vertientes. Una es la homologación de la información a través de una, ahora sí que una clave única catastral que el cual el gobierno federal va a tener a cada uno de los mexicanos bien diagnosticados cuáles son sus bienes. Segundo, van a tener información, ahí estamos haciendo el análisis ya desde que se presentó esta iniciativa por la presidenta de la República, Claudia Sheinbaum, de información, homologación de información y aparte la actualización de los valores catastrales. Tenemos dos tipos de valores, el valor catastral y el valor comercial. Lo que se propone es actualizar a que sea ya el valor comercial el que determine el pago del catastro. Y eso sería algo, un golpe muy duro a la economía. El 50% de las claves catastrales están entre 0 y 250 mil pesos. Dirán, ¿existen esas casas? Pues sí, sí existen esos valores catastrales. Y esos valores catastrales, nosotros en base a eso determinamos el pago del predial. De otra forma, de acuerdo a la iniciativa del gobierno federal, ya no existirían esas claves catastrales de 250 mil pesos. Ya serían conforme al valor comercial del inmueble. En este caso, más o menos andarían en 1.200.000, 1.300.000. Y en base a ese valor comercial se pagaría el predial. Aquí se quejaban alguien del predialazo, bueno, ese sí es predialazo. Si es una obligatoriedad, si ya es una decisión obligatoria de los municipios o no lo dejan a nuestra acción, nosotros vamos a defender el 115 constitucional, que es la autonomía municipal de determinación, y si es así, porque estamos haciendo ese análisis, si es así, aquí no va a pasar la actualización catastral. Eso sí se los digo. Y también no va a haber aumento de predial, para el próximo ley de ingresos no va a haber. Pero sí, si está en nuestra voluntad apelando y vamos a defender el 115 constitucional, la autonomía del 115 constitucional de la libertad de decisión de autogobierno del municipio, no va a pasar esa ley aquí en Durango.
2: Libre. Para Viva la Noticia, Ricardo Casillas Bravo.
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10: Concluimos el viernes.
0: Perfecto. Oiga, ya estamos de vuelta. Gracias por continuar con nosotros en esta mañana y me da muchísimo gusto recibir aquí en el estudio de Viva la Noticia al director general del CECITE, Cuauhtémoc Armas. ¿Cómo está?
10: Muy bien. Bienvenido. Muchas gracias por la oportunidad de estar aquí contigo en este espacio y un saludo a todo tu teleauditorio.
0: Al contrario, gracias a ustedes porque además nos vienen a visitar y nos vienen a hablar de un encuentro de CECITE que va a ser muy interesante y que además, pues Durango es sede de este.
10: Sí, somos afortunadamente sede nacional del Festival Nacional Cultural de los CECITES. Contaremos con la presencia de 23 estados, 24 con Durango. Somos 30 CECITES en todo el país, es decir, viene la gran mayoría. Y una presencia aproximada de 1.500 alumnos y asesores, más 1.500 de nuestros alumnos en una gran fiesta cultural que va de la mano y sumada al Festival Nacional Revueltas, que también ya se celebrará. Será una semana de mucha cultura, de mucha presencia y sobre todo de muchos resultados.
0: Oye, sí, porque el festival inicia aquí el sábado, prácticamente casi termina y arrancan ustedes con todo.
10: El Revueltas empieza el sábado, nosotros empezamos el lunes, es el preregistro, llegan las delegaciones entre lunes y martes. La inauguración de nuestro festival es el martes, 6:00 p.m, en el Paseo del Viejo Oeste. Sí, ahí tendremos la presencia de nuestro gobernador, el doctor Esteban Alejandro Villegas Villarreal, a quien le agradecemos todo el apoyo que le ha brindado al CECITE en todo este tiempo y sobre todo para la realización de este festival. Nos acompañan, como le vuelvo a repetir, 24 estados. Contaremos con la presencia en la inauguración de nuestro gobernador. Viene nuestro coordinador nacional, Iván Flores Benítez. Viene también, está confirmada la presencia de la directora nacional de DGETI y evidentemente la presencia de nuestros directores estatales de varios estados.
0: Una gran aglomeración de la comunidad CECITE, sin duda alguna, y yo le preguntaría, ¿cómo es que hacen? Justamente, o sea, porque son muchos planteles a lo largo y ancho del territorio nacional y Durango se queda justamente con la sede.
10: Bueno, a lo largo y ancho del territorio nacional son aproximadamente casi 1.600 planteles. Nosotros tenemos 70. Sin embargo, bueno, nos consideran el honor de ser sede nacional, pues también como un reconocimiento al trabajo y al esfuerzo que realiza no solamente un servidor, sino más de 1,000 trabajadores y la presencia de más de 13,000 alumnos. Durango, con los resultados que hemos tenido durante los dos últimos años, pues ya se convierte en un referente del trabajo que estamos realizando. Hay que recordar que durante el 2024 logramos el primer lugar nacional académico en Chihuahua, refrendamos ese logro en Valladolid, Yucatán el año pasado y este año por tercer año consecutivo somos el primer lugar nacional académico en el concurso que se lleva a cabo en Cancún. Pero no solamente eso, el año pasado logramos un medallero récord en temas deportivos, este año lo refrendamos con 23 medallas, también traemos medallas en innovación y tecnología, y si logramos, como lo lograremos, resultados muy favorables en el Festival Nacional Cultural, por tercer año consecutivo nos convertiremos en el primer lugar nacional de todos los CECITES en eventos transversales.
0: Oh, qué padre, porque estoy viendo, a ver, justo aquí, director, las disciplinas, banda de guerra, sí, canto, sí, cuento corto, dibujo, escolta, escultura, fotografía, oratoria, pintura, poesía, no sé si se me pasen algunos, pero son varias disciplinas las que van a estar justamente presentes en este festival.
10: 12 categorías en 3 sedes. Okay. La sede principal, Centro de Convenciones Bicentenario, miércoles y jueves, está abierto al público en general. Los que quieran acompañarnos, ahí estaremos básicamente con 9 disciplinas. La disciplina de danza folclórica, la verdad, un evento muy bello que se llevará a cabo en el Ricardo Castro, donde se presentan, pues, evidentemente, la cultura de cada uno de los estados en este evento de danza, y lo que tiene que ver con banda de guerra y escolta en el polideportivo del Parque Guadiana. Entonces va a ser un gran evento, la presencia de estos estados y de sus alumnos y asesores evidentemente viene a engalanar a la ciudad de Durango, y tenemos la convicción de y la instrucción de nuestro gobernador de ser buenos anfitriones para todos ellos.
0: Oiga, ¿cuál es el ánimo ahorita ya de los alumnos?
10: No, pues están muy animados, sobre todo porque también dentro de las actividades que tendremos, hay que recordar que este año el CECIT a nivel nacional cumple 35 años. Y nosotros cumplimos, o acabamos de cumplir el año pasado, 30 años de fundados. Pero ya como una gran tradición, también el miércoles, dentro de las festividades, se hará la elección de la reina del CECIT de Durango, bueno, y del Rey Feo, mal llamado Rey Feo, ¿verdad? Sí. Y el jueves tendremos la cena de gala y la coronación de nuestra reina. Entonces, pues ahora sí que vamos a aprovechar el marco de este festival nacional para poder también tener estos eventos.
0: Pues ojalá que les vaya muy bien, que la gente vaya, que participe en estos eventos. Digo, independientemente si alguien tiene un hijo, un familiar en el CECIT, creo que es bueno apoyar a los jóvenes, porque el CECIT ha demostrado en varias competencias que tiene mucho talento.
10: Pues yo creo que es, está mal que yo lo diga, pero el mejor subsistema de educación media superior, ya no solamente de Durango, ¿no? Ahorita me acaban de pasar el reporte de matrícula, nuevamente aumentamos la matrícula, digo, tenemos casi 13,000 alumnos, 70 planteles, y no solamente brindamos educación media superior a estos jóvenes, también hay que decirlo que, por ejemplo, algo que muy poca gente sabe, nosotros le brindamos educación media superior a los reclusos que están en CEDESOS y CEFERESOS de la entidad. Entonces es una labor también social, claro. Tenemos una presencia importante, y mi reconocimiento al gran trabajo que realizan nuestros más de 1,000 trabajadores. Están todos con la camiseta puesta, con un gran entusiasmo, y todos con el ánimo y la intención de atender a las delegaciones foráneas.
0: Pues qué bueno, que les vaya bastante bien, que más allá de la presión que puede ejercer este festival en organización y demás, pues que lo disfruten, porque Durango es sede.
10: De eso se trata, y se trata, le vuelvo a repetir, que también en el marco del Festival Revueltas, la semana se convierta en una semana de cultura, claro. Y para el CECIT en una semana de resultados. Así
0: ojalá,
10: será.
0: Ojalá, que así sí. sea. Muchas gracias.
10: Gracias a usted.
0: Qué gusto tenerla aquí con nosotros.
10: Gracias nuevamente.
0: Al muchas contrario.
10: Gracias. Muchas gracias a todos.
0: Oigan, nosotros vamos a la pausa, pero volvemos con más.
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23: Amigas, señoras y señores, buenas tardes para todos. Yo soy Diego Hernández y vamos a arrancar con lo más importante de la información deportiva en esta tarde ya de jueves. Y arrancamos con noticias de las Cornelas de Durango, y es que el club anuncia el regreso de una jugadora para la campaña 2027. El equipo duranguense, dirigido por el brasileño Alexandre Leal, suma un elemento más al ataque del conjunto de la capital duranguense. Las Cornelas de Durango continúan trabajando en la conformación de su plantilla para sus próximos compromisos, y este miércoles confirmaron oficialmente el regreso de una de las jugadoras campeonas en 2026. Se trata justamente ni más ni menos que de Fernanda Bañuelos, quien está de vuelta, y así lo anunció el club a través de las redes sociales. El retorno de Bañuelos representa la incorporación de un elemento que ya está ciertamente familiarizada con la dinámica de Coronelas, su entorno y la responsabilidad de representar a Durango dentro de la cancha. La escuadra de Durango se sigue armando para tratar de una vez más quedarse con el campeonato, recordando que ellas son las actuales monarcas de la competencia, y me parece que si se conserva la base, pese a que hubo una modificación en la dirección técnica, creo que con esa base y esa columna vertebral que le dio a Durango el título en la temporada pasada, tienen condiciones y tienen esa capacidad, sobre todo para poder, ¿por qué no?, aspirar al bicampeonato en la Liga de Voleibol Profesional. Vámonos con más información, porque tenemos noticias del ciclismo internacional. Se quedó cerquita Isaac del Toro, no pudo revalidar el título en Gran Piemonte tras haber liderado prácticamente toda la competencia. El ciclista mexicano Isaac del Toro se mantuvo en la punta junto a Finn Fisher Black, pero ninguno logró el triunfo en Gran Piemonte. Una vez más, Isaac del Toro hizo emocionar a todos los mexicanos con una gran actuación, esta vez en Gran Piemonte 2026, aunque lamentablemente no pudo conseguir el triunfo y con ello rivalidar justamente la corona que consiguió en 2025 en esa misma competencia. El ciclista mexicano estuvo por muchos momentos muy cerca de revalidar el campeonato del año pasado, sin embargo, al final terminó relegado en la novena posición, aunque dejó grandes momentos en esta competencia. Hasta aquí dejamos los deportes, gracias. Yo soy Diego Hernández y continuamos con más información vespertina a través de Viva la Noticia Durango.
0: Gracias, Diego Hernández, por esta información de los deportes, y apoya a las Coronelas. La verdad es que han dado muy buenos resultados. Y bueno, pues equipo duranguense, equipo profesional, lo pedíamos desde hace mucho en varias disciplinas, hoy lo tenemos, pues hay que apoyarlo también como duranguenses. Oiga, vámonos a este tema bien interesante, porque la FECOP llama a verificar las cédulas y las credenciales de profesionistas antes de contratar sus servicios. Y lo que dijo el presidente de la Federación, Alberto Pérez, advierte sobre posibles casos de usurpación profesional y pide a la ciudadanía no basarse en rumores, sino consultar justamente las plataformas oficiales.

0: En cada una de las profesiones hay especializaciones y en cada una de las mismas se tiene que obtener un título académico, así como también una cédula profesional. Nosotros constantemente invitamos a la ciudadanía a que revisen con quién se atienden y a dónde acuden, y esto lo pueden hacer directamente buscando la cédula profesional desde plataforma digital, es decir, desde internet. Asimismo, está ahora expidiéndose la constancia de situación profesional, en la cual nosotros podemos identificar a los profesionistas si es que cuentan con un título profesional sobre lo que ofrecen, si es que tienen alguna sanción, qué acreditaciones tienen y si pertenecen a algún colegio de profesionistas. En Durango este año se están actualizando y en el año 2027 aparecerán ya los colegios, a qué colegio pertenecen. Esto le va a dar más tranquilidad a la comunidad y además es una manera de poder investigar quiénes cumplen y quiénes no. De tener una cédula profesional, porque eso le queda la garantía de que cumple con las, bueno, con todas las acreditaciones para poder ejercer.
1: ¿Han tenido ustedes quejas?
0: Lamentablemente la ciudadanía constantemente lo deja en rumores o en que se cuenta de oído a oído. Nosotros los invitamos a que hagan lo propio. Hay colegios de abogados dentro de la federación para que los asesoren y puedan poner las denuncias pertinentes para evitar este caso y también para que la comunidad se dé cuenta de quienes están haciendo mal uso de una profesión. Pueden acudir con nosotros directamente a través de nuestras redes sociales. Estamos como FECOP DGO en Facebook, que es la plataforma que más atención, y a través de ello nosotros podemos canalizar a la comunidad, a los diferentes colegios de profesionistas, para que también puedan ellos estar seguros, nos conocemos todos en Durango, y conocer quienes están haciendo alguna usurpación.
1: ¿Entonces esto pudiera ser usurpación de funciones?
0: Claro que sí, quien hace una función en la cual no tiene las credenciales para poder garantizar el servicio, está usurpando una profesión, y el año pasado se legisló para que la sanción sea más dura.
2: Para Viva la Noticia, Lili Ortiz.
3: Bueno, ahí está, y ojo, no nada más se aplica para la población médica, por así decirlo, en todas sus variantes y especialidades, sino prácticamente en todas las profesiones, para que usted tenga la seguridad que en quien lo va a intervenir o quien usted va a contratar, obviamente tiene los estudios correspondientes, no hay queja, no hay anomalía absolutamente de nada. Oiga, vámonos a otro tema, porque yo se lo decía en la mañana sobre que Morena pues arrancó su registro para aspirantes a candidatos a diputaciones federales, y fueron muchos los que se han inscrito. Una de ellas fue justamente Marisol Carrillo, hoy actual regidora de Morena, que anunció su interés de participar justamente en el próximo proceso electoral.
4: Pues yo los respeto, todos tenemos pues la oportunidad de participar, el derecho. Morena es un movimiento de puertas completamente abiertas, mientras se dé trabajo, mientras sobre todo Morena es un movimiento en donde nos vamos por encuestas, ustedes lo saben, entonces la ciudadanía lo va a decidir. La ciudadanía va a decidir quién sí y quién no, y todos vamos a respetar pues las posiciones, los lugares y los que quieran.
5: ¿Su compañero?
4: El cuarto federal. Entonces, pues ojalá que el trabajo, la trayectoria, pero sobre todo el trabajo, pues dé frutos. Y yo apuesto por la ciudadanía más que en un interno de partido, que también se vale, que también todos los partidos, pues en un momento dado así trabajan, pero yo apuesto más por la ciudadanía y ojalá que podamos tener el apoyo. Eso ya se hace en el nacional, todavía no tenemos fechas, entonces el nacional manda, todo se va a basar en encuestas, cada distrito, que cada candidato pues tome como opción. En el nacional será la encuesta, se verá seguramente el trabajo, se verá seguramente la trayectoria, se verá seguramente los resultados, y espero que a partir de ahí se califique.
6: Para Viva la Noticia, Ricardo Casillas Bravo.
3: Bueno, pues ahí está, y justamente de todos los que se inscribieron van a esas famosas encuestas, y luego ya, pues quienes salgan ganadores serán, obviamente, pues los candidatos. Oiga, vámonos a este otro tema, porque Durango reunió más de 100 agentes de viajes y fortalece con esto su promoción turística nacional. La entidad fue sede de la Junta de Consejo Directivo y Consultivo de AMAVAC Nacional, un FAM Trip, y el 30 aniversario también de AMAVAC Durango, con representantes de más de 20 estados.
7: Durango fue el escenario de uno de los eventos más importantes para la industria turística al albergar con gran éxito la Junta de Consejo Directivo y Consultivo de la Asociación Mexicana

0: nacional, su consejo directivo, y bueno, pues han estado trabajando en una agenda muy activa. Quiero platicarles que Durango tiene ahorita en nuestro estado, tenemos a más de 20 estados del país representados en agencias de viajes, que por supuesto se llevarán lo mejor de nuestro estado, la calidez de nuestra gente, nuestra historia, nuestra cultura, nuestra gastronomía, y eso nos va a permitir pues replicar en todo el país lo mucho que tiene Durango para que estos agentes de viajes, que son nuestros aliados siempre, lo he dicho, bueno, pues son quienes nos venden en sus lugares de origen, conozcan más, nos puedan promover más y sobre todo que se replique todo lo que están conociendo de Durango, un mundo de cine.
1: Por su parte, el presidente nacional de la MABAC, Levy William Manzanares, agradeció a la Secretaría de Turismo de Durango por la hospitalidad con la que han recibido a más de 100 agentes de todo el país para las reuniones de consejo directivo y consultivo, así como el fan trip que da a conocer las bellezas del estado, además de los trabajos administrativos de la agencia.
2: Quiero agradecer a la secretaria Lisa Haro y a todo el equipo de Sector Durango que nos han recibido en este evento, aproximadamente 100 agentes de viajes de todo el país vienen a estas reuniones de consejo directivo y consultivo y un fam trip que da a conocer las bellezas del destino de Durango. Nosotros venimos a hacer nuestros trabajos administrativos como consejos directivos, pero a la vez venimos a disfrutar de las bellezas de Durango. Los representantes de las diferentes entidades del país participan de esta reunión, pero también participan de la visita de inspección de hoteles, participan de la visita de inspección de centros de recreo dentro del estado de Durango, con el objetivo de que estos, al conocerlos de primera persona, se los transmitan las maravillas de los productos de Durango a cada uno de sus clientes. Cada uno de estos agentes que hoy nos visita, además, llevará a sus diferentes entidades esta información para compartirla con los diferentes socios alrededor del país. A través de la MAP, traemos estrategias para desarrollar en conjunto con Sector Federal, usted también participa ahí, y estamos trabajando para precisamente que este segmento del turismo de pantalla sea más fuerte cada día. Gracias, gracias por su anfitrionía, y tenemos en AMAP a Durango en el corazón, Durango, que es un mundo de cine.
0: De parte del doctor Esteban Villegas, darle la bienvenida a estas más de 100 agencias de viajes que están hoy representadas aquí en Durango. Y los invitamos a seguir disfrutando de este destino que es un mundo de cine.
1: La entidad logró reunir a más de 100 profesionales de la materia, superando las expectativas al contar con la representación de más de 20 estados de la República Mexicana, tales como Aguascalientes, Baja California, Baja California Sur, Campeche, Ciudad de México, Coahuila, Chihuahua, Estado de México, Guanajuato, Guerrero, Jalisco, San Luis Potosí, Tabasco, Veracruz, Yucatán, Zacatecas, Sinaloa, Oaxaca y Puebla.
3: Para Viva la Noticia, Lili Ortiz.
4: Una de la tarde, 45 minutos, y vámonos con lo que está sucediendo, bueno, lo que sucedió hoy por la mañana, allá en la mañana, la presidenta Claudia Sheinbaum, y nuestra compañera Andrea Loera ya nos tiene todos los detalles. Muy buenas tardes.
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6: ¿Qué tal, Lili? ¿Qué tal, público de Viva la Noticia? Aquí Andrea Loera con la información nacional. El día de hoy, la presidenta Claudia Sheinbaum señaló que cualquier colaboración policial con autoridades extranjeras debe apegarse a la Constitución. Informó también que el secretario de Seguridad, Omar García Harfuch, habló con el gobernador de Querétaro, Mauricio Curi, previo a la apertura de una academia internacional de policía, y ambos coincidieron en la importancia de trabajar dentro del marco legal, y así lo dio a conocer la presidenta.
7: En el caso de la primera piedra de esta Academia Internacional Policía, como aquí mostramos, el secretario de Seguridad de Querétaro dijo que era para colaborar con las agencias de los Estados Unidos. Todavía no ocurre, apenas se puso la primera piedra. Pues el secretario de Seguridad habló con el gobernador de Querétaro, Omar habló con el gobernador Curi y le dijo, recuerda que para cualquier colaboración pues hay una ley, hay un procedimiento. Y pues lo mismo para el embajador de los Estados Unidos. Entonces, digamos que no hubo más que un anuncio. no hay todavía un procedimiento adicional. Y ambos dijeron, sí, hay que colaborar dentro del marco de la Constitución de México.
6: En otros temas, la mandataria nacional habló sobre la contaminación del agua en Guadalajara. Señaló que el gobierno anterior no realizó un acueducto para atender esta situación.

0: Explicó que la administración actual de Jalisco busca modernizar el sistema y que además solicitó apoyo a la Secretaría de Hacienda para poder adquirir una deuda y financiar estas obras. Y así lo dio a conocer la presidenta.
1: Y queda pendiente un acueducto, que en su momento el gobernador Alfaro iba a hacer y al final no hizo. Entonces, pero tenemos que resolver el tema de ese acueducto. Y además el gobernador tiene una propuesta para modernizar todo el sistema. Entonces, lo que acordamos, estamos ya en el acuerdo final, es que el estado de Jalisco hace una parte y nosotros hacemos otra parte. Lo importante pues es resolver el problema de la calidad del agua. Me mandó, creo que hace unos días, un documento de que iba a hacer este anuncio. Ellos solicitan el apoyo de Secretaría de Hacienda para poder tener todas las autorizaciones, aunque son un gobierno autónomo, evidentemente, como todos los estados, pero la revisión, porque ellos quieren hacer una parte con deuda a través de un esquema que ellos están planteando. Estamos apoyando y yo creo que muy pronto, igual y nos reunimos con el gobernador, buscamos la manera de que el proyecto salga adelante.
2: Ahí justamente, gracias Andrea Loera por esta información de la mañanera. Y le comento que el 072, grábeselo bien, porque es donde la voz de la gran familia encuentra respuesta, y así lo destacó el alcalde Toño Ochoa.
3: Para Nirvana, un mensaje de agradecimiento confirma que su trabajo ayudó a alguien. Esa satisfacción acompaña su labor como operadora del 072, un servicio que Toño Ochoa reconoce por su cercanía con las familias.
4: Estamos ayudando al ciudadano en hacer los reportes, en darle seguimiento y todo eso, pero es muy satisfactorio que te envíe el mensaje de agradecimiento de que ya pasaron por las cosas, que ya repararon el bache, que ya repararon la luminaria, y es una sensación muy bonita porque pues estás ayudando a las personas.
3: Detrás de esta línea hay 16 operadores y 2 coordinadores. El equipo de atención ciudadana atiende cerca de 1500 solicitudes por semana y las canaliza a las dependencias responsables. Itzel explica que son el enlace entre las necesidades de los vecinos y las áreas municipales.
5: Lo que es a diario, nosotros generamos reportes de todos los ciudadanos y ellos se comunican a diario con nosotros y tenemos varios servicios que nosotros les podemos ofrecer. Más bien es lo que ellos tengan la necesidad. Somos un enlace entre dependencias.
3: La atención continúa con un número de reporte y el seguimiento de cada petición. El personal informa los avances y los tiempos que establece la dependencia. Para Juan Marco, escuchar también implica ponerse en el lugar de quien llama y ofrece el trato que él mismo espera recibir.
6: Uno como ciudadano, como te comento, tiene que ser muy empático, porque uno se pone en los zapatos del ciudadano para saber que pues a uno también le puede pasar, ¿verdad? Entonces a mí me gustaría que me atiendan pues empáticamente, ¿verdad? Entonces yo me pongo en los zapatos del ciudadano y pues de esa manera pues yo trato de darle una buena atención y que sepa que está siendo escuchado.
3: Para levantar un reporte, ten a la mano tu nombre completo, dirección completa y teléfono de contacto. Al marcar al 072, encontrarás a un equipo que escucha, registra tu solicitud y la canaliza para su atención. La cercanía también se construye al otro lado de la línea por el buen camino. Para Viva la Noticia, Ricardo Casillas Bravo.
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Ya estamos de vuelta, gracias por continuar con nosotros en esta tarde aquí en Viva la Noticia. Y mire, la CANIRAC va a reforzar la atención a la salud mental de trabajadores de restaurantes. Y es que dicho por el presidente de la Cámara, Jorge Luján, el sector prepara lo que es una capacitación para detectar señales de ansiedad, de estrés y de depresión, sobre todo entre trabajadores de cocina.

0: un tema muy interesante, sobre todo hemos tenido pláticas en meses anteriores, porque al final del día el trabajo en cocina, tanto en servicio como en el lado de la operación de preparación de alimentos, es un trabajo pesado, es un trabajo que suele ser más de 8 horas, sueles estar con los mismos compañeros. Si lo ves, una cocina tiene adrenalina, tiene estrés, obviamente terminas el turno tal vez a una hora donde no te permite generar tal vez vida normal, ¿no? ¿Por qué? Porque pues, el restaurante trabaja mientras los demás descansan. Hemos visto ciertas y notado sobre todo en el lado de el cocinero el hecho de cómo enlazar con canales de auxilio, ¿no? Si tú notas en tu personal algo de depresión, algún comportamiento que se note diferente al del día a día, hemos buscado los canales a quien puedan llamar, y estos canales en menos de una hora te generan el apoyo, ya sea un psicólogo, alguien. Es muy importante, sobre todo en los ambientes laborales modernos, cuidar lo que son estos ambientes sanos de trabajo, ¿no? Y estamos apenas generando el enlace, como te comentaba, llevamos pláticas, ¿por qué? Porque hay que concientizar, hay que generar esta cultura, sobre todo de hasta en nosotros mismos, ¿no? Cuidar la salud mental, que nos ayuda a tener pues un mejor comportamiento. Pero estoy seguro que en un mes vamos a estar hablando de que por lo menos unos 80 personas como mínimo vamos a estar capacitando en salud mental. Tenemos estudios no locales, pero sí nacionales, en los cuales sí nos marcan ciertos, pues una escala de posibles problemas, alguna ansiedad, algún estrés, hasta posibles depresiones dentro del ambiente laboral. Ahí mencionar, sobre todo, cuidamos al lado masculino, que es el que menos habla, si está triste, el que menos habla de emociones. Creo que guardarnos este tipo de sentimientos es lo que genera, sin llegar a adentrarme en temas que no domino, como sería el de la psicología, lo que lleva a que muchas personas piensen en no continuar con su vida.
1: Para Viva la Noticia, Lili Ortiz.
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1: Bienvenidos, bienvenidos a los espectáculos de Viva la Noticia, y vámonos de lleno con esta información, porque le cuento y le platico que los premios Emmy se mudarán a Prime Video. Pero ¿cuándo comenzarán a transmitirse en streaming? Pues bueno, la premiación tendrá una nueva casa a partir de este 2027, tras un acuerdo de 6 años. Y pues bueno, luego de que la Academia de Televisión anunciara un acuerdo con Prime Video, pues bueno, se platicó y se dijo que para transmitir globalmente una de las principales ceremonias dedicadas a reconocer lo mejor de la televisión, el cambio terminará con décadas de transmisiones a través de cadenas tradicionales estadounidenses. Hay que recordar que lo único que teníamos aquí en México que hacía que los premios fueran pues transmitibles eran las traducciones que se le daba de manera en vivo, de manera completamente pues local, además de que siendo transmisiones que se daban al momento, pues era un poco incómodo incluso para los que estaban viendo la premiación, en el que pues si te das cuenta una traducción en vivo muchas veces suelen pues saltarse algunas palabras, realmente no se dice exactamente lo que los artistas están viviendo en ese momento, entonces pues suele ser a veces muy incómodo. La cosa con Prime Video es que al ser completamente en vivo, pues se pone una traducción automática. No sé si vayan a utilizar la IA, no sé qué sea lo que vayan a utilizar, pero muchísimo mejor, va a cambiar el tema de la calidad de la traducción y llevará la premiación al streaming mediante un acuerdo, pues le digo que se tuvo a través de 6 años, y la primera ceremonia incluida en el acuerdo de 2027, que continuará realizándose también pues en septiembre del año que entra, podrá ser a través de Prime Video. El convenio tendrá una duración de 6 años, por lo que la plataforma se convertirá en la casa exclusiva global de los Emmy durante ese periodo. Además, no será necesario contar con una suscripción, es lo más importante de todo, para ver la ceremonia nada más, ya que la cadena Academia de Televisión confirmó que la transmisión estará disponible gratuitamente para las audiencias alrededor del mundo. Prime señala que tendrá alcance en más de 240 países y territorios. Con los premios pasará de tener un único punto de transmisión a ser incluida como uno de los premios más vistos a nivel mundial, ya que, pues bueno, prácticamente se premian las películas internacionales y no solamente las series internacionales, sino que también se reconoce algunos shows, también se reconoce que muchos artistas pues hacen comentarios que suelen quedarse en la historia, o suceden muchas cosas, no solamente una entrega de premios, sino también pues muy probablemente es uno de los momentos en los cuales se vive pues completamente en vivo a los artistas, conocerlos, también saber qué es lo que opinan, y pues obviamente no nos podemos perder los looks de la noche. Estos fueron los espectáculos de Viva la Noticia. Yo regreso a cámaras y micrófonos con mi querida Lili Ortiz para más información, precisamente aquí en Viva la Noticia. Lili, ¿lista para los Emmys? ¿Lista, preparada? ¿Nos vamos a ir? ¿Ya pediste permiso?
3: Listos con el atuendo de gala, ¿verdad?
1: Ya estamos. A ver, ¿qué tal? ¿En Prime Video vas a salir, Lili? En Prime.
3: Listísima. Bueno, ya estaremos hablando, a ver cómo va.
1: Ya estaremos platicando de cómo va la premiación, mi querida Lili. Muchísimas gracias. Estos fueron los espectáculos. Te dejo para más información.
3: Gracias, mi querida Carito Arratia. Oye, no vamos a ir a los Emmy, pero lo que sí te voy a platicar es que hay invitado de lujo justamente en Palacio Nacional. Hace unos momentos arribó justo el embajador de Estados Unidos a Palacio Nacional, Ronald Johnson, para sostener un encuentro con la presidenta Claudia Sheinbaum. Hay que decirlo que esta reunión, justo estamos viendo ahí la llegada del embajador de Estados Unidos, esta reunión con la presidenta se da días después de que Sheinbaum pues cuestionara públicamente la presencia del diplomático en Querétaro durante la colocación de la primera piedra de una academia internacional de capacitación política, y seguramente entre todos los temas de seguridad que se hablen, bueno, pues también estarán hablando sobre pues qué pasó con esta academia, si hubo permisos, no hubo permisos, claro, por parte de la Secretaría de Relaciones Exteriores. Oiga, hay comparecencias en la Cámara de Diputados, ¿y quién cree que llegó? Bueno, con una superestrella, así tal cual, porque no lo puedo decir de otra manera, entre gritos, peticiones, fotografías y hasta besos, así como usted la escucha, llegó el titular de la Secretaría de Seguridad Pública. Nada más fíjese quién está en primera fila esperando al secretario de Seguridad Pública, qué sector de la población encabeza la fila. Y bueno, pues ahí llegó Omar García Harfuch, fue recibido por simpatizantes a su llegada al Palacio Legislativo de San Lázaro, previo a su comparecencia, y esta comparecencia justamente la va a hacer ante los diputados y ante la comisión correspondiente. Ya arrancó esa comparecencia, justamente ahí están en la Cámara de Diputados, como parte de esa glosa del segundo informe de gobierno de la presidenta Claudia Sheinbaum, y están integrantes de la Jugocopo, y el funcionario, bueno, pues va a presentar que los resultados y avances de la estrategia de seguridad que han implementado justamente durante el segundo año de gobierno que encabeza Claudia Sheinbaum. Pues así, la algarabía, la llegada de Omar García Harfuch ahí a la Cámara de Diputados. Bueno, nos vamos con esto, nos vamos ya, mejor nos vamos y ya dejamos que la comparecencia siga su curso, porque no vamos a decir otras cosas, porque acá ya se me alebrestaron dos que tres compañeras. Ya nos vamos, gracias por habernos sintonizado. Recuerde que tenemos una cita mañana en punto a las 7 de la mañana en la edición matutina de Viva la Noticia, y no olvide visitarnos también, así nos encuentra en todas las redes sociales, y ahí también le estamos informando lo más importante que va sucediendo.
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1: La temperatura.
2: 20 grados.
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4: Familia, comenzamos. Vamos a iniciar este juevesito rico. Vamos a abrir el changarro porque tenemos mucha lana, muchas sorpresas, mucha música con la chitarra, el pollo y todo el equipo de
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1: ¡Buenas, buenas! ¡Bienvenidos a Llamando y Ganando! Yo soy Karina Gullo, Chitara. ¡Jueves, jueves! ¡Ah, qué chulada de día! Hay que registrarse por WhatsApp para que se lleve mucha lana. ¡Correcto! ¡WhatsApp! 5551-668-929. La cadena de la que buena ya está enlazada, ¿ok? Y el staff está bien pilas, así que buenas tardes. ¡Bienvenidos a...
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0: La cuenta regresiva ya comienza. 3, 2, 1, vámonos con mucho, mucho para ustedes. Tenemos lana, tenemos mucha música, tenemos regalos, tenemos buena vibra. Ya saben, la fórmula perfecta la tenemos aquí en La Qué Buena. Ya llegó nada más y nada menos que Dani López y Mendoza, el pollo de La Qué Buena. Y Karina Angulo, la chitara preciosa de La Qué Buena, también allá en Guadalajara. Robert es la parte de producción, máster y operación técnica, junto con todo el equipazo, Teslita, Sandy. Así que vámonos en este juevesito. ¡Comenzamos!
1: ¡Comenzamos! Gracias, Luca. Buenas tardes. Ya estamos por aquí, estamos bien pilas, bien lo dices. Pues jueves, vamos, si a ustedes les parece, ¡arrancando!
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1: Buenas tardes, La Qué Buena.
3: ¡Oli! La Qué Buena, 90.9.
1: Ok, ¿quién habla?
3: José.
1: José, ¿de dónde es el 90.9, José?
4: De Mérida.
3: Sí.
1: Por eso digo.
4: Mérida. De Mérida. Okay, ¿cuántos años tienen que pasar para que la chitara se aprenda las frecuencias?
1: No, unas tres vidas. Tres, cuatro vidas, más o menos. Chitarita. Más o menos.
4: ¿Y tú, con qué frecuencia?
1: ¿De,
4: No, digo, ¿con qué frecuencia te quedas?
1: Ay, ya me estaba, dije, ¿con qué frecuencia qué, no?
4: Con la 97.1, supongo, ¿no?
1: 97.1, exacto.
5: ¡Ya nos exhibiste!
1: ¡Correcto, correcto, payo!
4: Carnal, márcale, 90.9, que es La Qué Buena de Mérida, para que gire tu ruleta.
1: ¡Pícale, Pepe!
2: ¡Palabra!
6: ¡Wow!
1: ¡Te toca palabra, Pepe! ¿Ya estás listo para ganar dinero?
3: Listo.
4: Ok, Pepe, primer palabra por 500 varos. Por cierto, estos regalos de La Qué Buena, y durante todo este mes en el Ganalana, en el Llamando y Ganando, con las mijas, con el Chinchefercho, todo lo que regalamos de dinero es un obsequio de la casetera y la ronda.
1: Ronda Bogotá.
3: ¿Canción?
1: Espérate, espérate, Pepe, aguanta.
4: Te vamos haciendo el comercial de...
1: Exacto, para que te lleves lana.
4: Claro.
1: Para que te puedas llevar dinero, Pepe. Apenas vamos a darte la palabra. ¿Vas o voy, pollito?
4: Échale, primer palabra facilita, chitara.
1: Va, facilita.
3: Son canciones.
1: Mira, ahí te va. Yo te voy a poner una palabra y tú cantas una canción famosa con esa palabra. Va. Nomás no me la inventes. ¿Sí?
4: Bien. Pero los cantas bien yucateco, así como estás hablando, como si fueras de la pandilla de Don Gato. Demóstenes, ¿estás listo? Échale, Demóstenes.
1: Tu palabra por tus primeros 500 pesos es... Pintábamos.
4: 5. Ay, no, qué poker.
1: ¿No?
2: 2.
1: Está fácil, la estamos escuchando mucho ahorita.
3: No la escuché, no la escuché.
4: Pobre Demóstenes. Se la pusieron durísima.
1: Ni siquiera, no tuviera tanta suerte. Ni siquiera me escuchó, pollo. Hubiera dado lo mismo si le hubiera dicho amor.
4: No, bueno.
1: ¿Qué hacemos ahí?
4: No, ya. Mi querido Demóstenes, tendrás que buscar a Don Gato porque se acaba de meter en un problema con Matute. Adiós.
1: Besos, abrazos.
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4: Te tengo una preguntita.
1: ¿Qué pasó?
4: Cántame la canción.
1: Pintábamos pa' grandes.
4: Ah, no, sí. Sí se la sabe.
1: La del Jackie.
4: Sí se le sabe Chitara, mejor conocida en el bajo mundo de la radio como...
1: ¡Frankie!
4: ¡Frankie Rivers!
1: Así me dicen ya en mis redes por tu culpa.

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1: ¡Jugamos Pac-Man, mi querida Chitara!
2: ¡Estoy ready! Vamos a ver quién anda por ahí. Buenas tardes, la
1: Oye,
2: que buena.
1: Por cierto, quiero mandar un abrazo grande al municipio de Melchor Ocampo. Está pasando Cuautitlán, México. Es por el rumbo del Estado de México. Que van a tener un pachangón loquisísimo y nos están invitando. Así es que abrazos al tesorero y a todo el gran equipo del ayuntamiento en Melchor Ocampo.
2: ¡Saludos! ¡Saludos para todos! Muchas gracias por escuchar la que buena.
1: Bueno, la que buena, ¿quién habla?
3: Aquí para la que buena, 94.5.
1: Venga, hermano, muy bien.
2: ¿Cuál es tu nombre?
3: Celestino.
2: Celestino. ¿De dónde nos marca, Celestino?
3: De acá, de Puritato, Michoacán, Chitara.
2: Ah, mira, perfecto, de Michoacán, qué gusto. ¡Qué gusto saber de ti! ¿Quieres llevarte mucha lana o más o menos?
3: Más o menos.
1: No.
2: No, yo digo que digas que mucha, ¿no?
1: Ponte abusado, carnal, porque ahorita es el momento. Nosotros te vamos a poner el tema y cada respuesta vale 50 pesitos, ¿va?
3: Bueno.
1: ¿Qué dice la pandilla?
2: Sí, que se lleve mucha lana a Celestino hasta Michoacán.
1: Celestino, cada respuesta vale 50 varos. Y lo que tienes que decirnos son...
2: Son países... De
1: América.
2: Exacto.
1: Países que están en nuestro continente. Facilito, corre tu tiempo.
3: Países de América,
2: mira, puedes Durán. Empezar por. Puedes empezar pues por nosotros y luego te vas más arriba y así.
1: Auxilio con Celestino. Regréselo a la primaria. Michoacán, ok.
2: Tigre.
1: Échale. ¿Eh?
3: Durango.
1: Ándale, otro país, claro.
3: Mérida.
1: Claro, otro país.
2: Mérida.
1: Me encanta. El país de Mérida.
2: No, Celestino, ya no puedo.
1: Cinco.
2: Celestino. Ajá. Dijimos países, Celestino.
3: Ah,
2: es lo que te digo, Celestino. Una cosa más. Ni siquiera pudimos con el nuestro.
1: No.
2: Con el nuestro, donde nosotros vivimos, Celestino. Aunque sea dígamele, porfis.
1: A ver, ¿en qué país? ¿Cómo se llama el país en donde vives, Miseles? Sí, se puede. Ándale, Millena, sí, claro.
2: Bien, un aplauso.
1: Correcto.
2: Para Celestino porque
1: me
2: él
1: gusta,
2: pone
1: me gusta.
2: Su regla, señores. Él
1: ¡bravo!
2: Mira, ahora sí que aquí aplica.
1: No, yo
2: creo. Un mexicano nace donde quiera y le pone los nombres que se le pega la gana.
1: El día que quieras venir aquí a la capital, carnal, tendrías que pasar 3 fronteras. Te traes tu pasaporte, por favor.
2: La frontera.
1: Vas a tener que pasar
2: frontera.
1: La aduana con el estado, saliendo del país Michoacán, pasas al país Estado de México y luego pasas al país CDMX. Entonces, vas a pasar 2 garitas, te vienes con cuidado, ¿ok?
2: Pero va a tener que traerse todos sus papeles, su pasaporte, su visa y demás. Le mandamos un abrazo, un beso hasta
1: Recuerda
2: el país
1: que si
2: de
1: tienes
2: Michoacán.
1: Algo que declarar, te traes tu formato migratorio.
2: Adiós, Celestino.
1: Bye, bye.
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1: Ya con Cámara esto, ya con esto yo me siento profesionista, primer mundo.
2: Cállate los
1: catedrático,
2: ojos.
1: Doctorado.
2: Cállate los ojos.
1: No, hombre.
2: Celestino.
1: Con mi humilde primero de prepa terminado, me la superpelation el Celestino.
2: Y eso que pasé panza de pasazo.
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1: 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En la Qué Buena con Cari Angulo, la Chitara.
2: ¡Oli!
1: Y su servilleta, el Pollo López y Mendoza. Oye, Chitara.
2: Dígamelo.
1: En un ratito, ajá, vamos a sacar el ganador, el grupo del cual se registró con nosotros en la página quebuena.com.mx.
2: Ajá.
1: Subió a las redes sociales, evidentemente, un poco de su trabajo en acción.
2: Sí.
1: Y en un ratito vamos a tener el ganador, que será el abridor del concierto del sábado aquí en la Ciudad de México, de Don Ramón Ayala.
2: Gran oportunidad, qué maravilla. Vamos a conocer entonces quién tendrá la oportunidad de pisar este escenario el fin de semana con Ramón Ayala. Aparte, no es cualquier show, ¿verdad? Porque, o sea, se acabó lo que se vendía, así que quedará para la posteridad.
1: Se va a poner bueno porque además esta acción la tenemos el sábado, vamos a estar en la México. Pero mañana de viernes, me queda mejor, de viernes. Vamos a ir a correr.
2: No nomás de viernes, de camas de quién sabe qué.
1: Bueno, pues como últimamente, como nos últimamente vemos. No se me cumplen mis deseos. Ojalá y que el de viernes sí se me cumpla, ¿no?
2: Bueno, es más fácil.
1: Oigan, mañana viernes vamos a correr go-karts con la arrolladora Chitara.
2: ¡Qué fregón! ¿Quién va a representar al equipo de la Qué Buena, Pollo? ¿Tienes tu mejor gallo ahí? A ver, cuéntame, no, neta, cuéntame.
1: Mira,
2: ¿quién
1: va? ¿Lo vas a ser
2: tú? No, el cocodrilo.
1: El cocodrilo
2: no.
1: Maneja como señora. El gallo como ruletero en bajada.
2: ¿El mamucho?
1: No, está muy lejos. Pero aparte, muy mal. El mamut ya no ve en buena onda.
2: Okay.
1: Alguien, por Dios, que le diga que ya no maneje. O sea, es un peligro. ¿Qué tal y me vuelca a los de la arrolladora? Nos va a salir carísimo si es
2: no,
1: el mamut.
2: Mejor no. A ver, ¿y tú te defiendes o no?
1: Yo me defiendo, la neta. Yo así.
2: ¡Ah, asústame!
1: Yo sí soy de la escudería, qué buena. ¡La Wendy! ¡La Wendy! Ni, pues, yo creo que en Colombia no hay carros. Ha de haber puros burros, caballos, no sé.
2: ¡Qué manchado! ¡Mándenme no. este audio!
1: Todavía usan. Todavía usan calandrias allá. Ella feliz montada en el burro, ya sabes, ¿no?
2: Bueno, no.
1: Ella feliz montada en el burro, no se ha preocupado por aprender a manejar.
2: Ok, perfecto.
1: La chiprés, mira, yo como la veo que entra aquí al estacionamiento, mejor con permisito.
2: ¿Y a
1: otra con la que estoy hablando? Ya ves que siempre le pegan. Ella nunca pega. Según ella le pega. Según ella le pega la estacionada.
2: 6 semanas sin coche.
1: Entonces, quiero que pidan una fanfarria, por favor, para el Correcaminos menor, mejor conocido como Gigi.
2: Ok.
1: El compa Gigi Luis Enrique Vanegas Valencia va a correr el día de mañana.
2: Ajá.
1: Junto con los ganadores, con los chavos de la arrolladora.
2: Qué fregón.
1: Pensamos que es el que menos nos puede hacer quedar en ridículo.
2: Mira, no es el mejor, es el menos peor.
1: Exactamente.
2: Es el menos peor.
1: Con que esperemos. No vuelva a confundir el acelerador con el freno, con eso me conformo.
2: Yo también. Ok.
1: Vamos.
2: Mañana, para que también sigan las redes sociales, estén muy al pendiente de todos los turnos.
1: Todo esto ocurre en la estación que verdaderamente es la gran experiencia.
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1: Vamos a jugar, Chitara.
2: ¿Quién ya se comunica, Mena?
1: Bueno, bueno.
2: Buenas tardes.
3: Bueno, aquí suena la Tribuna 92.9.
2: Bien, ¿tu nombre?
3: Fernando Rodríguez.
1: ¿Qué pasó, mi Fer? ¿Cómo estás?
3: Bien, Pollo, aquí llamando y para concursar.
1: Invítanos algo, ¿no, carnal?
3: ¿Va a una chelas o qué?
1: ¿Cómo ves, Chitara?
2: ¿Jueves? ¡Jalo!
3: Sí.
2: ¡Jalo! Ando muy estresada. Una banquetera, aunque sea.
1: Bueno.
3: Esas banqueteras.
2: Ya estás.
1: ¡Hombre! Ya estás. ¡Como te goofy, mi Chitara!
2: ¡Como goofy!
1: La Chitara.
2: Bien odia, bien muertita.
1: Eso es lo que anda soñando. De eso hace un chorro a alguien que le invite una banquetera,
2: una
1: carnal.
2: Una banquetera.
3: Y se ve ya. Que la Chitara sí le entra, pero sabroso.
1: ¡No!
2: ¡Espérate!
1: Se ve que la Chitara aguanta en un piano, aguanta todo el conservatorio.
2: ¡Ah, Fer! Déjame.
3: No invito, Chitara.
2: Órale, ya estás. Así que necesito que ganes mucho dinero, Fer. ¿Sale?
3: Ok.
2: Ya ¿sí? estás, ya estás.
1: Marca bien. 929.
2: Pica de Fer.
1: Échale, Fer.
3: Ya marqué.
2: Pa.
1: Karaoke.
2: Ay, ay, ay. A cantar, Fer. ¿Listo para cantar?
3: Pues no soy muy bueno, pero...
2: No importa.
1: Tú échale, carnal.

0: sentimiento.
1: Vamos por los primeros 500 para mi compa Fer. Aquí
0: suena
1: tu rola.
2: Grabela, me encanta que tu nombre.
1: Ándale, Fer.
2: Unido al mío. Entrelazados.
3: Grabela, me encanta que tu nombre.
4: 4, 3.
3: Híjole, es de Vicente Fernández.
0: No te preguntamos de quién era. Tenías que cantar, Fer. Y repetiste.
1: Permítanme que andan preguntando aquí por el Fer. Ya, pásale, carnal.
3: ¿Cómo di?
0: Ay, el otro. Así, acomódate.
1: Exactamente. Joder, lo que está preguntando el burro. Que si tienes comodín. Cambio y fuera, pa.
0: Ay.
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0: Son las 2:48.
1: 2:48. 50 segundos.

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0: 59.
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4: La temperatura
0: 20 grados.
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2: Ahí está, ya llegó la tía La Qué Buena, 94.9. El día de hoy, ¿qué culpa tiene el cuerpo que sea viernes? Oiga, y el que llegó también fue ya el Noé. Mira, mira, mira, qué puntual.
3: Ya llegué, ya estoy aquí otra vez, mi tía.
2: Te soltaron.
3: Ahora sí llegó temprano, mi tía.
2: Ay.
3: No, me desapareció un buen ratillo, mi tía.
2: ¿Cuándo?
3: Ah, que se crea. No, es que mi celular ya no sirve, mi tía, por eso no. Le mando audio si se lo mando a otra persona. Necesito comprar otro, mi tía. Ya ni por pinche celular saco aquí, el de Herrería Zeus. Oiga, mi tía, vamos a empezar a con una cancioncita buena, ¿no? A ver si me motiva con la canción de Bohemia y Afición, mi tía. A motivarnos en este jueves, ¿o qué? ¡Chao, chao! La queremos, mi tía. Ya volvió el enfadoso.
2: Oye, sí, sí te andaba echando de menos. Dije, ¿dónde andará el Noé? ¿Dónde andará el Noé? ¿Dónde andará el Noé? Oye, pero esa rolita está como tristezona, ¿no? Bueno, pues últimamente hay

Oiga, ya regresamos. Oye, gato, ven, ven, ven, salúdale a la gente y le buenas tardes. Platíqueles que te quedaste en la azotea y que te andabas peleando anoche. Él es el organizador de las peleas callejeras en las azoteas. Platícales cómo estuvo anoche, platícales. De repente me llega con un con un bonche de dinero. Yo creo que hacen apuestas los gatos en la noche, o quién sabe. Oh, ¿cómo te lo voy a dar? Si tú, ¿para qué quieres dinero? Yo te compro tu whisky, tu Whiskas. Hazte para allá. Vamos a bailar. Súbale a la Qué Buena 94.9.

0: Oiga, ahí quedó la rolita. Déjeme le digo que tenemos una llamada al aire. Vamos a ver quién está ahí en la línea. Buenas tardes.
1: Buenas tardes, tía.
0: ¿Cómo está? Buenas tardes.
1: Muy bien, ¿y usted?
0: Hey, gracias a Dios, hija. Oye, ¿de dónde me hablas?
1: De aquí de Durango, de aquí de Estacionamiento.
0: ¿De San Gabriel?
1: No, no, Milenio, de acá del Carril 2000.
0: Ah, del Milenio, el Carril 2000. Ah, sí, sí, sí, sí. Oye, ¿y qué se ofrece, hija, esta ahorita de la tarde? ¿Qué andas haciendo? ¿Qué?
1: Pues fui a recoger a mis niños, pero, ay, no, tía, se me quebró la rótula en la mañana.

0: con estos ellos tan horribles.
1: Oye, hija, pues estamos en la hora de las quejas y luego, ¿en qué calle o qué?
0: Ahí en Cristóbal Colón, casi a salir a Carretera México, ahí me quedé atorada.
1: ¿A poco? ¿Y se te quebró la rótula del carro, hija, o qué?
0: Sí, de la se me salió la llanta.
1: ¿A poco? Oye, qué peligroso aparte, ¿verdad, María Purísima?
0: Antes iba a dejar a los niños, oiga, y que el municipio no se hace cargo de los gastos.
1: No, fíjate, eso dicen, pero quién sabe, hija, que a lo mejor en una de esas... Oye, ¿puedo tomar tu número de teléfono?
0: Sí, claro que sí.
1: Órale, ya
0: ¿es está. Es el 618-111-3333.
1: Oye, ahí está. Espérame. Ahí está ya. Ya le tomé teléfono, la foto a tu teléfono, hija. Aquí estamos, sí. Pues vamos a ver qué se puede hacer. ¿Sobres?
0: Ah, claro que sí, tía, y pedirle una canción, por favor.
1: No, pues si ya se te quebró la rótula, pues pide la canción. Últimamente las penas con pan son menos. ¿Cuál quieres?
0: La chica está enojada.
1: La chica está enojada. ¿Quién es a quién la canta?
0: Ay, a los Cardenales, creo.
1: ¿A poco?
0: La chica está enojada.
1: A ver, cántame otro pedacito.
0: No hay modo de contentarla.
1: Es esta, mira.
0: Esta, mira, tía.
1: Échate un gritillo. Eso.

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2: A ver, mi tía, ya ve, mi tía, cómo me los alborota la gente usted, mi tía. Oiga, mi tía, y hablando de alborotar, pues aquí quiere escuchar el Noa Noa, pues quiere jotear en pleno jueves. Digo, no, en jueves, te pido que vienes de pa'l viernes. Pónganles el Noa Noa, mi tía, para que muevan el Noa Noa. Gracias, mi tía, saludos.

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16: Ahí está, le dice por acá, dice, oiga, dice, un saludo de parte de su admiradora para Pedrito Sanabria de la Sauceda, que lo ama. Dice que lo extraña mucho con la canción de A la Antigüita. Ahorita se la ponemos, ¿eh?

0: ¡Ándele! El Danny Boy se está reportando.
1: ¡Ya la vi! ¡Ya la veo! ¡Ya la vi! ¡Bomba! ¡Mi tía! ¡Mi tía! ¡Ra, ra, ra! Yeah. ¡Oiga, tía! ¡No, hombre! De veras que no es por nada, tía, pero usted es lo máximo. ¡Y arriba la tía! ¡Y la qué buena!
0: Gracias, mi Danny Boy, de verdad, muchísimas gracias a todos ustedes que nos hacen favor de escucharnos en cada tardecita de 3 a 5, la tardeada de la tía, donde podemos escuchar todas las rolitas que queramos.
2: Tía, aquí andamos saludándola. Eso. En este jueguecito nubladón, tía. Oiga, ya soltaron pues otra vez al buen Noé, ya lo soltaron, y a la señora que se le cayó la rótula. Pues no le quedó otra más que decir estoy enojada con las carnales. Y qué más, le quedó más que cantar, pero... Saludos, mi tía, y aquí andamos.
0: ¡Eso! Ahí anda el Mario Bros también en las calles. Dice por acá, dice, tía, buenas tardes. Oiga, quiero mandarle un saludo a mi amor platónico que anda en el empaque con Juan Carlos Navarro con la canción de Amor Platónico de los Tucanes de Tijuana, de los Tijuanes de Tucana. Órale, dice, sí, pues aproveche también cuando hay cuerpo, me voy ahí al panteón. ¿A poco? Ah, mi amiguita dice que vende por allá... bolis, hay unos yukis que vende mi amiguita allá en Canatlán, de verdad, ricos, ricos, ricos, ricos. Dice, me fui ayer a mi changarro, dice, y pues me perdí el programa, tía, pero bueno, pues entonces andaba haciendo lanita. Vamos a bailar.

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3: La temperatura
1: 22 grados.
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¡Échale, mi tía! ¡Buenas tardes! Ando aquí, tía, en la tardecita, ¿eh? Oiga, póngame una rolita, la de Coqueta de Grupo Frontera. Porfa, tía, ya es jueves. ¡Ánimo, ánimo, tía! Vámonos por unas miches, tía, porque ya huele a viernes. Huele a desgracia. Huele a amanecida, tía. ¡Ay! ¡Ánimo! ¡Chao!

0: ¡Échale, mi tía! ¡Buenas tardes! ¡Ey, ando aquí, tía, en la tardecita, eh! Oiga, póngame una rolita, la de Coqueta del Grupo Frontera. Porfa, tía, ya es jueves. ¡Ánimo, ánimo, tía! Vámonos por unas miches, tía, porque ya huele a viernes. Huele a desgracia. Huele a amanecida, tía. ¡Ay! ¡Ánimo!
1: ¡Chao! Originales, sus compas de Fuerza Régida y Grupo Frontera. ¡Vuélvele a marcar, compa Carlos!

Ándele pues, está ahorita de la tarde, de 3 a 5 de la tarde, la tardeada de la tía, donde podemos pues, escuchar de todo tipo de música. Y aparte, déjeme le digo que ya despertaron allí en Taller Ábalos, ya despertaron y dice, oiga tía, póngame la de mi yo de antes, de Edén Muñoz. ¡Ay! Saludos al padrino, saludos a Eric y al patrón Ábalos.

0: qué bonita rola, dedicada especialmente para Taller Ávalos en esta tardecita sabrosota. Ahí está la llamada, buenas tardes.
1: Muy buenas tardes, ¿cómo ha estado, tía?
0: Bien, gracias a Dios. ¿De dónde me hablas, hijo?
1: De aquí, de lado del Salto, y una parte que se llama Navajas.
0: Ah, de Navajas, uy, ¿cómo está de frío ahorita por allá o todavía no?
1: No, todavía está así, está más o menos ahí, ni frío ni calor.
0: Ándele, sino todo lo contrario. Oye, ¿qué están haciendo ahorita, esta horita de la tarde allá en Navajas?
1: No, pues yo soy vigilante.
0: Ah, ¿y si vigilas o te rascas el ombligo de vez en cuando?
1: Pues de vez en cuando me rasco el ombligo y yo sé, en veces que me alcanzo, porque ya en veces ya no me lo alcanzo, ya no me lo hallo.
0: ¿Está panchón o qué?
1: Pues sí.
0: ¿Y cuál canción le vamos a poner?
1: Dime, pues pudieran poner una canción que se llama El Troquero con los Huracanes de Monterrey.
0: ¿Con los Huracanes del Norte o los Huracanes de Monterrey?
1: Con los Huracanes de Monterrey.
0: Ah, esos son otros, ¿verdad?
1: Sí.
0: A ver, Huracanes de Monterrey. Fíjate que es la primera vez, me cae, que escucho los Huracanes de Monterrey. Pero bueno, El Troquero dices, ¿verdad?
1: Sí.
0: Órale, ya está. Vamos a soltar la rolita a ver si es esa la que me pediste. ¿Sobres?
1: Sí, para un grupo de camioneros que se encuentran circulando del Salto a Durango.
0: Ahí está, les vamos a mandar saludos al 1028 el día de hoy. ¿Sobres?
1: Ande, sí, gracias.
0: Gracias.
1: Y que estén bien.
0: Ande, gracias. Hasta Navajas, allá donde cuando llega el frío llega bien, lo que sea de cada quien.
2: Hola, tía, buenas tardes.
0: Soy ¡ese mi Fercho!
2: Por ahí andan muy acá, como muy romanticones, como agüitadones.
0: Simón.
2: ¿Cómo le ponemos de Juana la Cubana para ambientar este juevesito?
0: Sí,
2: ánimo, tía.
0: Sí, se pusieron así como que complacencias el día de hoy. Hasta el gato me dijo, achis, dijo, no. Digo, mientras me voy a echar un sueño. Míralo, allá anda. Oye, a ver si es esta.
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4: La temperatura
0: 22 grados.
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5: Vamos. Oiga, déjeme le digo que me mandan este anuncio. Dice: por favor, tía, hágame el paro de anunciar que el día que Don Chuy Tremillo cumple 65 años y vamos a tener una fiesta en grande. Van a estar los internacionales de Durango, Scorpion de Santa Lucía, Scorpio y Banda Express, el 13 de diciembre. Invitamos a todos los ciudadanos que vengan a acompañarnos porque Don Chuy Tremillo cumple 65 años, ándamos pues. Ahí está el anuncio. 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
2: Ándale pues, ahí está, 618-45-54-949, dice por acá, oiga, ¿qué pasó con doña Mari? Ah, no, pues doña Mari siempre tiene mucho trabajo, hijos, por eso siempre anda en friega, pero ahí anda, ¿eh? Ella anda, trabaja. Le mandamos saludos a doña Mari ahí en la San Martín, ahí cerquita de la 16 de septiembre y cerquita de las Rosas del Tepeyac también.
3: Oye, pero espera.
2: Me acabo de comer un elotito, que pa' qué le cuento, ¡qué rico! Aquí al otro lado de la radio están vendiendo unos elotes bien buenos, si usted quiere venir a probarlos y luego de paso llega a saludarme. Sobres, aquí está, luego al otro ladito.
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13: 4:43.
14: La temperatura.
13: 22 grados.
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0: ¡Qué vale! ¿Cómo estás? ¿Cómo te va? Hoy bien puntualito, compadre. Empezamos antes, es más, te damos la bienvenida al programa de Complacencia Musical. Yo soy Jairo Carrillo, el Lobo, y estoy listo para estar leyendo todos tus mensajes y saber qué es lo que quieres escuchar. 618-4554-949 es el número de WhatsApp donde me puedes mandar tu mensaje, escribirme y decirme cuál es la canción, quién la canta, si la vas a dedicar, bailar o qué onda. Así de facilísimo y rápido está el asunto, compadre. Sin tanto drama, sin tanto...
1: ¡Nada, nada!
0: Oigan, ¿qué andan haciendo? ¿Cómo les va? Se acerca el fin de semana. Y bien peligroso cuando se acerca el fin de semana con climas como esto. Porque o te da frío y te quedas encerrado bien entrepierneo, o sales a echar relajo y terminas enfermo. Yo traigo un dolorcito de cabeza, compadre, como que me voy a enfermar. Esos dolorcitos que ya sabes que vienen con dolorcito de espalda y luego llega la gripa de golpe. Cuídense mucho, tome todas las mañanas su vitamina C, échese un juguito de naranja, échese unas cápsulas de esas efervescentes. Del, o sea, de esas para la cruda, no, güey. De los que son de o sea, pa vitamina C, pues. Y con eso no te aseguro que te vayas a curar, pero al menos no te vas a enfermar tan fácilmente. Así que bueno, arrancamos con el pie derecho el programa y así vamos a seguir. Vámonos a escuchar una canción de los Huracanes del Norte. Se llama Paloma Querida. Son las 5 de la tarde con 3 minutos. Y todas las canciones que tú quieres están aquí a través del 618-4554-949.

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0: Mijailo, buenas tardes. Póngame, por favor.
1: Good afternoon.
0: Música ligera con Soda Stereo, Mijailo.
1: ¡Qué bárbaro!
0: Un saludo para toda la raza de acá del Salto, así nomás.
1: Así nomás quedó. Ya que el amor de música ligera. Qué bueno que no cante de esas. De otras sí me salen mejor, ¿eh? De otras sí me salen más o menos. Esas no tanto. ¿Qué dice la tía Chispita?
2: ¿Qué onda, sobrino? Buenas ¡Hola! Tardes. ¿Me puede complacer con la canción Tus Mentiras con Moy Bobadilla, por favor?
1: Esa es buena. Esta es para mí. Ah, no, esa es otra, ¿eh? ¿O sí es esa? Ya ni me acuerdo. Está en tendencia el muchachito ese. A ver si lo invitamos a Durango. Que venga a darse una vuelta. Un rondín, un rol. Una pirueta. Oigan, sí, la verdad es que sí anda subiendo mucho en redes sociales los números de reproducciones de las canciones de Moy Bobadilla. Entonces, pues pronto seguramente lo vamos a tener por acá en la ciudad. Pero por lo pronto nos vamos a escuchar lo que ustedes están solicitando a través del 618-4554-949. Vámonos con Soda Stereo. Se va para el Chelo hasta el Salto por lo Nuevo Durango. Se llama De Música Ligera y ya, las 5 de la tarde con 17 minutos.

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1: ¡Pórtate bien, Balam! ¿Qué andas haciendo? Oigan, ya no me manda mensajes temprano al Balam porque él ya es un hombre nocturno. Él ya, como los murciélagos, sale nomás de noche. ¡El señor de la noche! Hombre, cómo admiro a la gente que trabaja de noche. Bueno, no sé qué tan tarde trabaja el Balam, pero bueno.
2: ¿Qué onda? ¿Qué rollo, ya no ha llovido, ¿qué tal ha ido?
1: Ay, no.
2: ¿Qué dice con esos buenos hombres ahí en el salto?
1: Bien de lo llovido.
2: Y ponen una rola, ¿no? De atardecer.
1: Una canción.
2: Un montón de cartas, esas viejitas como las que le gustan.
1: ¡Ah, qué chulada! No, la neta no sé cuál es. Es que Calaburcio se la saca debajo de la manga. Emma, ¿cómo se llama? Ya se me olvidó, Calaburcio. A ver, otra vez.
2: Ajá. Atardecer.
1: Ajá.
2: Un montón de cartas, esas viejitas como las que le gustan.
1: Y es que sabes que sí me gustan, lo pregunto. O sea, las canciones viejitas me gustan. Oye, pero no es de atardecer esa canción. Es de Conjunto Río Grande, no de Conjunto Atardecer. ¡No te digo, Calaburcio! ¿De dónde la sacas?
3: ¿Me puede poner una... Voy a poner una canción que se llama Ana de Indio, por favor, con salud para acá para el llano.
1: ¿Ana de quién? ¿De Yu-Gi-Oh?
3: Voy a poner una canción que se llama Ana de Indio, por favor, con salud para acá para el llano.
1: Híjole, compadre, ¿de quién es? Bueno, ahí la busco. Dice, el Balam ya se reportó, dice, aquí ando, escuchándote, papirrín. Dice, hoy llegaste temprano, llegué bien temprano. No, más bien, la tía se fue temprano y corrió temprano mi presentación de programa. O sea, yo sí llegué a las 5, nomás que mi programa empezó antes. Pero está bien, mira, aquí nos vamos a estar hasta las 9 de la noche, así que mándame tu mensaje en el 618-4554-949 o también al 675-105-3902. ¡Ay, le vamos a mandar el alacranazo! También al compa Jera, good afternoon. Ya ni le pregunté cómo se la pasó la semana pasada en su cumpleaños. El Gerardo, ¿sí fue la semana pasada? Tema que todavía de andar crudo de la pachanga que se... Ay, ayer me estaba contando la historia. ¿Cómo hace enojar a los morros de la mañana el Gerardo? Oye, ¿qué onda?
2: Que dicen que salen como los murciélagos en la noche, salen a chupar. ¿Sabes que los murciélagos chupan sangre?
1: Pues mira, no hace falta que sea de noche, eso yo te lo firmo y te lo aseguro, Calaburcio. No hace falta que caiga la noche para tener esas intenciones del Drácula. Ay, no. Bueno, ya me dio un poquillo de hambre. Vamos a echar algo de botana, compadre. Algo de bebida, o sea, por aquí voy a chupar una cheve, chupar un trago. Y nomás ahí lo vamos a dejar. Oiga, vámonos con esto, se llama Montón de Cartas, Conjunto Río Grande. Yo no sé de dónde sacó Conjunto Atardecer el Calaburcio, pero ojalá que sí sea la que estaba esperando. Dijo que era de las viejitas, y estas sí suenan viejito, pero bien bonito en la triple frecuencia de la estación, que sí suena.

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0: Sí, mi Jairo, me equivoqué. Es Río Grande.
1: Te dije.
0: Bueno, que en ese poblado no tiene río, no está grande.
1: ¿Y luego? ¿Qué pasó? ¿Te alcanzó la policía, Calaburcio? Oye, ya me quedé preocupado. Lo último que se escuchó fue la sirena esa. Ya me imaginé ahí una escena que te agarraron con el celular en la mano. Pepe.
2: ¿Me puedes poner la canción de Chalino de Ocho Cartas?
1: ¡La de Chalino! ¿Cuál de Chalino? ¿Cuál de Chalino?
2: Chalino de Ocho Cartas.
1: Ay, Manolito, ahorita te la descifro, la busco y la pongo. Casi nos vamos, gente. Son las 5 de la tarde con 51 minutos. Llega Alejandro Flores de la Parra, el Yocondo, y Germán Linden Pérez Gavilán. Los Disruptivos, el programa del día de hoy. Es jueves. Póngame esa rola, mi Jairo. A ver, tengo un audio pendiente acá que no he escuchado.
3: Mi Jairo.
1: ¿Qué onda?
3: Dame la rolita de Ansiedad, de Grupo Arriesgado. Ahí para taller, vámonos. Ahí porfa, mi Jairo. Saludos, mi Jairo.
1: Híjole, no había escuchado tu audio. Es que yo pensé que se lo habían mandado a la tía. Pues, ¿a qué hora se fue la tía? Hoy que ni siquiera yo la alcancé. Iba a cita médica ya, iba a sacarse unos rayos X y unos laboratorios. Ya ven cómo se pone uno cuando llega a los 345 años. Saludos a la tía. Vámonos pues con esto del Grupo Arriesgado. Se llama Ansiedad. Son las 5 de la tarde con 52 minutos, compadre. Yo voy a regresar contigo en una hora. A las 7 de la tarde voy a estar con Qué Buena Música y Qué Buenos Recuerdos a las 8. Todavía tenemos ratito de música, no te despegues.

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2: Son las 6.
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